Él era Dios, él tenía una naturaleza divina, así que realmente no me entiende ni a mí, ni entiende mis luchas. Bueno, hoy quiero que sepas que él no dependió de esa naturaleza divina cuando vivió como hombre. Por eso él oró, por eso él sintió sed. Un teólogo lo expresó de esta manera: Jesús nunca encontró alivio del sufrimiento humano haciendo uso de su divinidad. Él en ningún momento hizo uso de su divinidad, diciendo, «Esto es demasiado para mí como hombre», sino que por el contrario, se refugió en la oración. Entonces, cuando visualices a Jesús allí en el jardín luchando, recuerda que ese es un ejemplo para nosotros, porque a veces también tenemos que luchar en presencia del Dios Todopoderoso. Pero aquí vemos su humanidad de diferentes maneras. Por ejemplo, él les pidió a los discípulos que se acercaran y oraran con él. Mateo capítulo 26, versículo 36 y 37 dicen, «Entonces Jesús llegó con ellos a un lugar que se llama Getsemaní, y dijo a sus discípulos, «Siéntense aquí, mientras yo voy allá y oro». Tomando consigo a Pedro y a los dos hijos de Zebedeo, comenzó a entristecerse y a angustiarse. Me voy a detener aquí por un momento. Fíjate que Jesús dijo, «Estoy pasando por un momento muy difícil. Esto va a ser tan terrible que no puedo pasar por esto solo». Y a veces necesitamos amigos a nuestro lado. A veces necesitamos personas que estén allí para nosotros porque la necesidad es muy grande. El tormento emocional y la agonía están más allá de la comprensión humana. Por lo tanto, necesitamos a alguien a nuestro lado. Recuerdo haber aconsejado a una mujer cuyo esposo había secuestrado a su hijo. Ella estaba angustiada, desesperada y sin esperanza. Y yo le pregunté, ¿hay gente que está orando contigo? Ella contestó, bueno, en la iglesia la gente me dice que ellos están orando por mí. Y yo le dije, esa no es realmente la pregunta. La pregunta es, ¿están orando contigo? ¿Se arrodillan contigo y sufren porque a veces necesitamos personas a nuestro lado cuando sufrimos? Entonces Jesús les dijo a Pedro, a Jacobo y a Juan, ustedes tres discípulos me han visto en mi gloria en el monte de la transfiguración. Ahora los invito a verme en mi agonía. Vengan y estén conmigo. También vemos la humanidad de Jesús en su honestidad al revelar sus sentimientos. En el siguiente versículo de Mateo 26, específicamente en el versículo 38, leemos. Entonces les dijo, mi alma está muy afligida, hasta el punto de la muerte. Quedaos aquí y velad conmigo. ¿Tú alguna vez te has sentido triste, inclusive hasta el punto de sentir que te vas a morir? A veces nos decimos a nosotros mismos, bueno, tú sabes, si estás lleno del Espíritu, si estás caminando en el Espíritu, siempre tendrás tranquilidad emocional, todo saldrá bien, nunca te desesperarás, nunca vas a experimentar la insoportable turbulencia emocional. ¡Oh, sí! Jesús era perfecto y sin pecado, y míralo allí, en el jardín, con su alma turbada hasta el punto de sentir que iba a morir. Y hay algunos de ustedes que me están escuchando que a veces han estado preocupados hasta el punto de sentir que van a morir. Mi esposa y yo conocemos a una pareja cuyo hijo cometió un asesinato, y cuando ellos se enteraron de lo que hizo, y no les daré todos los detalles porque lo hacen aún más difícil, la esposa dijo que se levantó de la cama, cayó en el suelo y no pudo levantarse por horas. Su alma estaba preocupada, inclusive hasta el punto de sentir que se iba a morir. Jesús allí estaba pasando por una gran, gran agonía. ¡Oh, por supuesto! Él sabía que iba a hacer la voluntad del Padre. Él ya estaba de acuerdo que iba a hacer eso. Pero en ese instante era la hora de la verdad. En ese momento la copa que el Padre le había dado estaba muy cerca. Y lo que nos gustaría hacer a continuación es simplemente seguir y responder dos preguntas. ¿Qué es la copa? ¿Y cómo la aceptó Jesús? En primer lugar, el significado de la copa. Tú te das cuenta de que mientras oraba, él dijo, «Padre mío, si es posible que pase de mí esta copa, pero no sea como yo quiero, sino como tú quieras». ¿Cuál era esa copa de la que debía beber? Bueno, ha habido varias teorías a lo largo de los años. Algunas personas han dicho, bueno, la copa era su sufrimiento humano. Simplemente piensa en el momento por el cual él estaba pasando. El tormento lo esperaba.

Bien, que nos va a inspirar sobre cómo acercarnos a la muerte. Si puedo decirlo de esta manera, ese no fue un ejemplo muy bueno sobre cómo tú y yo deberíamos acercarnos a nuestra muerte. Inclusive, si se tratara de una muerte horrible, eso simplemente no puede ser así. Otras personas han dicho, bueno, la copa era que Satanás quería matarlo en el jardín y dicen que su alma estaba triste hasta el punto de sentir que iba a morir, porque el diablo quería matar a Jesús allí para mantenerlo alejado de la cruz. El problema con eso es que eso le estaría dando a Satanás un tremendo poder que quizás no tenía. ¿Tú recuerdas que Jesús dijo en el aposento alto, porque viene el príncipe de este mundo? Él no tiene ningún dominio sobre mí. En otras palabras, él no tenía autoridad sobre Jesús. Él pudo rechazarlo y resistirlo exitosamente durante todos esos años. Y entonces ahora esperamos que Jesús pueda resistirlo hoy en día. A mí me parece que Satanás estaba trabajando de una manera diferente. Él había plantado en el corazón de Judas Iscariote la semilla para traicionar a Cristo. En ese momento, esa era la forma como el diablo estaba trabajando, y el diablo probablemente quería mantener a Jesús lejos de la cruz, pero es poco probable que él estuviera tratando de matarlo allí. Pero hay otra razón por la cual sabemos con certeza que esa no es la explicación correcta. Es porque después que Jesús atravesó la agonía de Getsemaní, después de experimentar todo eso, y lo sabemos cuando leemos en Juan capítulo 18, versículo 11, en el Nuevo Testamento, en el momento cuando Pedro trató de cortarle la oreja al siervo del sumo sacerdote, bueno, en realidad él no trató de cortarle la oreja, él lo estaba apuntando a la cabeza, pero falló, y Pedro terminó cortándole la oreja, fallando en su objetivo por unos centímetros. Y Jesús dijo, «Pedro, mete la espada en la vaina». Y después pronunció las palabras cruciales, «La copa que el Padre me ha dado, ¿acaso no he de beberla?». Él todavía tenía que beber la copa después de Getsemaní. ¿No era que Jesús estuviera tratando de sobrevivir al ataque satánico mientras el diablo intentaba matarlo? Esa no era la copa. ¿Cuál fue entonces la copa? La copa era el conocimiento de que él ahora estaba entre los pecadores e iba a ser contado con ellos. La copa era el hecho de que él sería separado del Padre. La copa era el hecho de que él se convertiría en el portador del pecado para aquellos que creyeran en él, que cargaría con los pecados de ellos y su sentencia, la sentencia severa que el Padre le impuso, y que cargaría con eso por cuenta propia hasta el punto de separarse del Padre durante esas horas difíciles en la cruz. Ahora piensa en esto. ¿Cuánto dura el infierno? Bueno, el infierno es para siempre. ¿Hay mucho sufrimiento en el infierno? ¿Una persona sufre mucho en el infierno? Sí. ¿Qué pasaría si tú tomas todo el sufrimiento infinito del infierno, y lo comprimes en 6 horas, con Jesucristo soportando nuestro infierno, pagando nuestra pena para que tú y yo podamos ser perdonados? ¿Comienzas ahora a comprender un poco mejor que cuando Jesús miró esa copa, la vio en toda su horrible fealdad, en todo su horrible dolor y turbulencia emocional? ¿Tú entiendes eso? Mi pregunta para ti hoy es, ¿tú lo entiendes? Por supuesto, la respuesta es no, no lo entendemos. Creo que deberíamos tratar de entenderlo, deberíamos investigar las profundidades de su significado. Desde luego deberíamos meditar en los sufrimientos de Jesús, pero al final del día, al concluir el día, el sufrimiento de Jesús es realmente un secreto entre el Hijo y el Padre. Tú sabes, justamente como cuando Abraham les pidió a los dos hombres que no fueran con él y se quedaran al pie de la montaña, ya que solo él e Isaac podrían ir a la cima, para que esos momentos privados fueran solo de ellos, antes de que Abraham pensara que iba a sacrificar a su hijo matándolo. Y por lo tanto también estoy convencido de que Dios cubrió toda la tierra en oscuridad para que los momentos entre el Hijo y el Padre fueran solo de ellos. No podemos comenzar a entrar en esa agonía, sino pensar en ella y meditar en ella, pensar en lo que Jesús estaba pasando cuando estuvo allí en Getsemaní. Seguramente Dios es honrado cuando comenzamos a entender de alguna forma
muy pequeña, la clase de sufrimiento

0: sufrimiento que su hijo soportó.
1: Este fue el pastor trayéndonos la primera parte de la ilustración titulada Ven y ve su agonía, la séptima de una serie de 8 ilustraciones que lleva por nombre Ven y ve a Jesús. 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

0: La razón por la cual no debemos exaltar nuestra propia gloria, sino la de Dios, es porque Él es Dios y nosotros no. John Piper.
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0: Aleluya. Alaben al Señor desde los cielos. Alábenlo en las alturas. Alábenlo todos sus ángeles. Alábenlo todos sus ejércitos. Alábenlo sol y luna. Alábenlo todas las estrellas luminosas. Alaben los cielos de los cielos y las aguas que están sobre los cielos. Alábenlo ellos, el nombre del Señor, pues Él ordenó y fueron creados. Él los estableció eternamente y para siempre. Les dio ley que no pasará. Reyes de la tierra y todos los pueblos, príncipes y todos los jueces de la tierra, jóvenes y también vírgenes, los ancianos junto con los niños. Alaben ellos el nombre del Señor, porque solo su nombre es exaltado. Su gloria es sobre tierra y cielos.
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0: Si yo preguntara cuántos de ustedes tienen todo el amor que quieren, o mejor aún, cuántos tienen todo el amor que necesitan, cuántos tienen la paciencia, el coraje, la fe, la sabiduría y la fortaleza que necesitan, difícilmente diremos que todos tenemos todo eso. Y sin embargo, la palabra de Dios nos dice que Él nos ha bendecido con toda bendición espiritual en los lugares celestiales en Cristo. Entonces, ¿por qué realmente no tenemos todas esas cosas? La respuesta le va a sorprender. Sencillamente porque no nos hemos posesionado de las mismas. Necesitamos empezar a poner fe en las promesas de Dios y empezar a vivir victoriosamente. En este mensaje le diré cuál es el éxito a la manera de Dios. Note que no dije el éxito a la manera de los hombres, sino el éxito a la manera de Dios.
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0: Como siempre, es un placer el darle la bienvenida a El Amor que Vale. Por favor, busque en el Antiguo Testamento el libro de Josué. Hoy vamos a hablar de el éxito a la manera de Dios dentro de la serie Invirtiendo para la Vida. El plan de Dios es que seamos prósperos y exitosos, pero debemos asegurarnos de que lo que conseguimos sea verdaderamente prosperidad y éxito. Y creo que no se puede hablar de genuina prosperidad por mucho tiempo sin conocer el primer capítulo del libro de Josué. Este libro es una lección objetiva gigantesca y es historia real y literal. Sucedió. Pero es mucho más que historia, es el relato del pueblo de Dios yendo hacia Canaán. Y esa historia es una lección objetiva para los creyentes del presente siglo. La Biblia en 1 Corintios 10:11 nos dice en forma sencilla pero absolutamente clara: y estas cosas les acontecieron como ejemplo y están escritas para amonestarnos a nosotros. Así que usted puede tomar estas historias del Antiguo Testamento y leerlas y aprender de ellas. La Biblia es increíblemente interesante. No está llena de leyendas o de cuentos de hadas. Todas sus historias son verdaderas. Como observar al pueblo de Dios cruzando torrentosos ríos y ver cómo sólidas murallas son derrumbadas solo con un formidable grito de victoria y poderosos gigantes son puestos en fuga. Y hay un flujo y reflujo en el drama de todas estas cosas. Historia, sí, pero también literatura devocional. Aprendamos lo siguiente. La victoria es el regalo de Dios para cada uno de sus hijos. Y cuando digo esto, algunas veces las personas me miran benévolamente, sonríen y dicen, bueno, pastor, eso es solo retórica de púlpito. Ellas realmente no creen lo que he dicho. Pero mi amigo, si usted no está viviendo victoriosamente, usted está viviendo por debajo de sus privilegios. Debe vivir día a día en constante victoria. La Biblia dice en 2 Corintios 2:14, más a Dios gracias, el cual nos lleva siempre en triunfo en Cristo Jesús. Ahora, ¿esa es una verdad o no lo es? ¿Cuántos de ustedes creen que eso es verdad? Lo que necesitamos hacer es equilibrar nuestra actitud con nuestra teología. Verá, la Biblia admite la posibilidad de derrota en la vida de un creyente, pero la Biblia nunca admite la necesidad de esa derrota. Debemos vivir victoriosamente. La tierra de Canaán representaba en ese entonces victoria para los israelitas. Pero en un sentido devocional representa la tierra de victoria donde quiera que usted viva hoy. El pueblo de Israel había venido desde el desierto a la tierra prometida. Si usted está cansado de ser un peregrino en el desierto y desea ser un conquistador de Canaán, entonces escúcheme atentamente. Hay tres cosas, básicamente, sobre las que vamos a hablar cuando pensamos en la victoria. Primero, necesitamos visualizar nuestra victoria. Leamos lo que nos dice Josué, capítulo 1, versos 1 y 2. Aconteció después de la muerte de Moisés, siervo de Jehová, que Jehová habló a Josué, hijo de Nun, servidor de Moisés, diciendo: mi siervo Moisés ha muerto. Ahora pues levántate y pasa este Jordán, tú y todo este pueblo, a la tierra que yo les doy a los hijos de Israel. Moisés había muerto. Él fue el gran general, el gran profeta y comandante. Había sido un gran líder, pero murió. Los líderes van y vienen. Los líderes finalmente mueren. Sin embargo, el propósito de Dios no murió. El propósito de Dios está vivo a través de todos los siglos y los planes de Dios no mueren con los individuos. ¿Qué representaba Canaán hace tanto tiempo para esas personas que estaban a punto de entrar en esa tierra? Representaba, por lo menos para ellas, la libertad. Hasta entonces habían sido una nación de esclavos y Canaán representaba la tierra de la libertad. ¿Cuál es el plan de Dios para usted? ¿Cuál es el plan de Dios para mí? Libertad. ¿Qué es lo que dice Pablo en Romanos 6:14? Porque el pecado no se enseñoreará de vosotros, pues no estáis bajo la ley, sino bajo la gracia. O sea, el pecado no debe tener ningún dominio sobre usted. Usted debe ser libre del poder del pecado. Pero Canaán no representaba solo la libertad. Representaba también la llenura. Antes de ir a Canaán, estaban en el desierto. Tenían muy poca comida y fueron alimentados con maná del cielo. Y francamente, llegó un momento cuando dijeron: estamos cansados y hastiados de este alimento. Detestamos este maná. ¿Qué representaba Canaán? Era la tierra que fluía con leche y miel, maíz y vino, aceite, higos, uvas y granadinas. Representaba la llenura. Y todo esto nos habla a usted y a mí acerca de la llenura del Espíritu. Los que caminamos victoriosamente, no solo que tendremos libertad, sino que tendremos la llenura y el fruto del Espíritu, que es amor, gozo, paz, paciencia, benignidad, bondad, mansedumbre y templanza. Canaán representaba también para ellos no solo libertad y llenura, sino también realización. Hasta ese momento, ellos solamente habían escuchado acerca de Canaán. Los espías habían traído un informe acerca de Canaán, pero ahora

Yo os he entregado, como lo había dicho Moisés, todo lugar que pisare la planta de vuestro pie, desde el desierto y el Líbano hasta el gran río Eufrates, toda la tierra de los heteos hasta el gran mar donde se pone el sol, será vuestro territorio. Dios dice, ahí está, esa es la tierra, esas son las fronteras. Aquí están las bendiciones, todo esto les pertenece. Ahora escúcheme cuidadosamente. Dios dice, ¿lo ven? Yo ya les he dado esto a ustedes. Canaán les pertenecía aún antes de que ellos fueran a poseerla. Mi querido hermano, mi querida hermana, nuestro deber es poseer nuestra posesión. Ahora, la victoria no es algo que Dios le dará a usted. Él ya se la ha dado. Usted la tiene ahora. Tal vez usted diga, bueno, y si la tengo, ¿cómo es que no la tengo? Le voy a decir por qué no tiene lo que ya tiene. Porque usted no se ha posesionado de sus posesiones. Dios no dijo, te daré la tierra de Canaán. Él dijo, ya te la he dado. Y lo que necesitamos hacer es poner fe en las promesas de Dios y decir, esto es mío, Señor. Tú dijiste que es mío. Y por eso lo reclamo. Y si usted dice, hey, no lo entiendo, ¿cómo puedo tenerlo si no lo tengo? Bien, permítame hacerle una pregunta. ¿Cuántos libros tiene en su biblioteca que todavía no los ha leído? ¿Son suyos? Bueno, en un sentido, sí. Pero lo que usted necesita hacer es poseer sus posesiones. ¿Sabe lo que es una vida victoriosa? Es sencillamente el caminar en terreno conquistado. ¿Y quién ha ganado la victoria? Dios ha ganado la victoria. Él dice, yo te la he dado. La victoria es dada por Dios mismo. Y para usted y para mí, para todos nosotros que vivimos de este lado del Calvario, la victoria fue ganada por el Hijo de Dios, el Señor Jesucristo, en la cruz. Y el Señor Jesús, enfrentando la cruz, dijo, ahora el príncipe de este mundo será echado fuera. Cuando Jesús murió en la cruz, el reino de Satanás fue derrumbado. Satanás navega en un barco que se hunde. Él dirige un dominio ya condenado. Su espalda fue destrozada en el Calvario, pero Él no quiere que usted entienda eso. Él no quiere que usted comprenda que Él ha sido vencido, despojado, avergonzado e inutilizado en el Calvario. Por lo tanto, lo que necesitamos hacer es poner nuestra fe en las bendiciones de Dios. La victoria es nuestra, solo debemos reclamarla. ¿Sabe? Amo el versículo 3 de Efesios capítulo 1, donde dice que Dios nos bendijo con toda bendición espiritual en los lugares celestiales en Cristo. Escuche, Él ya nos ha bendecido. No dice que nos bendecirá, dice que ya nos ha bendecido. Si yo preguntara, ¿cuántos de ustedes tienen todo el amor que quieren? O mejor aún, ¿cuántos tienen todo el amor que necesitan, o la paciencia, el coraje, la fe y la sabiduría que necesitan? Difícilmente diremos que todos tenemos todo eso. Y sin embargo, la palabra de Dios nos dice que Él nos ha bendecido con toda bendición espiritual en los lugares celestiales en Cristo. Entonces, ¿por qué no las tenemos? Sencillamente porque no nos hemos posesionado de las mismas. Necesitamos empezar a poner la fe en las promesas de Dios y decir, esto es mío. Ahora, ¿cómo se ganó la victoria? No por tratar, sino por confiar y creer a Dios. Dios le dijo a Josué, la tierra es tuya, anda y posee lo que yo ya te he dado. ¿Lo ve? Dios es quien da la victoria. Josué 1:5 dice, nadie te podrá hacer frente en todos los días de tu vida. ¿Se debía esto a que Josué era grande e importante? No. Escuche lo que dice la Biblia. Como estuve con Moisés, estaré contigo. No te dejaré ni te desampararé. Para vivir victoriosamente, la victoria no es nuestra responsabilidad.

0: es nuestra respuesta a su habilidad. Dios dijo, ahí está la tierra, tómala y yo estaré contigo. Ahora, traslademos esto al Nuevo Testamento. Recuerde, todas estas cosas sucedieron como ejemplo para nosotros. Leamos en Romanos 8:37. Antes, en todas estas cosas, somos más que vencedores por medio de aquel que nos amó. ¿Se da cuenta? Nuestra victoria está en Cristo. Somos más que vencedores por medio de aquel que nos amó. Más que vencedores significa que no somos simplemente conquistadores, somos más que conquistadores. No superconquistadores, sino supraconquistadores. No es que ganamos con un gol conseguido en los últimos 5 segundos del partido, sino que ganamos por goleada. Mi amigo, ni siquiera existe contienda. Satanás es un enemigo aniquilado. Quiero decirle algo. Hoy estoy predicando tanto para mí mismo cuanto para usted. Y sé que cuando apunto con el dedo a una persona, 3 dedos apuntan hacia mí. Necesito aprender esta verdad. Necesitamos repetir esto en nuestros corazones. Necesitamos visualizar nuestra victoria. Necesitamos ver lo que Dios ha prometido. Todas estas cosas le sucedieron a ellos para que sean ejemplos para nosotros. Hay una tierra de libertad. Hay una tierra de llenura. Hay una tierra de realizaciones. Y es nuestra. Y sus frutos también nuestros. ¿No quiere usted ser victorioso? ¿No quiere vivir en la forma en que la Biblia dice que un hijo de Dios debe vivir? Segundo, necesitamos vitalizar nuestra victoria. Veamos nuevamente lo que dice Josué 1:5. Nadie te podrá hacer frente en todos los días de tu vida. Ahora ponga atención, porque aquí tenemos un principio. Como estuve con Moisés, estaré contigo. ¿Qué es lo que está diciendo Dios aquí? Dice, Josué, mis promesas no murieron con Moisés. Y en este punto deseo añadir algo. Las promesas de Dios tampoco murieron con Josué. Sus promesas son para todos los santos en todos los tiempos. Como estuve con Moisés, estaré contigo, no te dejaré ni te desampararé. El tiempo no puede erosionar las promesas de Dios. El tiempo no puede cambiar las promesas de Dios. El tiempo no puede hacer obsoletas las promesas de Dios. ¿Sabe lo que generalmente hacemos? Cuando nos referimos a la gente que vivió en esos tiempos bíblicos, decimos, oh, sí, fue otra época. Fue cuando Dios hacía milagros. Fue cuando Dios trabajaba con su pueblo. Cuando esas personas respiraban un aire diferente al que nosotros ahora respiramos. Eso no es para nosotros. Escuche lo que Dios dice. Mira, Josué, yo estuve con Moisés. Ahora estaré contigo. Él me dice, Adrián, yo estuve con Josué y ahora estaré contigo. El Salmo 119, versículos 89 y 90. Para siempre, oh Jehová, permanece tu palabra en los cielos. De generación en generación es tu fidelidad. No deje que más de 20 siglos lo alejen de las bendiciones que Dios dio entonces. Él no ha cancelado ninguna de sus promesas. Por lo tanto, usted puede reclamarlas como propias. Sus bendiciones son para todos los santos, en todos los tiempos, para todas las situaciones. Cuando Josué iba a entrar en la tierra prometida, eso no significaba que todo sería color de rosas. Cierto, era la tierra de leche y miel, pero dondequiera que usted encuentra miel, también encuentra abejas, y las abejas tienen aguijones, y sus picaduras son dolorosas, y cada vaca tiene que ser ordeñada, y los quesos tienen que ser hechos, y el pan no aparece por generación espontánea, el trigo tiene que ser molido, y la harina hecha masa, y la masa tiene que ser horneada en un horno o fogón bien calientes. Habrá tiempos de dificultad, situaciones dolorosas. Y Josué no entró en Canaán en un elegante carruaje con cómodos asientos. Pero Dios estuvo con él y Dios mismo le dijo, Josué, no te dejaré ni te desampararé. En el libro de Hebreos, en el Nuevo Testamento, el escritor retoma este tema y en el capítulo 13, Dios vuelve a reiterar esta promesa en el versículo 5, «No te desampararé ni te dejaré». ¿No es eso grandioso? Dios dice, «Nunca te voy a dejar. Así como estuve con Moisés, así mismo voy a estar contigo». Lo que necesitamos hacer es vitalizar esto de alguna manera. ¿Pero cómo lo hacemos? Veamos los versículos 6 y 7 del primer capítulo de Josué. Aquí hay una orden, un mandamiento. ¿Quieres ser victorioso? Escuche, esfuérzate y sé valiente, porque tú repartirás a este pueblo por heredad la tierra de la cual juré a sus padres que la daría a ellos. Solamente esfuérzate y sé valiente para cuidar de hacer conforme a toda la ley que mi siervo Moisés te mandó. No te apartes de ella ni a diestra ni a siniestra para que seas prosperado en todas las cosas que emprendas. Alguien podrá decirme, Pastor Rogers, ese es el problema con ustedes los predicadores. Nos acaba de decir que todo depende de Dios, que Dios nos ha dado la victoria y todo eso, y ahora nos presenta la parte más difícil. Se supone que debo ser fuerte y valiente, que debo guardar la ley y que no debo desviarme ni a la izquierda ni a la derecha. ¿Cómo usted espera que yo haga todo eso? ¿Está tratando de confundirme, pastor? No, de ninguna manera, mi amigo. Escúcheme con atención. Detrás de cada orden o mandamiento de Dios está siempre la promesa de Dios. Él nunca le va a ordenar que haga ninguna cosa que usted no pueda hacerla. Cuando Dios llena su vida, Él le equipa adecuadamente. Ahora, ¿qué es lo que necesitaba Josué? Pues lo mismo que usted y yo necesitamos, fortaleza para ser valientes. Josué necesitaba osadía, coraje y obedecer a Dios. Bien, ¿cuántos de nosotros en nuestra naturaleza carnal tenemos esas tres cualidades, fortaleza, coraje y obediencia? No las tenemos. Esto es lo que Josué debía poseer si es que quería ser victorioso. Y sin embargo, hemos dicho que la victoria siempre es de Dios y no nuestra. Y aquí no hay ninguna contradicción, mi amigo. Por favor, ponga atención a lo siguiente. Cada demanda sobre la vida de un creyente no es una demanda sobre él mismo. Es una demanda sobre el Dios que está en él. Si Dios me ordena hacer algo y no me da lo necesario para hacerlo, sería un tirano, ¿no le parece? Cada demanda sobre mí es una demanda en la vida del Dios que está en mí. Así que el mismo Dios que demanda ciertas cosas de nosotros es el que proveerá lo que necesitamos para hacerlo. Pero no lo hará hasta que escojamos el tenerlo a él para que lo haga. Escuche lo que Josué le dijo al pueblo. Escogeos hoy a quien sirváis, pero yo y mi casa serviremos a Jehová. Amigo, ¿a quién está sirviendo usted? ¿Al único y verdadero Dios o a los dioses que usted mismo los ha inventado y fabricado? ¿Cuál es su relación personal con Dios? Porque para servirle a Él, usted tiene que creer en Él, depositar su fe en Él y pedirle que le perdone sus pecados. Quisiera hacer eso ahora mismo.
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0: La única función de la fe es recibir lo que la gracia ofrece. John Stott.
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1: Como humanos, a menudo vemos el futuro con incertidumbre. ¿Qué es lo que calma la ansiedad acerca del mañana? ¿De lo que será de tu vida como adulto, ya casado, con hijos o en tu ancianidad? Nuestra existencia es un prolongado ejercicio en el arte de preocuparse acerca del mañana, de lo que haremos y cómo lo haremos. Un niño ansiosamente espera su cumpleaños y piensa en los juguetes que espera de sus padres. ¿Pero qué si se porta mal y papá no se los compra? El joven estudiante está ansioso por finalizar el año escolar, se preocupa si va a aprobar las materias o no y cómo reaccionarán sus padres. El que recién termina sus estudios se preocupa si va a obtener un trabajo. El deportista constantemente piensa en el próximo juego y si su equipo gana en el campeonato. Los novios ansiosamente planean y esperan el día de la boda, pero también se preocupan por tener un buen trabajo y algún día comprar una casa. Al tener hijos, los detalles de cómo criarlos ocupan la mente. Si el hijo se enferma, se preocupan. Y cuando ese hijo crece y muestra rebeldía, se preocupan de cómo es que va a funcionar en la sociedad. Toda persona, no importa su posición económica, académica o social, tiene siempre algo hacia lo que está viendo en el futuro. Hace planes o piensa cómo resolver los problemas que eso implica. Es casi imposible no pensar en el futuro o preocuparse por lo que éste pueda traer. Israel estaba por ver realizado su futuro inmediato, algo con implicaciones a largo plazo. Aunque listos para cruzar el río Jordán de oriente a oeste y entrar a la tierra que Dios les prometió, aún el futuro inmediato presentaba cierta incertidumbre. Los habitantes de Canaán no les recibirían con brazos abiertos. Para los cananitas, la proximidad de Israel constituía una invasión que ellos estaban listos para rechazar. Humanamente, la contienda era de total disparidad. Los cananitas eran pueblos establecidos, tenían ejércitos acostumbrados a la guerra y los recursos necesarios para un conflicto armado. Israel era prácticamente un pueblo nómada. Su experiencia en el desierto carecía del entrenamiento y equipo para una confrontación armada. Había también en Canaán un pueblo que se caracterizaba por su estatura y cuya apariencia intimidó a Israel. La conquista de Canaán no sería fácil. La ventaja de los cananitas 40 años atrás impidió que la generación previa de Israel entrase a Canaán. Los espías enviados a reconocer la tierra dieron un buen reporte acerca de su productividad. Pero su descripción de los habitantes como hombres de gran estatura les hizo determinar no enfrentarlos en batalla. Ahora, a una nueva generación, Dios le da la oportunidad de entrar a la tierra. Básicamente, las circunstancias no han cambiado y viéndolo desde el punto de vista humano, el futuro seguía siendo incierto. Sin embargo, Dios les dice que no tiene que ser así, que ellos pueden tener certeza en cuanto al futuro. ¿Sabes tú cómo no tener que preocuparte acerca del futuro? Les dijo Moisés, «Oye, Israel, tú vas hoy a pasar el Jordán para entrar a desposeer a naciones más numerosas y más poderosas que tú. Ciudades grandes y amuralladas, un pueblo grande y alto, de los cuales has oído decir, ¿quién se sostendrá delante de los hijos de Anac?» Realizar el propósito de entrar y desposeer a los cananitas era incierto si se consideraba desde el punto de vista humano y la reputación de los habitantes de aquel lugar. Pero Moisés habló de seguridad al decir, «Entiende pues hoy que es Jehová tu Dios el que pasa delante de ti como fuego consumidor que los destruirá y humillará delante de ti». Aunque para Israel lo que le esperaba al otro lado del río era humanamente casi imposible de derrotar, haciéndoles el futuro incierto, Dios les indica que Él irá delante de ellos para asegurarles un futuro como Él se los prometió. Dios removería los obstáculos, destruiría y humillaría al cananeo delante de Israel. La presencia de Dios y su actividad a favor de Israel aseguraba el futuro. Pero Moisés explicó otro factor importante diciendo: «Y tú los echarás y los destruirás enseguida, como Jehová te ha dicho». Sin el poder de Dios no había futuro para Israel, pero tampoco lo habría sin la participación del pueblo con fe en lo que Dios les indicaba. Debían cruzar el río y entrar en batalla con los cananitas, pero no en sus propias fuerzas, sino que confiando en Dios. Moisés enfatizó tanto la presencia de Dios y su poder como la fe de Israel y su participación al decirles: «Entiende que es tu Dios quien pasa delante de ti y los destruirá, y tú los echarás y los destruirás». Entender y tener la seguridad de la obra de Dios a su favor les llevaría a tomar los pasos requeridos hacia el futuro que Dios les garantizaba. Dios también quiere que hoy entendamos que Él destruirá los obstáculos de la vida al ir delante de nosotros. Pero Dios quiere también que entiendas que tú mismo, confiando en Él, dependiendo de Él, yendo detrás de Él, tendrás que tomar los pasos que Él te indica para tener victoria y asegurar el futuro. Que un pueblo como Israel, salido de la esclavitud, llegara a Canaán a derrotar pueblos más fuertes, desposeerlos y apoderarse de su tierra, solo podía suceder con la milagrosa intervención de Dios. Israel entonces preguntaría: ¿por qué nos favorece Dios de tal manera? ¿Por qué a nosotros y no a otros? Eso Israel también necesitaba entender claramente. La razón divina no debería ser mal interpretada. Por eso Moisés añadió: «No pienses en tu corazón diciendo: por mi justicia me ha traído Jehová a poseer esta tierra». Sucede con todos nosotros que pensamos que somos lo suficientemente buenos como para ganarnos el favor divino. Pero Dios advirtió a Israel que no había tal justicia o bondad en ellos como para que Él tuviese que recompensarles. Explicó Moisés: «No por tu justicia ni por la rectitud de tu corazón entras a poseer la tierra de ellos, sino por la impiedad de estas naciones, Jehová tu Dios las arroja de delante de ti, y para confirmar la palabra que Jehová juró a tus padres, Abraham, Isaac y Jacob». Dos razones explicaban el favor de Dios hacia Israel. Una, que Dios les estaba usando como instrumento de justicia para castigar el pecado de los cananitas. Y otra, que al bendecirles, Dios cumplía con su promesa a los patriarcas. Moisés hizo ver a Israel la realidad diciéndoles: «Pueblo duro de cerviz eres tú. Acuérdate, no olvides que has provocado la ira de Jehová tu Dios en el desierto. Desde que saliste de Egipto hasta que entrasteis en este lugar, habéis sido rebeldes». No había nada en Israel para hacerles merecedores del favor de Dios. Más bien, deberían reconocer su rebeldía y pecado delante de Él. Moisés les recuerda que repetidas veces

Jacob, no mires la dureza de este pueblo, ni su impiedad, ni su pecado. No sea que digan los de la tierra de donde nos sacaste, por cuanto no pudo Jehová introducirlos en la tierra que les había prometido, o porque los aborrecía, los sacó para matarlos en el desierto. Dios perdonó y preservó a Israel como resultado de la intercesión de Moisés, la fidelidad divina a la promesa a los patriarcas y el honor de su nombre como Dios Todopoderoso. Era esto y no lo que ellos eran o hacían lo que les aseguraba un futuro de bendición en Canaán. Es el poder de Dios y su presencia en ti lo que quita la incertidumbre del futuro. Para Israel, el futuro mayormente significaba su establecimiento y permanencia en Canaán. Para nosotros hoy, lo más importante es el futuro eterno. Como Dios llevó a Israel a Canaán, no por nada bueno en ellos, sino que según el plan y misericordia divina, no pienses tú, por ningún momento, que hay algo en ti que impresiona a Dios como para bendecirte. Todo lo que Dios hace por nosotros es inmerecido y se debe a su misericordia. Como Moisés intercedió por Israel, hay uno que intercede por ti hoy. Dice la Biblia que Cristo Jesús, habiendo muerto y resucitado, está a la diestra de Dios intercediendo por nosotros. Que hay un solo mediador entre Dios y los hombres, que es Jesucristo. Y que Dios nos favorece no por obras de justicia que nosotros hagamos, sino por su misericordia. Aceptando a Jesucristo como Salvador y Señor por fe, Dios te bendice con perdón de pecados, te asegura la vida eterna en su presencia y para el resto de tu vida aquí, te provee su Espíritu Santo para guiarte y darte seguridad de los pasos que tomas. El apóstol Pablo escribió: "Yo sé a quién he creído, y estoy seguro que es poderoso para guardar mi depósito para aquel día". ¿Tienes tú la misma certeza? Recibe a Cristo y tendrás un futuro eterno seguro.

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1: Profesor, ¿qué quiso decir hace un momento cuando dijo que las leyes científicas son como las muñecas Matrushka?
0: Luego de nuestra discusión con las ideas del profesor Swinburne en el programa anterior, me di cuenta de que el descubrimiento científico es como abrir una serie de muñecas Matrushka, porque una ley más grande contiene leyes más pequeñas dentro.
1: Por ejemplo, las leyes de Kepler, del movimiento planetario, y la ley de Galileo, de caída de los cuerpos, ambas contienen dentro las leyes de movimientos de Newton.
0: Sí, cuando descubrimos la ley más grande, comprendemos las subleyes más pequeñas que se ajustan lógicamente dentro de ella.
1: ¿Y no dijo al comienzo del programa que tenemos que abrir la muñeca Matrushka de los descubrimientos científicos en orden inverso?
0: Sí, hacemos los descubrimientos pequeños primero. Kepler y Galileo hicieron sus descubrimientos primero. Así que Sir Isaac Newton dijo, y lo citamos, «Si he visto más lejos que otros, es porque yo estaba en los hombros de gigantes». Descubrimientos anteriores, decía él, le habían ayudado para sus propios descubrimientos.
1: Pero esto es a la inversa de la muñeca Matrushka, porque los científicos encuentran primero las leyes pequeñas, luego, tal vez siglos después, alguien descubre la ley más grande que contiene las bases de varias leyes pequeñas.
0: Así que tenemos que abrir primero la Matrushka pequeña antes de poder encontrar las más grandes.
1: En nuestros dos programas anteriores, hemos hablado de un capítulo del libro Filósofos que creen, del doctor Richard Swinburne. Ha enseñado él filosofía y teología en la famosa Universidad de Oxford, en Inglaterra. Antes de terminar nuestra serie sobre este capítulo, hay varios puntos de los que queremos hablar.
0: Bien, un punto que él establece es el siguiente, y lo citamos. La conformidad de los objetos a través del tiempo y espacio, sin fin hacia simples leyes, clama por una explicación. Decir que todos los objetos se conforman a leyes es solo decir que todos se comportan exactamente de la misma forma. Decir, por ejemplo, que los planetas obedecen las leyes de Kepler es solo decir que cada planeta en cada momento del tiempo tiene la propiedad de moverse en las formas que dicen las leyes de Kepler. Hay, por lo tanto, esta gran coincidencia en las propiedades de comportamiento de los objetos en todos los tiempos y en todos los lugares.
1: ¿Y qué tiene esto que ver con Dios?
0: Él responde así. Si todas las monedas de alguna región tienen las mismas marcas o todos los documentos en un salón están escritos con la misma caligrafía, buscamos una explicación en términos de una fuente común de esas coincidencias. Hasta allí las palabras del doctor Swinburne. Si todas las monedas de nuestro país se parecen, sabemos que es porque han sido fabricadas por la misma autoridad gubernamental. Si todos los documentos en un salón fueron escritos con la misma caligrafía, sabemos que todos han sido escritos por el mismo autor.
1: Así que el universo no tiene que ser de la forma que es, y nuestra parte del universo no tiene por qué tener las mismas características que otras partes del universo. Si se hizo a sí mismo, pudo haber sido desarrollado con un conjunto de reglas en una parte del universo y otras diferentes en otra parte.
0: Citando de nuevo a nuestro invitado, no puede ser que tan fácilmente hubiera habido un universo, nunca, o el universo pudo haber sido fácilmente una masa caótica. Que haya un universo ordenado es algo muy llamativo, más allá de la capacidad de explicación de la ciencia. La incapacidad de la ciencia para explicar estas cosas no es un fenómeno temporal, causado por el retraso temporal de la ciencia moderna, sino que, debido a lo que es una explicación científica, estas cosas siempre estarán más allá de su capacidad de explicarlas.
1: ¿Y por qué él piensa eso?
0: Y él responde diciendo esto: porque las explicaciones científicas, por su misma naturaleza, finalizan con alguna ley natural y disposición física de las cosas físicas. Y la pregunta que me preocupa es ¿por qué hay leyes naturales y cosas físicas en todas las cosas? Está disponible una vez más la explicación simple de orden del universo. Que Dios hizo que los protones y electrones se movieran de una forma ordenada, así como nosotros hacemos que nuestros cuerpos se muevan en patrones ordenados.
1: Incluso si Dios tiene el poder de crear cosas en patrones ordenados, ¿por qué debería él optar por hacerlo así?
0: Buena pregunta. El profesor piensa que fue en parte para nuestro beneficio. En sus palabras, el orden del universo lo hace un universo en que los humanos pueden aprender a controlar y cambiar. Porque solo si hay leyes simples de la naturaleza, los humanos pueden predecir qué seguirá luego de eso. Y a menos que ellos puedan hacer eso, nunca podrán cambiar nada.
1: A ver, deme un ejemplo de lo que quiso decir.
0: Bueno, Swinburne dice: solo si saben que al sembrar ciertas semillas, deshiervan y riegan, obtendrán maíz, pueden desarrollar entonces lo que se llama agricultura. Y los humanos pueden adquirir conocimiento solo si hay regulaciones comprensibles de comportamiento en la naturaleza. Es bueno que haya seres humanos, mini creadores, quienes comparten la actividad de Dios al formar y al desarrollar el universo. Pero si esto es así, debe haber leyes en la naturaleza. Hay, por lo tanto, algunas expectativas razonables que Dios traerá sobre ellos. Pero de lo contrario, esperar que el universo muestre tanto orden es difícil.
1: Así que, si Dios no existe, todas estas intrincadas características son accidentes afortunados. Si solo la suerte nos dio la vida, la suerte puede fácilmente quitarla nuevamente.
0: El profesor Swinburne pasó años escribiendo sus 3 volúmenes de estudio filosófico de lo que él llama teísmo desnudo: el significado, justificación y relevancia de la afirmación de que hay un Dios. Sin embargo, él aún no estaba satisfecho. El cristianismo afirma mucho más que solo que Dios existe. Él escribió lo siguiente: el cristianismo involucra una visión de los seres humanos que los distingue de objetos materiales ordinarios. Dediqué los siguientes 5 años a desarrollar un caso de que hay 2 partes de una persona, cuerpo y alma. Porque si es que hay vida después de la muerte, la parte esencial de la persona debe ser algo más que el cuerpo, lo que puede ser reducido a cenizas o incluso simples trozos de energía.
1: Esa es una declaración para reflexionar. Si es que hay vida después de la muerte, la parte esencial de la persona debe ser algo más que el cuerpo, lo que puede ser reducido a cenizas o incluso simples trozos de energía.
0: El profesor Swinburne escribió todo un libro sobre ese tema y otro de por qué un filósofo cree en la Biblia.
1: Como filósofo que ha pasado muchos años pensando acerca de la Biblia y su mensaje, dígame, ¿tiene el profesor Swinburne una respuesta a la pregunta que muchas personas se hacen? Si Dios existe, ¿por qué sufren las personas?
0: Sí, y lo citamos. Cualquiera con sensibilidad moral debe considerar el hecho de que el dolor y el sufrimiento constituyen una objeción obvia a la existencia de un Dios todopoderoso y bondadoso. Pero tomar la objeción seriamente involucra explorar solo qué clase de mundo pensamos que un Dios bondadoso y todopoderoso debe haber hecho. Comenzar a descifrar esa alternativa al detalle me llevó a darme cuenta de que si Dios hizo un mundo sin sufrimiento, sería un mundo en el que los humanos tuvieran un poco de responsabilidad por el otro y por otras criaturas.
1: Permítame pensar en eso un momento. ¿Está él diciendo que si ninguno de nosotros tuviésemos sufrimiento o enfermedad, no necesitaríamos?

0: Cuando compartimos el dolor y la presión con alguien más, nos acercamos como amigos más cercanos.
1: He descubierto que sostenerse unos a otros en las cargas construye amistades que son mucho más profundas que si solo nos divertimos juntos.
0: Es por eso que el profesor Swinburne dice: si Dios hizo al mundo sin sufrimiento, sería un mundo en que los humanos tendrían muy poca responsabilidad por los otros y por otras criaturas. Esa alternativa obviamente no es mejor que el mundo presente. Viendo esto, me lleva a ver algo acerca de la bondad, que hay más que solo sentir un hormigueo de placer. Y también me llevó a ver algo acerca de Dios, que su bondad se muestra en la libertad y responsabilidad que Él le da a sus criaturas.

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0: Hollywood retrata a la mujer femenina como una
1: frágil... 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
2: Son las 10.
3: Fue una experiencia emocionante. Un astrónomo había pasado años escuchando señales de vida en el espacio. Y finalmente, los oyó. Estamos hablando de una película clásica de ciencia ficción, Contacto.
4: Pero profesor, tengo una pregunta. ¿Qué partes de la película se basaron en realidad y qué partes eran totalmente ficticias?
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3: El doctor Jeffrey Koparski es profesor de filosofía en la Universidad Estatal del Valle de Saginaw, en Michigan. Así que el editor del programa, David Fisher, le preguntó al doctor Koparski qué puntos de vista filosóficos veía en una película realizada en 1997, una película de ficción sobre la vida en el espacio titulada Contacto. Muchas de sus observaciones son también aplicables a otras obras de ciencia ficción.
4: Fisher empezó diciendo: «Doctor Koparski, sabemos que el coautor de Contacto es el último astrónomo estadounidense Carl Sagan. Sagan dijo que tenía un motivo filosófico para querer encontrar la vida en algún lugar del universo, además de la Tierra. Argumentó que la vida en un planeta podría ser un milagro, la necesidad de un dios». Pero si pudiera encontrar la vida en un segundo planeta, ¿eso probaría, al menos para su satisfacción, que la vida es un fenómeno natural y por lo tanto justifica el ateísmo? ¿Cree que esta cosmovisión influyó en la forma en que escribió el libro?
3: Estoy seguro de que los compromisos filosóficos influyeron en Sagan. Él era uno de los ateos más evangelísticos, entre comillas, que conozco. Trató de manera muy insistente de convertir a otras personas al ateísmo. Nunca he entendido, sin embargo, por qué encontrar extraterrestres representaría una amenaza para creer que Dios existe. De hecho, me quedé perplejo durante la película sobre por qué exactamente los personajes teístas estaban tan molestos. Parecía tomarse como un hecho que encontrar la vida extraterrestre, especialmente una vida extraterrestre más avanzada, es malo para el teísmo y para los cristianos en particular. No incluyó a personas de otras religiones que se burlan de los científicos malvados en su película ficticia.
4: Si estuviera escribiendo una película como Contacto, ¿cómo lo abordaría de manera diferente?
3: La Biblia no dice si hay vida en otras partes del universo. De hecho, no conozco textos sagrados en ninguna religión teísta que excluya la vida alienígena. Me parece que la opinión correcta fue expresada por el profesor C.S. Lewis, uno de los escritores cristianos más conocidos del siglo XX. Lewis discutió la idea de que los seres humanos son un subgrupo de seres sensibles, creados por Dios.
4: Los científicos de la película decodificaron una señal del espacio y encontraron en ella evidencia de inteligencia. Sin embargo, Sagan afirmó al final de su vida que no veía ninguna evidencia de inteligencia en la naturaleza, ningún indicio de que un Dios inteligente nos creó. ¿Qué tipo de evidencia dentro del universo o en la Tierra implicaría que la naturaleza fue diseñada y construida por un ser inteligente como Dios?
3: Bueno, los biólogos hablan de la información contenida en el ADN y me dicen que es exactamente como la información utilizada en la comunicación verbal y escrita. Si es exactamente lo mismo, entonces me parece que tenemos un argumento. Todas las demás formas de información requieren un remitente, una persona que ha codificado la información para algún propósito. Si el ADN es exactamente igual que estas otras formas de información, se requiere algo análogo a un remitente también. Tenemos el aparente ajuste de las constantes cósmicas que parecen caer dentro de un rango estrecho para la existencia de la vida. Creo que esto es mucho más prometedor, pero los físicos están trabajando duro para explicar esto.
4: ¿Por ejemplo?
3: El físico Alan Guth da un ejemplo simple de este ajuste fino o de sintonía fina, que es la tasa de expansión del universo inmediatamente después de lo que llaman el Big Bang. Un cambio muy leve en esta tasa de expansión, una parte en 1055, o sea, 10 a la 55 potencia, habría cambiado drásticamente la historia del cosmos.
4: Esa es una parte de 1 seguido por 55 ceros, una probabilidad extremadamente baja.
3: Sí, sí, si la tasa de expansión hubiera sido ligeramente menor, el universo habría colapsado sobre sí mismo antes de que las estrellas estables ardientes, como nuestro Sol, pudieran madurar. Pero si la tasa de expansión fuera más baja, el universo se habría expandido demasiado rápido para que las galaxias se formaran. No habría galaxias, ni estrellas, ni planetas, por lo tanto, ninguna vida. Wood ha propuesto el llamado modelo inflacionario en la cosmología para intentar explicar este ajuste fino. Pero como argumenta John Leslie, estos enfoques alternativos tienen sus propias constantes cósmicas que a su vez requieren un ajuste fino o sintonía fina de algún tipo.
4: La película de Contacto parece implicar que el 95% de la población mundial cree en algún tipo de Dios y que el otro 5% son los inteligentes.
3: No se puede citar la creencia de otra persona por sí misma como evidencia de que esta creencia es verdadera. En algunos textos de lógica, esto es una falacia informal conocida como apelar a la creencia. Tal como la historia de la ciencia y muchos reformadores morales y sociales nos han demostrado, la mayoría puede estar equivocada. Por otra parte, claramente el héroe de la película era el científico agnóstico resistente. La premisa no declarada es que el personaje de Jodie Foster, Ellie, basó su punto de vista en el hecho, mientras que los personajes religiosos solo tenían una experiencia altamente subjetiva y personal para continuar. Sin embargo, si observas de cerca, la película muestra que todo el mundo cree cosas que no puede probar, algo que nos enseñó el filósofo Descartes hace 400 años. Ellie no podía demostrar que su padre la amaba y no podía probar que ella había visitado a la estrella Vega. Del mismo modo, los creyentes en Dios no pueden probar que Dios existe, pero sí tienen pruebas y argumentos para su existencia. Eso fue algo que la película Contacto no tuvo en cuenta.
4: ¿Cómo reacciona usted como filósofo a la implicación de la película de que el 95% de las personas en la Tierra creen en Dios y los 5% que no creen en Dios son las personas inteligentes?
3: El doctor Jeffrey Kopersky responde diciendo: estoy seguro de que algunas personas se alejan de la película pensando que el otro 5% son los inteligentes. Esta afirmación comete dos tipos de falacia enseñados en cada introducción al curso de la lógica. En primer lugar, es ridículo conseguir que el público se ría con usted de su oponente. Y la segunda falacia lógica es el ataque ad hominem. Atacar a la persona que presenta el argumento en lugar de discutir razonablemente el tema. En ambos casos, la persona que comete la falacia dirige la atención a una cuestión irrelevante en lugar de abordar la evidencia o el argumento presentado. En resumen, la afirmación de que los agnósticos o ateos son más inteligentes que los creyentes obtiene puntos altos retóricamente, pero no puntos lógicamente. Como filósofo, me parece perturbador que trucos retóricos como este alcancen su objetivo de confundir a una audiencia. Pero como filósofo, que ha sido educado para ver a través de trucos retóricos, veo que su argumento contra el cristianismo está vacío.
4: Además de reconocer que la película está escrita por un ateo, ¿qué otros hechos debe tener en cuenta un espectador para ver de una manera equilibrada los temas de Contacto o otras películas similares?
3: Si uno presta mucha atención a los detalles de la película, sale principalmente equilibrado. Desafortunadamente, la mayoría de la gente va al cine a divertirse y a menudo pierde partes importantes. Por ejemplo, algunos estudiantes me dijeron que uno de los temas era que el cielo es solo otro planeta. No entendieron que cuando Ellie vio a su padre, él era realmente un ser de un planeta de la estrella Vega, usando la semejanza de su padre para comunicarse.
4: Así que algunos aspectos de la película eran lo suficientemente ambiguos como para que un espectador pudiera interpretarlos de varias maneras.
3: Sí, un personaje principal, Palmer es un creyente en Dios y una persona amable. Eso es inusual en las películas de Hollywood. Otros dos personajes son más típicos de la forma en que Hollywood presenta a los creyentes. El predicador de la carpa de cabellos blancos llevaba una cruz y se convirtió en un terrorista. El otro era el sacerdote en el funeral del padre de Ellie, que le dijo cosas como que la muerte de su padre fue solo la voluntad de Dios y que sería difícil imaginar una respuesta más trivial de la que presentaron allí. En resumen, la religión

0: Me gustaría ver si el tema de ciencia pura versus fe personal es más fuerte en el libro de lo que es en la película.
1: En estos últimos segundos, doctor Kopersky, ¿qué aconsejaría a las personas que ven A Contacto o películas similares y piensan que la ciencia es contraria a la fe en Dios?
0: Las personas informadas deben ser conscientes de que se trata de una falsa dicotomía. La ciencia no está hecha solo de verdades demostrables. Y la creencia en Dios, ciertamente, no es meramente fe infundada, no basada en hechos.

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0: Hoy quisiera hablarles del juego más antiguo de toda la humanidad. Por eso quisiera que leyéramos el capítulo 3 de Génesis. En este primer libro de la Biblia, la primera familia jugó este juego. Adán y Eva ya habían pecado contra Dios, y las Sagradas Escrituras dicen así a partir del versículo 8. Y oyeron la voz de Jehová Dios que se paseaba en el huerto al aire del día, y el hombre y su mujer se escondieron de la presencia de Jehová Dios entre los árboles del huerto. Mas Jehová Dios llamó al hombre y le dijo, ¿dónde estás tú? Y él respondió, oí tu voz en el huerto y tuve miedo porque estaba desnudo y me escondí. Y Dios le dijo, ¿quién te enseñó que estabas desnudo? ¿Has comido del árbol de que yo te mandé no comieses? Y el hombre respondió, «La mujer que me diste por compañera me dio del árbol y yo comí». Entonces Jehová Dios dijo a la mujer, «¿Qué es lo que has hecho?». Y dijo la mujer, «La serpiente me engañó y comí». Y Jehová Dios dijo a la serpiente, «Ahora Adán pudo haber dicho, «Dios, estamos desnudos, nos hemos escondido porque pecamos contra ti, nos sentimos muy avergonzados». ¿Qué podemos hacer ahora? ¿Qué haces tú en estos casos? Pero Adán dijo, la mujer que me diste, ella fue la que lo arruinó todo. Ella me dio del fruto. Y Eva dijo, espera un minuto. Esa serpiente en el huerto, ella fue quien lo hizo. Por lo tanto, así empezaron el juego de la culpa, pero Dios no aceptó sus excusas ni tampoco acepta las nuestras. Mire, no podemos andar en el espíritu y ser espiritualmente maduros si estamos pensando que alguien tiene una deuda con nosotros porque nos hizo algún daño. No podemos hacerlo. Piensen esto por un momento. Dios no les dijo a Adán y a Eva, pobre de ustedes. Dios no dijo eso. Él les dijo, Adán, tú eres responsable de tu pecado. Eva, tú eres responsable de tu pecado. Satanás, tú eres responsable de tu pecado. ¿Qué significa esto? Que nosotros no podemos en lo absoluto culpar a otra persona. No podemos hacerlo, aunque nos hayan lastimado. La única reacción agradable a la vista de Dios es perdonar. Yo sé que hay ocasiones en que eso es extremadamente difícil. Cuando nos sentimos muy dolidos, tenemos muchas razones para pensar que nos han ofendido o a veces nos encontramos en una situación en la que decimos, «Bueno, Señor, si yo no hubiera crecido así y si no hubiera tenido esto y si mis padres no hubieran hecho tal y tal cosa». Y quizás todo sea cierto. Quizás de niño le maltrataron y usted fue objeto de abuso y se crió en un ambiente muy difícil. Pero somos seres con libre albedrío. Tenemos voluntad propia y el Espíritu de Dios habita en nosotros, el cual nos capacitará para superar estas cosas. Ahora bien, culpar a otros tiene consecuencias muy serias, y me gustaría que veamos dos aspectos de esas consecuencias, las consecuencias a nivel personal y las consecuencias a nivel nacional. ¿Cuál es la primera? Cuando culpamos a otros, eso en realidad nos induce a pecar más, ya que si podemos pecar y eludir la responsabilidad y echarle la culpa a otros, entonces no nos sentiremos tan mal. Así que esa actitud más bien fomenta el pecado. En segundo lugar, con toda seguridad impedirá nuestro crecimiento espiritual, ya que dejaremos de crecer el momento en que empezamos a culpar a otros y a guardar rencor. Hasta allí llegaremos en nuestro crecimiento espiritual. Así que somos responsables de nuestros hechos. No podemos culpar a nadie más. Otro aspecto de las consecuencias es que el culpar a otros promueve la disensión y la enemistad. Por ejemplo, digamos que alguien nos hizo un mal, entonces llamamos a una persona amiga nuestra que estima mucho a la persona que nos ofendió y le decimos, «Mira, quiero decirte lo que fulano me hizo». Y se lo decimos. Entonces esta persona dice, «No puedo creer que hiciera algo semejante». ¿Y qué hace esta persona amiga? Pues que llama a otra persona y le dice, «¿Supiste lo que fulana le hizo a tal y tal?». Pero la segunda persona no lo contará tal y como usted se lo dijo. Eso siempre pasa así. Entonces, culpar a otros produce discordia y enemistad, ya que, como hemos visto, Dios no actúa así. Él ofrece perdón, hace todo a un lado y no culpa a nadie más. Debemos poner esas cosas a un lado, no importa lo que hayan hecho. ¿Y cuál debe ser nuestra actitud? Perdonar. Entonces dijimos que promueve la disensión y la enemistad, pero además propicia la amargura, ya que entre más insistamos en culpar a otros diciendo, fulano me hizo esto, eso me pasó por culpa de tal y tal, y yo soy así por culpa de ellos. ¿Sabéis qué sucede? Que brota de nuestro corazón la amargura, la hostilidad y el enojo, y todo lo repugnante que de nada nos sirve. Pero no solo esto sucede cuando culpamos a otros, sino también perjudica nuestro testimonio, y casi siempre desacredita a la persona que estamos culpando, sobre todo si se trata de algo que hizo y ni siquiera se dio cuenta de ello, pues no era su intención hacerlo. Y aun si fuera así, aunque alguien nos haga mal, delante de Dios no tenemos derecho alguno a desacreditar a nadie ni dañar su reputación ante los demás. No tenemos derecho. Entonces, todo esto sucede a un nivel personal. Pero, ¿qué consecuencias tiene a un nivel nacional? Bien, veamos un ejemplo. Hace algunos años, tal vez usted se acuerda, estuvo en boga un dicho que cuando alguien era sorprendido haciendo algo malo, ¿sabe qué decía? El diablo me obligó a hacerlo. ¿Qué nos recuerda esto? ¿Quién en la Biblia dijo algo parecido? Eva, por supuesto. En realidad las cosas no han cambiado, ¿no es cierto? La gente todavía dice, es que el diablo nos obligó a hacerlo. Y no estoy bromeando al decir esto. Pero nadie queda impune con solo decir, el diablo me obligó a hacerlo. Lo que ha sucedido es que hemos inventado una idea que se parece mucho a padecer persecución. Es decir, hoy en día somos víctimas de las circunstancias y de todo lo que nos ha sucedido. Y por eso al ver la televisión o leer el periódico, y nos aterra ver estas cosas, alguien entra en una tienda o en un negocio y mata a varias personas, o alguien mata a todos los miembros de una familia, o hace las cosas más despiadadas y crueles que no quiero siquiera mencionar. Y luego apresan a esa persona, la meten a la cárcel, la someten a juicio, la juzgan y llegan a una conclusión. No vamos a sentenciarla a muerte, ni a cadena perpetua, ni ninguna de esas cosas. Vamos a ponerla en libertad, porque esa es la influencia que ha tenido desde su niñez, y ese fue el ambiente en que se crió. ¿Cree usted que Dios ve las cosas de esa manera? Mira cómo fuiste víctima del abuso de tus padres. Entonces, ¿no eres culpable de asesinarlos? Por supuesto que no. Este juego de la culpa se ha jugado tan bien que está socavando todo nuestro sistema educativo y judicial solo porque alguien creció en una mala situación. Pero, ¿quién no? ¿Quién no creció en una mala situación? ¿Quiénes no tuvieron padres que los fastidiaron? Hoy lo habríamos llamado abuso. En aquellos días nos daban una paliza porque la necesitábamos y nadie culpó a nuestros padres, excepto nosotros, por haberlo hecho. Ahora quisiera que piensen en algo. Digamos que una persona o mil personas que crecieron en una mala situación, sus padres no estaban presentes o no tienen más que uno de ellos y crecieron con todas estas cosas malas que suceden. Entonces, ¿qué pasa? Se meten en todo tipo de delitos y terminan destruyendo a otras personas y no son aptos para vivir en la sociedad y son encarcelados o los dejan salir. Y entonces simplemente los exaltamos y los ponemos en la portada de las revistas. Ahora, por cada uno de ellos hay otros 10.000 hombres y mujeres que crecieron en malas situaciones, tan malas como las de ellos, o quizás peores. ¿Y sabe lo que decidieron? Decidieron esto: no me quedaré así toda mi vida. No culparé a nadie más. Descubriré lo que funciona en la vida. Haré algo de mí mismo y saldré y trabajaré duro y haré lo que sea necesario para ser la clase de persona que debo ser y no me pasaré la vida culpando a alguien más. ¿Pero qué es lo que hacemos? Lo que hacemos es que socavamos todo nuestro sistema judicial al decir: lo disculpamos, porque sus circunstancias no fueron buenas. Mire, estoy aquí para decirles que yo habría estado en prisión como lo habrían estado muchos de ustedes si nos hubiéramos dejado guiar por las circunstancias. Pero por la gracia de Dios, Él está más que dispuesto a intervenir en la vida de todo aquel que desee recibir a Cristo como su Salvador, y muchas de esas personas han rechazado a Cristo.

hechos. Compareceremos ante el tribunal de Cristo. Yo no voy a estar acompañado por otra persona, ni usted tampoco. Cada uno comparecerá por sí solo, sin tomar en cuenta lo que otros hayan hecho. Pero eso no quiere decir, escúcheme bien, no deseo ser demasiado duro. No quiere decir que Dios no tome en cuenta las dificultades y la adversidad de la vida de alguna persona, ya que la decisión final de cómo reacciona esa persona es responsabilidad de ella. Pero hemos creado un ambiente en el que no somos responsables si hemos tenido una vida difícil. Y lo que ha pasado es que eso ha carcomido la sociedad en que vivimos y como resultado de eso, todos estamos sufriendo las consecuencias. Me gustaría concluir diciendo simplemente que solo hay una forma de manejar este juego de culpar a los demás, solo una. Ser personas lo suficientemente maduras para asumir responsabilidad por nuestros hechos. Si hacemos mal o causamos daño a alguien, debemos asumir la responsabilidad por nuestros hechos. Si hacemos mal o causamos daño a alguien, debemos asumir la responsabilidad y no buscar a quien echarle la culpa de ello. Creo que todos nos hemos comportado así muchas veces. Yo estoy seguro de haberlo hecho. Pero culpar a los demás no concuerda con lo que somos como hijos de Dios. Así que en primer lugar debemos asumir la responsabilidad por lo que hacemos. En segundo lugar debemos asumir esa responsabilidad no importa quién me haya perjudicado u ofendido. No tenemos derecho de culpar a nadie ni de guardar resentimiento alguno. Esto quiere decir que debo perdonar, lo que implica que no guardaré rencor, lo que a su vez indica que la deuda que alguien tenía conmigo ha sido pagada. Usted dirá, bueno, ¿cómo fue pagada si le hicieron un daño? ¿Cómo se pagó? Yo tomé la decisión de perdonarlo. Y esa decisión quiere decir que la deuda fue pagada. Ya no me debe nada. No tiene que hacer nada para que yo esté satisfecho. No tiene que venir arrastrándose ni adulándome diciendo esto o aquello. Nada de eso. Cuando Cristo estaba en la cruz, Dios cargó sobre él todo el pecado del mundo, tanto los suyos como los míos. Y al morir, Él pagó toda la deuda de nuestros pecados y por eso es que ahora Dios nos puede perdonar porque la deuda ha sido saldada. Ahora, si pecamos contra Dios, nuestra comunión con Él se rompe y debemos corregir nuestro error, pero eso no indica que perdamos la salvación y que ya no tengamos vida eterna. ¿Por qué? Porque la deuda por el pecado ya fue pagada por el Señor Jesucristo de una vez para siempre. Permítame preguntarle, ¿qué derecho tenemos nosotros de tener resentimiento en contra de alguien a pesar de lo que nos haya hecho si Dios no lo tiene en contra de nosotros? No tenemos ese derecho. El juego de la culpa no concuerda con un hijo de Dios. Ahora quizás usted diga, bueno, ni siquiera soy cristiano. Entonces permítame hacerle una pregunta. ¿Por qué nunca ha confiado en Jesucristo como su Salvador? Sé lo que algunos de ustedes dicen porque he escuchado esto muchas veces. Usted dice, bueno, le diré por qué no soy cristiano. La razón por la cual no soy cristiano es que he visto a muchas personas que profesan ser cristianas y no viven mejor que yo. Ustedes los cristianos las llaman apóstatas y simplemente no he visto que las personas en la iglesia vivan como creo que deberían vivir y como ustedes dicen que deben vivir. Por lo tanto, cuando estén en el buen camino, me convertiré en cristiano. Amable oyente, ¿sabe lo que pasará? Cuando se encuentre en el juicio del Dios Todopoderoso y el juicio del gran trono blanco como una persona perdida, ¿sabe lo que Dios le dirá? No eres responsable de lo que ellos han hecho. No te hice responsable de sus malas acciones, por lo tanto, no te llevas ningún mérito de sus buenas acciones. Mire, si soy responsable de los errores de alguien, entonces me llevo el mérito de sus buenas acciones. Y Dios le va a decir esto, como persona perdida, no eres responsable de lo que ellos hicieron. Los observabas a ellos. Deberías haberme observado a mí. Nunca te dije que te salvaras observando a otros cristianos. Dije que debías observar a mi Hijo Jesucristo. Amable oyente, no funcionará. No puede culpar.

0: para los cristianos desobedientes por su forma de actuar debido a que usted está perdido. Tampoco puede decir, bueno, no crecí en un hogar cristiano. La mayoría de la gente no lo hizo, pero ha escuchado la verdad y entonces es responsable. Mire, nosotros podríamos inventar muchas excusas para no ser salvos, pero ninguna será aceptable a los ojos de Dios. Por eso quisiera animarle a que le pida al Señor Jesucristo que le perdone sus pecados y que le diga que acepta su muerte en el Calvario como pago total de su pecado, que quiere ser uno de sus hijos y que confía en él ahora mismo como su Salvador. Todo esto por fe, y sus pecados serán perdonados y se convertirá en hijo de Dios. Ahora, si ya es creyente y en este momento tiene algunas heridas en su vida, y me refiero a que tiene heridas, cicatrices emocionales profundas, es posible que tenga algunas cicatrices físicas por la forma en que ha sido tratado. Quisiera animarle, amable oyente, por su bien, a que deje eso a un lado. Usted dirá, ¿cómo lo hago? Esto es lo que debe hacer. Diga, Padre, reconozco que me he equivocado y he estado culpando a mi padre, a mi madre, a mi abuelo, a los que abusaron de mí, a los que me lastimaron en mi trabajo, pero hoy sé que me has perdonado. Así que dejo todo eso a un lado. No les tengo más rencor. Les perdono. Amable oyente, ese es un acto de su voluntad. Usted elige perdonar a esa persona o a esas personas y le agradece a Dios por su perdón. También le agradece a Dios que al dejar todo eso a un lado, ya no lo cargará más. Ahora escuche bien esto. La próxima vez que vea a esas personas, es posible que aparezca algo. Pero diga lo siguiente. Gracias, Padre, porque están perdonadas, así que no les guardo resentimiento. Y dependiendo de la naturaleza del daño que le hicieron, no pasará mucho tiempo para que cuando les vea pueda pensar en el amor y decir, no entendían lo que estaban haciendo. Si hubieran visto las consecuencias, nunca hubieran hecho eso. ¿Y sabe lo que hará usted? Comenzará a tener un increíble sentimiento de amor por esa persona. No se pase la vida llevando una carga emocional que por último le destruirá y le privará de obtener lo mejor que le brinda la vida. Nuestro Padre Celestial está dispuesto a recibirle y perdonarle. Y cuando Él perdona, dice la Biblia, Él no recordará jamás nuestros pecados. El juego de culpar a otros ha terminado.
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0: Las sencillas peticiones de Dios son a menudo los peldaños para las más fantásticas bendiciones en nuestra vida. Pero uno de los errores que cometemos es no dar ese primer paso. De alguna manera pensamos que las cosas pequeñas y simples de la vida no son realmente tan importantes. Pero para Dios, a menudo, ese primer pequeño paso es el gran paso hacia su mejor bendición. Así que permítame hacerle esta pregunta. ¿Qué es lo que Dios le ha estado desafiando a hacer que aparentemente no es tan importante y aún no lo ha hecho? Mire, amable oyente, cuando Dios le dice que haga algo y usted responde, «Oraré por ello», esa no es la respuesta. Cuando Dios dice específicamente, «Esto es lo que quiero que hagas», la única respuesta correcta es decir, «Sí, Señor», «Sí, sí» a lo que Él requiere de nosotros. No estoy diciendo que nunca deba orar por las peticiones de Dios, pero a menudo sabemos exactamente lo que Él está diciendo. Está muy claro para nosotros y por lo tanto la respuesta correcta es hacer exactamente lo que Él dice. Recuerde que obedecer a Dios en los asuntos pequeños es a menudo el paso inicial para las mayores bendiciones de Dios en nuestra vida.
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0: Dios nos ha dado la Biblia, y no se alegra usted de tenerla, porque ¿en qué otro libro aprenderíamos acerca de la sangre y del agua? ¿Dónde encontraríamos descrito el trabajo testificador del Espíritu Santo?
1: ¿Qué otro libro podría informarnos de la encarnación de Jesucristo, de su nacimiento virginal, de su vida sin pecado, de sus milagros, de sus sufrimientos y de su muerte en la cruz, de su resurrección de entre los muertos, de su ascensión hacia el cielo y de la promesa de su segunda venida? Todo esto lo aprendemos en la palabra de Dios. Dios nos ha dado su palabra y es vitalmente importante que usted crea en la palabra de Dios, porque tiene un mensaje central desde el Génesis hasta el Apocalipsis, en un sublime mensaje únicamente de dos palabras. La Biblia nos dice que Jesús salva.
0: Quienes dicen que hay varias formas de salvarse están enseñando algo totalmente contrario a lo que dice Dios. Gracias por estar con nosotros acá en El Amor que Vale. Mi nombre es Irving Ravelo. En la voz del pastor Lenín de Llanón, el doctor Adrián Rogers nos da a conocer la segunda parte de su mensaje, ¿cómo estar absolutamente seguro?
1: Desde el programa anterior estamos estudiando el tema ¿cómo estar absolutamente seguros de la salvación? Basados en 1 de Juan 5, desde el verso 5. ¿Quién es el que vence al mundo sino el que cree que Jesucristo es el Hijo de Dios? Este es Jesucristo que vino mediante agua y sangre. No mediante agua solamente, sino mediante agua y sangre. Y el Espíritu es el que da testimonio, porque el Espíritu es la verdad. Porque tres son los que dan testimonio en el cielo, el Padre, el Verbo y el Espíritu Santo, y estos tres son uno. Y tres son los que dan testimonio en la tierra, el Espíritu, el agua y la sangre, y estos tres concuerdan. Si recibimos el testimonio de los hombres, mayor es el testimonio de Dios. Porque este es el testimonio con que Dios ha testificado acerca de su Hijo. El que cree en el Hijo de Dios tiene el testimonio en sí mismo. El que no cree a Dios le ha hecho mentiroso, porque no ha creído en el testimonio que Dios ha dado acerca de su Hijo. Y este es el testimonio, que Dios nos ha dado vida eterna, y esta vida está en su Hijo. El que tiene al Hijo tiene la vida, el que no tiene al Hijo de Dios no tiene vida. Estas cosas os he escrito a vosotros que creéis en el nombre del Hijo de Dios, para que sepáis que tenéis vida eterna y para que creáis en el nombre del Hijo de Dios. Así que Dios mismo nos ha dado un testimonio para que sepamos que tenemos vida eterna y para que creamos en el nombre del Hijo de Dios. Se cuenta de un hombre que asistió a una iglesia rural y pasó al frente para hacer su profesión de fe. Un hermano se le acercó y le dijo, «Hermano, si quieres ser salvo, suéltelo todo». Una hermana, en cambio, le dijo, «Hermano, acérquese a Cristo tal y como usted es». Muchas otras personas se le acercaron y todas le dieron un consejo diferente, producto de la experiencia personal de cada una de ellas. Ese hombre más tarde decía, «Gracias a Dios que por su gracia y misericordia me salvé. Si hubiera hecho caso a las personas que me hablaron, aún estaría pensando qué decisión tomar». Nunca trate de imponer sus emociones o experiencias en la vida de otras personas, aunque sea con sanas y buenas intenciones espirituales. Recuerde que todos los seres humanos somos diferentes emocionalmente. El testimonio del Espíritu no es una experiencia emocional, es una certidumbre. Cuando el Espíritu de Dios le hable a su Espíritu, le dirá, «Tú eres mío». El que cree en el Hijo de Dios tiene el testimonio en sí mismo. El Santo Espíritu de Dios le testifica a usted y luego testifica en usted para finalmente testificar a través de usted. Recuerde las palabras de Jesús en Hechos 1:8. Recibiréis poder cuando haya venido sobre vosotros el Espíritu Santo y me seréis testigos. Cuando usted tiene la absoluta seguridad de su salvación, cuando sabe que es salvo, es tan fácil dar testimonio porque, como lo dijo el apóstol Pedro, y nosotros somos testigos suyos de estas cosas, y también el Espíritu Santo, el cual ha dado Dios a los que le obedecen. Yo no dependo de mi elocuencia, ni de mi lógica, ni de ninguna otra cosa para persuadirle a usted. ¿Por qué? Porque antes de grabar este programa, dije delante de Dios, Señor Dios Todopoderoso, tú eres el testigo por mi intermedio. Es el Santo Espíritu de Dios el que le persuadirá a usted. ¿Quién es el testigo? ¿Cómo tenemos esa certeza? Por el trabajo expiatorio del Salvador, sangre y agua, por el testimonio permanente del Santo Espíritu y finalmente por la palabra del Padre. Este es el cordón de tres dobleces, el Padre, el Hijo y el Espíritu Santo. Juntos nos dan esa certeza. ¿Cuál es la palabra del Padre? Veámosla desde el verso 10. El que cree en el Hijo de Dios tiene el testimonio en sí mismo. El que no cree a Dios le ha hecho mentiroso, porque no ha creído en el testimonio que Dios ha dado acerca de su Hijo. Y este es el testimonio, que Dios nos ha dado vida eterna, y esta vida está en su Hijo. El que tiene al Hijo tiene vida. El que no tiene al Hijo de Dios no tiene vida. Y por favor, no deje pasar por alto el énfasis que Juan hace en el verso 13. Estas cosas os he escrito a vosotros que creéis en el nombre del Hijo de Dios, para que sepáis que tenéis vida eterna y para que creáis en el nombre del Hijo de Dios. De ser posible, subraye este versículo en su Biblia. Y mucho mejor si se lo aprende de memoria. Dios nos ha dado la Biblia. ¿No se alegra usted de tener la Biblia? Porque, ¿en qué otro libro aprenderíamos acerca de la sangre y del agua? ¿Dónde encontraríamos descrito el trabajo testificador del Espíritu Santo? ¿Qué otro libro podría informarnos de la encarnación de Jesucristo, de su nacimiento virginal, de su vida sin pecado, de sus milagros, de sus sufrimientos y de su muerte en la cruz, de su resurrección de entre los muertos, de su ascensión hacia el cielo y de la promesa de su segunda venida? Todo esto lo aprendemos de la palabra de Dios. Dios nos ha dado su palabra. Y es vitalmente importante que usted crea en la palabra de Dios, porque tiene un mensaje central desde el Génesis hasta el Apocalipsis. En un sublime mensaje de únicamente dos palabras, la Biblia nos dice, Jesús salva. Y eso es todo. Escúcheme, la Biblia no fue escrita para decirle qué es lo que pasa en el cielo, sino para informarle cómo llegar al cielo. El mensaje de la Biblia es, en síntesis, que Jesús salva. Y Dios nos ha dado su palabra para que tengamos la total seguridad, la absoluta certeza de que cuando nos salva, es que Cristo realmente nos salva. Ahora, si usted no cree en la Biblia, sabe lo que está haciendo. Le está llamando a Dios mentiroso. Mire, por favor, nuevamente el verso 10. El que no cree a Dios le ha hecho mentiroso. A veces algunas personas me dicen, pastor, estoy tratando de creer en la Biblia. Eso es interesante. Ahora suponga que usted viene a mí en busca de alguna información y yo le digo, esto es lo que tiene que hacer. Y le doy a conocer tres o cuatro cosas en respuesta a su inquietud. Y usted me mira y me dice, pastor, estoy tratando de creerle. ¿Qué es lo que eso me dice acerca de mí? Es como si usted me estuviera diciendo, Adrián, a veces usted es un mentiroso. No es digno de confianza. Me es difícil creerle. Amigo, cuando usted dice, estoy tratando de tener fe, debe de inmediatamente recordar las palabras de Juan. El que no cree a Dios le ha hecho mentiroso. Y Dios no es mentiroso. Y este es el testimonio, que Dios nos ha dado vida eterna y esta vida está en su Hijo. El Salmo 119:89 dice, para siempre, oh Jehová, permanece tu palabra en los cielos. El trabajo expiatorio de Cristo, el permanente testimonio del Espíritu Santo, la certeza de la palabra de Dios, tenga estas tres cosas juntas. Y usted podrá decir, yo sé que tengo vida eterna. ¿Pero qué más nos dice el apóstol Juan? Nos informa sobre la fuente de esta vida, y este es el testimonio, que Dios nos ha dado vida eterna, y esta vida está en su Hijo. Esa es la fuente, Jesucristo. Usted no tiene vida si no tiene a Jesucristo. Sin Jesucristo no hay vida eterna. Y si usted me dice, Pastor, yo estoy vivo, yo tengo vida. No, no, mi amigo. Siento desilusionarle. Usted no tiene vida. Usted tiene existencia. Jesús dijo, yo he venido para que tengan vida y para que la tengan en abundancia. Así que la fuente de la vida verdadera es el Señor Jesucristo. Pero el Señor Jesucristo no solo es la fuente de la vida, sino que Él es la sustancia de la vida. Mire lo que dice 1 Juan 5:12. El que tiene al Hijo tiene la vida. El que no tiene al Hijo de Dios no tiene la vida. El cristianismo significa Cristo. No es un credo. No es un código. No es una causa. Es Cristo. Jesucristo debe ser para su espíritu lo que la sangre es para su cuerpo. El cristianismo no es una religión acerca de Cristo. No es simplemente el seguir sus preceptos. Es como bien lo dijera Pablo, Cristo en vosotros la esperanza de gloria. Otros maestros pueden hablar sobre la vida. Jesús dijo, yo soy la vida. Por lo tanto, si la fuente de la vida es Jesús y la sustancia de la vida es Jesús, la seguridad de su vida está en Jesús. Note lo que dice 1 Juan 5:13. Estas cosas os he escrito a vosotros que creéis en el nombre del Hijo de Dios para que sepáis que tenéis vida eterna. ¿Qué es lo que está diciendo Juan? Que todo lo que escribió es para que nosotros lo sepamos. Subraya esa frase, para que sepáis que tenéis vida eterna. La seguridad de su vida eterna es el Señor Jesucristo. Suponga que usted y su cónyuge llenan juntos una declaración de impuestos. Después de unos días, un funcionario de la Oficina de Recaudación de Impuestos les visita y les informa que en sus papeles no hay ninguna prueba de que están casados y que necesitan presentar una prueba de que están casados. Y usted le dice, bueno, puedo recordar claramente

propósito de declaración conjunta de impuestos, eso no tiene ningún valor. No tiene algo más concreto. Y usted responde, oh, sí, puede regresar mañana para dárselo. Y usted va inmediatamente a las oficinas de registro civil y solicita una copia del acta de matrimonio debidamente sellada y lista para entregársela al oficial de la oficina de impuestos. Dios nos ha dado un registro oficial que es su propia palabra. Y eso está por encima de las emociones. Yo doy gracias por las emociones. Especialmente cuando uno se casa, debe estar emocionado. Pero no son las emociones que le hacen a usted un hombre o mujer casado o casada. Ahora entiéndame bien. No se case si no siente ninguna emoción. Pero permítame decirle algo. Hay un cordón de tres dobleces. El trabajo expiatorio de Cristo, el permanente testimonio del Espíritu Santo y la certera afirmativa palabra de Dios. Cuando las tres cosas están juntas, ¿qué tiene? Lo que Juan dice en el verso 13. Estas cosas os he escrito a vosotros que creéis en el nombre del Hijo de Dios para que sepáis que tenéis vida eterna. Un muchachito escuchó al pastor de su iglesia predicar acerca de Juan 5:24. De cierto os digo, el que oye mi palabra y cree al que me envió tiene vida eterna y no vendrá condenación, mas ha pasado de muerte a vida. El pequeñito creyó en el mensaje, aceptó a Cristo en su corazón y fue salvo. Pero como pasa siempre que algo así sucede, el diablo contraataca tan pronto como le es posible. De regreso a su casa, el muchachito contó que el diablo le susurró en el oído, «Mira, muchacho, tú no eres salvo porque no te lo mereces. No eres lo suficientemente bueno para ser salvo». Y al niño le pareció que el diablo le siguió diciendo eso durante todo el camino hacia su casa. Cuando llegó, se sentó en el sofá y se puso a pensar porque quería estar absolutamente seguro de su salvación. Y repasó el versículo de Juan 5:24. Jesús dijo, «El que oye mi palabra», bueno, yo la escuché en el mensaje, «y cree al que me envió», sí, verdaderamente lo creo, «tiene vida eterna». ¡Eso es! ¡Tengo vida eterna! Al niño le pareció que el diablo estaba debajo del sofá en el cual él estaba sentado, y tomando su Biblia y señalando con su dedito Juan 5:24, puso la Biblia debajo del sofá diciendo, «Mira, diablo, soy salvo, ya tengo vida eterna. Léelo tú mismo». mi amigo, cuando el diablo está tras sus pasos, no argumente con él. Sencillamente enfréntelo con la palabra de Dios y deje que el diablo, si quiere y puede, argumente con Dios mismo. Estas cosas os he escrito a vosotros que creéis en el nombre del Hijo de Dios para que sepáis que tenéis vida eterna y para que creáis en el Hijo de Dios. El que tiene al Hijo tiene la vida. El que no tiene al Hijo de Dios no tiene la vida. ¿Conoce usted al Señor Jesucristo, el Hijo de Dios? Estoy seguro que este mismo momento el Espíritu Santo de Dios está testificando en el corazón de muchos de nuestros oyentes, diciéndoles que Jesucristo vino de agua y sangre para morir por sus pecados. O sea, este mismo momento usted está recibiendo el testimonio de Dios. Y como Juan lo dice, si recibimos el testimonio de los hombres, mayor es el testimonio de Dios. Y mi amigo, eso es muchísimo más de lo que yo he dicho hoy. Es lo que el mismo Espíritu le está diciendo a usted para que haga una decisión espiritual por Cristo ahora mismo. Dígala con sus propias palabras, pero dígalas honestamente, con fe, sinceramente. Las puede decir en voz alta o en voz baja, o si lo prefiere silenciosamente. De cualquier forma, Dios le escuchará perfectamente. Querido Dios, sé que me amas y que quieres salvarme. Sé que soy pecador y que estoy perdido, y que necesito tu gracia y misericordia. Señor Jesús, te agradezco por haber pagado con tu propia vida en la cruz del Calvario la culpa de mis pecados. Sé que eres el Hijo de Dios, que resucitaste venciendo a la muerte para darme vida eterna. Este momento te recibo en mi corazón como mi Salvador y mi Señor,

0: y te entrego el control de mi vida. Perdóname, límpiame, sálvame y hazme la clase de persona que tú quieres que sea. Ayúdame para que nunca, bajo ninguna circunstancia, me avergüence de ti y que yo no sea una vergüenza para ti o para tu bendita palabra. Y porque tú moriste por mí y resucitaste victorioso, ayúdame a vivir una vida de victoria espiritual hasta cuando regreses nuevamente o me llames a tu presencia. Lo pido en tu santo nombre. Amén.
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Amanecimos en este precioso día miércoles, hoy estamos a 29 de julio. Gracias por la gentileza de tu sintonía. Invita a otros para que formen parte de esta gran familia de Levántate Temprano. Dile a otros, ya inició nuestro devocional matutino. 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

Bendito Padre Celestial, cuán grandes, Señor, son tus misericordias. Gracias, Señor, por esta gran oportunidad, este gran privilegio de estar, Señor, en este altar. Señor, gracias. Gracias, Padre Santo, por el descanso. Gracias, Señor, por tus misericordias, que son nuevas cada mañana. Gracias, Señor, porque toda la tierra está llena de tu gloria, de tus favores.

0: como nuestro Padre, acudir a ti, Señor, con toda confianza, con reverencia, y darte honor y darte gloria, Señor, por todo lo que tú estás haciendo con nosotros, y porque estamos en las manos de un Dios amoroso, misericordioso, que eres nuestro pronto auxilio en las tribulaciones. En este día miércoles, Señor, que hemos separado este día para orar por los enfermos, específicamente, Señor, sabemos, oh Dios, que tú eres un Dios sanador, Dios paciente para con nosotros, un Dios que perdona, Dios que restaura aún de las cenizas. Te rogamos misericordia, Señor. Misericordia en este día. Escucha nuestras oraciones. Escucha nuestro clamor, clamor de tu pueblo, Padre, de aquellos que se humillan delante de ti, de aquellos que gimen día y noche, de aquellos que doblan sus rodillas ante ti, Señor, y te dan la gloria. Te reconocen porque solo tú eres digno de ser adorado. Eres digno de suprema alabanza. Gracias, Señor. Gracias, mi Dios, por este día. Glorifícate, Señor, en este programa. Glorifícate, Padre, en cada hogar, en cada familia, al norte, al sur, al este, donde llegue esta señal. Oh, Padre, glorifícate en cada hospital, en cada cárcel, donde estemos llegando, donde estemos entrando, Señor, con este mensaje, que tu Espíritu Santo esté obrando poderosamente. Lo creemos, Señor, lo creemos, y así será, en el nombre de Jesús. Amén. Vamos a la lectura de hoy. Salmo capítulo 37 es nuestra lectura correspondiente este día. Así que manténgase ahí en la sintonía y siga leyendo con nosotros la palabra del Señor.
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El Salmo 37 dice así la palabra del Señor: No te impacientes a causa de los malignos, ni tengas envidia de los que hacen iniquidad, porque como hierba serán pronto cortados, y como la hierba verde se secarán. Confía en Jehová y haz el bien, y habitarás en la tierra y te apacentarás de la verdad. Deleítate a sí mismo en Jehová, y Él te concederá las peticiones de tu corazón. Encomienda a Jehová tu camino, y confía en Él, y Él hará. Exhibirá tu justicia como la luz, y tu derecho como el mediodía. Guarda silencio ante Jehová, y espera en Él. No te alteres con motivo del que prospere en su camino, por el hombre que hace maldades. Deja la ira y desecha el enojo. No te excites en manera alguna a hacer lo malo, porque los malignos serán destruidos, pero los que esperan en Jehová, ellos heredarán la tierra. Pues de aquí a poco no existirá el malo, observará su lugar y no estará allí. Pero los mansos heredarán la tierra, se recrearán con abundancia de paz. Maquina el impío contra el justo y cruja contra él sus dientes. El Señor se reirá de él, porque ve que viene su día. Los impíos desenvainan espada, entesan su arco, para derribar al pobre y al menesteroso, para matar a los de recto proceder.

su espada entrará en su mismo corazón y su arco será quebrado. Mejor es lo poco del justo que las riquezas de muchos pecadores, porque los brazos de los impíos serán quebrados, mas el que sostiene a los justos es Jehová. Conoce Jehová los días de los perfectos, y la heredad de ellos será para siempre. No serán avergonzados en el mal tiempo, y en los días de hambre serán saciados. Mas los impíos perecerán, y los enemigos de Jehová, como la grasa de los carneros, serán consumidos, se disiparán como el humo. El impío toma prestado y no paga, mas el justo tiene misericordia y da. Porque los benditos de él heredarán la tierra, los malditos de él serán destruidos. Por Jehová son ordenados los pasos del hombre, y él aprueba su camino. Cuando el hombre cayere, no quedará postrado, porque Jehová sostiene su mano. Joven fui y he envejecido, y no he visto justo desamparado, ni su descendencia que mendigue pan. En todo tiempo tiene misericordia y presta, su descendencia es para bendición. Apártate del mal y haz el bien, y vivirás para siempre, porque Jehová ama la rectitud y no desampara a sus santos. Para siempre serán guardados, mas la descendencia de los impíos será destruida. Los justos heredarán la tierra, vivirán para siempre sobre ella. La boca del justo habla sabiduría, y su lengua habla justicia. La ley de su Dios está en su corazón, por tanto sus pies no resbalarán. Acecha el impío al justo y procura matarlo. Jehová no lo dejará en sus manos, ni lo condenará cuando le juzgaren. Espera en Jehová y guarda su camino, y él te exaltará para heredar la tierra. Cuando sean destruidos los pecadores, lo verás. Vi yo al impío sumamente enaltecido, que se extendía como laurel verde, pero él pasó, y he aquí ya no estaba. Lo busqué y no fue hallado. Considera al íntegro, mira al justo, porque hay un final dichoso para el hombre de paz. A los transgresores serán todos a una destruidos, la posteridad de los impíos será extinguida, pero la salvación de los justos es de Jehová, y él es su fortaleza en el tiempo de angustia. Jehová los ayudará y los librará, los libertará de los impíos y los salvará, por cuanto en él esperaron. Bendita es la palabra del Señor. Nuestra lectura de hoy, el Salmo 37, en este día miércoles, finalizando este mes ya de julio. Gracias al Señor por su bendita palabra. Que el Señor haga resplandecer su rostro sobre nosotros. Que el Espíritu Santo siga obrando.

0: Este salmo es un salmo muy famoso, un salmo muy conocido, el Salmo 37. Estos salmos que hemos estado leyendo durante estos días son salmos atribuidos al rey David, escritos por el dulce cantor de Israel, como también se le conoce a David, y donde David está expresando de no irritarnos a causa del éxito de los demás. Muchas veces hay personas que se sienten mal cuando ven el éxito, la riqueza, el avance que tienen otros, y especialmente aquellos que no temen a Dios. Sin embargo, David está recordando que esa prosperidad es temporal. Me gusta mucho cuando dice: vi yo al impío que se extendía como laurel verde, pero él pasará. O sea, todo es temporal. En cambio, le dice: vive confiado en el Señor, haciendo el bien, deleítate en el Señor, y Él concederá las peticiones de tu corazón. Encomienda tu camino al Señor. En otras palabras, pon tu vida en las manos de Dios en oración. Depende de Él. Espera en Él con paciencia, no te impacientes. Espera pacientemente. No hay mejor remedio cuando estamos muy agitados, muy angustiados, que esperar en el Señor. David le decía a su alma: alma mía, espera en el Señor. Y también el versículo 12 al 22, en estos versículos, David reconoce que Dios sostenía su mano, aunque los malvados estaban planeando hacerle daño. Él entendía de que Dios era quien sostenía su vida. Y dice: mejor es lo poco del justo que las riquezas de los pecadores. Mejor es lo poco, pero con la bendición de Dios, que la mucha riqueza obtenida injustamente. Dios sostiene, guía la vida de los justos. Los malvados finalmente enfrentarán las consecuencias de todos sus actos. Dice el versículo 23 que por Jehová son ordenados los pasos del hombre, y Él aprueba su camino. Hermanos, el Señor tiene control de tu vida. Él dice: joven fui y he envejecido y no he visto justo desamparado. Y esto no quiere decir que los creyentes nunca pasemos por una situación de aflicción, sino que Dios allí está presente. Nunca nos abandona definitivamente. Así que este es un salmo muy precioso, muy precioso. Trate de hacer un reto en su vida y de aprendérselo. Es bastante extenso, son 40 versículos, pero si usted se lo puede aprender, cada día puede memorizar o escribir en una libreta un versículo y va meditando, y así va interiorizando esa palabra. Llene su mente, llene su corazón de la palabra de Dios. Cuando tenemos nuestra mente y nuestro corazón lleno de lo que Dios ha dicho, cuando usted abra su boca, saldrá lo que tiene adentro. Porque el hombre no puede hablar de lo que no puede dar de lo que no tiene. Y si su vida, si su corazón está lleno de Dios y lleno de su palabra, cuando usted abra su boca, tendrá un lenguaje bíblico, un lenguaje ajustado a lo que Dios dice. Padre, gracias, Señor, por tu palabra. Gracias, Padre, por estas maravillosas promesas que encontramos aquí en el Salmo 37. Gracias, Señor, porque siempre tú nos alientas. Siempre, Señor, tú nos guías. Siempre tú nos das consuelo por medio de las Escrituras. Alabado sea tu nombre por siempre, para siempre, Señor. Solo tú eres altísimo, solo tú eres exaltado, solo tú eres coronado. Y venimos a adorarte. Venimos a darte gracias en esta mañana. Gracias, Señor, por tu palabra. Gracias, Señor, por la esperanza que tenemos en ti. Que si pedimos alguna cosa conforme a tu voluntad, tú nos oyes. Tú eres poderoso para obrar en cada situación. Glorifícate, Señor, en medio de tu pueblo, en el nombre de Jesús. Amén y amén. Bueno, vamos a orar. En esta ocasión, como cada miércoles, para aquellos que nos acaban de sintonizar, los miércoles lo dedicamos para orar por los enfermos. Si usted tiene algún familiar o usted mismo está enfermo, o tiene algún familiar, algún amigo conocido que está muy enfermo, dígale, pon la emisora. Sintoniza la emisora, que los miércoles están orando por los enfermos. Reconocemos que nuestro Dios puede intervenir en esa situación, por más compleja, por más difícil, por más oscuro que esté el panorama, el Señor tiene el poder para cambiar esa situación, tornar el mal en bien. El Señor tiene todo el poder para obrar. 829-836-0088. Usted puede comunicarse con nosotros ahí, a ese número.
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0: Aquí estamos de vuelta en Levántate Temprano, una cita con Dios. Hay ingredientes, así como en la comida, hay ingredientes que son necesarios. Y usted puede tener un buen plato, un buen pedazo de carne o cualquier comida que esté preparando. Pero si usted no le echa esos ingredientes que son necesarios, la comida no queda con gusto, no queda buena. Asimismo, también en la oración, hay ingredientes que son necesarios en la oración. No es solamente orar. La Biblia nos enseña que hay ingredientes que son necesarios cuando venimos delante de Dios en oración. Y yo quiero hablarte brevemente de algunos de ellos antes de orar. El primer ingrediente necesario es la fe. No es solamente orar, es creer que Dios está ahí escuchando mi oración y que Él va a responder. Y Santiago 1:6 dice que si alguno está falto de sabiduría, que la pida a Dios. Pero que pida con fe, no dudando nada. O sea, no es que yo voy a pedir y voy a pedir con duda en mi corazón de que eso no va a pasar. Pero vamos a tirarla a ver si la pegamos, a ver si la pego. No, sino que debo pedir creyendo, aunque esa fe está sujeta a la voluntad de Dios, está subordinada a la voluntad de Dios, porque por más fe que usted tenga, si no es la voluntad de Dios, pues no, no va a pasar nada. Eso no va a suceder. Pero el Señor nos exhorta a que pidamos con fe. ¿Y qué es fe? Fe es confianza. Fe es convicción de aquellas cosas que nosotros no vemos. Es creer de que Dios lo va a hacer. El segundo ingrediente que también es necesario es la humildad. Humildad. Santiago, en el mismo libro de Santiago 4:6, dice que Dios resiste a los soberbios. Cuando venimos delante de Dios, debemos venir con humildad, no pensando de que nosotros merecemos, no exigiéndole a Dios, como si Dios no debe y tiene que pagarnos. No, nosotros por el contrario, nosotros somos deudores a la misericordia, al favor de Dios. ¿Con qué pagaremos a ese amor tan inmenso que Dios nos ha dado? Entonces Dios al altivo lo mira de lejos. Lo importante es humillarnos delante de Él. Dios resiste a los soberbios y da gracia a los humildes. El tercer ingrediente que debemos entender, hermanos, que cuando nos acercamos a Dios, debemos hacerlo con un corazón arrepentido, confesando nuestros pecados. ¿Por qué? Porque un pecado de por medio puede ser un obstáculo a que nuestras oraciones sean escuchadas, pueden ser de estorbo. La falta de perdón, la amargura, resentimiento, todo esto también puede ser un muro de contención que nos paraliza, que hace que nuestras oraciones no pasen del techo. El Salmo 66:18, el salmista dice: si en mi corazón hubiese yo mirado a la iniquidad, el Señor no me habría escuchado. O sea, si tú te inclinas al pecado y clamas a Dios, por más que tú clames, si no hay arrepentimiento e intención de tú abandonar esa práctica, tus oraciones no van a ser escuchadas. El cuarto ingrediente: debemos venir delante del Señor con acción de gracias. ¿Por qué debemos dar gracias a Dios? Porque esa es su voluntad. Es lo que nos enseña. Filipenses 4:6 dice que sean conocidas vuestras peticiones delante de Dios en toda oración. Pero ahí lleva el ingrediente: con acción de gracias. Es decir, que cuando yo oro, debo orar dando gracias. Gracias, Señor. Gracias, Padre, aún por esta prueba que he estado atravesando. Gracias, Señor, por lo poco. Jesús dio gracias por lo poco. Levantó aquellos pocos panes y peces al cielo y dio gracias. Y eso poco, cuando está en las manos de Dios, el Señor lo multiplica, lo hace mucho, hace que te rinda, porque Dios es quien hace su obra. Cuando tenemos un corazón agradecido, cuando no nos estamos todo el tiempo quejando, cuando cambiamos la queja por alabanza, el Señor es quien hace esa obra. Entonces, ingredientes necesarios en la oración: la acción de gracias. Sean conocidas vuestras peticiones delante de Dios en toda oración, pero con acción de gracias, exaltando siempre al Señor. Otro ingrediente también necesario es cuando nosotros nos sometemos a la voluntad. Yo decía al principio que usted puede tener fe, de que eso va a pasar, pero la fe siempre está sujeta a la voluntad de Dios. El Señor enseña en la oración modelo que se haga tu voluntad y no la mía. El ingrediente número 7 es la perseverancia, y ese ingrediente muchas veces nosotros fallamos ahí. Nosotros fallamos en ser constante. En el mundo se dice, el que persevera triunfa. Pero la perseverancia es importante. Mire, una pequeña gota de agua cayendo constantemente sobre una roca, con el tiempo le hace un hoyo a la roca. La perseverancia es importante en la oración. Jesucristo, hablando acerca de la perseverancia en la oración, menciona en una parábola de una mujer, una viuda, que iba delante de un juez injusto. Lucas 18:1. También le refirió una parábola sobre la necesidad de orar siempre y no desmayar. Entonces, perseverar es no desanimarse. Si la respuesta tarda, si duras mucho para recibir una solución, una salida a esa situación, no te desalientes, sigue clamando, sigue pidiendo al Señor, porque Dios tiene un tiempo para Él obrar. Así que sigue esperando en el Señor. Dice que debemos ser constantes en la oración, perseverantes en la oración. Esto muchas veces Dios sí obra de forma inmediata, pero otras veces el Señor prueba nuestra fe, esconde su respuesta para probar nuestra fe. Por acá nuestra hermana Cristina Drullar está pidiendo oración por una niña, se llama Larimar, dice que ya le dieron de alta, pero no tiene mucha movilidad y le van a dar terapia. Ella está en la casa, le va a ser sometida a unas terapias, pero sabemos de que ella está en las manos del Señor y vamos a orar por ella. Judith González nos está reportando desde Costa Rica. Dios te bendiga, Judith. Está pidiendo oración por sanidad total de su cuerpo y en especial su problema digestivo que tiene. Que el Señor ponga su mano sanadora. También vamos a orar por nuestra hermana Milagros desde Utah. Nos está reportando, está pidiendo oración, ya que no se siente bien de salud. Que Dios ponga su mano sanadora. Juan Carlos Aponte está pidiendo por su cuñado Jorge Cruz, que dice que continúa un proceso de quimioterapia. Siga usted comunicándose con nosotros. Estamos en oración por los enfermos. Hoy el Señor puede hacer un milagro en tu vida. Hoy el Señor puede intervenir de forma milagrosa. Ahí está nuestra hermana Elizabeth Bonilla dando gracias al Señor. Ya sus hijas están de vuelta. Después de un tiempo de vacaciones, están de vuelta gracias al Señor. Ramón López está también pidiendo por su salud. Vamos con nuestros oyentes, 829-836-0088, día que hizo el Señor, nos alegramos y nos gozamos en Él. Confíe, mantenga pendientes esos ingredientes que le dimos para que cuando usted ore, ore creyendo, ore constante, ore con acción de gracias y ore también perdonando. Cuando oremos, pidámosle al Señor que cualquier resentimiento, raíz de amargura, confusión, todo el Señor lo saque de allí, de nuestro corazón. Sí, porque hay personas que se van creando un mundo en su mente que no es real, que está muy distante de la realidad. Así que pide al Señor, Señor, quita todo esto de mi vida. Buenos días, adelante.
2: Pastor, bendiciones.
0: Bendiciones.
2: Feliz día. Aquí dándole gracias a Dios por todo.
0: Amén.
2: Y por la salud, pidiendo oración por la salud de cada uno de mi familia. Estamos todos enfermos. Sonia, mi hermana Ibe, mi papá, está un chino mejor, no mucho, porque tiene demasiados problemas. Después de ese cateterismo, ha quedado sin fuerza, pidiéndole a Dios que me dé la salud, que estamos agarrados de él y él es que haga su voluntad. No, tengo una tía también que está muy delicada de salud también. Le pido a Dios por todos los enfermos, en los hospitales, en la clínica, los que están en la casa, los que estamos delicados de salud. Yo tengo mucho dolor de espalda. Casi no duermo de noche con este dolor. Pidiéndole a papá Dios que me pase su mano sanadora, se la pase a todos. Bendiciones para cada uno de los hermanos que oyen el programa. Bendiciones a usted y a su familia.
0: Amén.
2: También.
0: Amén.
2: Les pastor, que pase buen día y nos sigo escuchando.
0: Vamos a orar, Jocelyn desde Gaspar Hernández. Vamos a orar por salud. Vamos a orar por salud. Que el Señor tenga misericordia. Algunos hermanos ayer me pedían oración por que están con el azúcar muy alta. Vamos a orar por salud, que Dios normalice eso, que el Señor pase su mano sanadora, despliegue su poder sanando en este día. Creemos eso, creemos de que el Señor es el sanador. Éxodo 15:26, Dios le dice a su pueblo, porque yo soy Jehová, tu sanador. Y el salmista vuelve y lo reitera. En el Salmo 103, Él es quien perdona todas tus iniquidades y el que sana todas tus dolencias. Y el Salmo 107, esta cita la puede anotar ahí. Salmo 107:19, pero clamaron a Jehová en su angustia y dice, envió su palabra y los sanó y los libró de su ruina. Dios solamente tiene que enviar su palabra, dar una orden. No soy digno, decía aquel jefe de centurión, no soy digno de que entres en mi casa. O el centurión, solamente di la palabra y mi criado sanará. Con solo dar el Señor una orden, ahí está el milagro. Buenos días.
3: Dios te bendiga, pastor. Mi hermana Judy, allá en la isla de Margarita, le dio una CD, está hospitalizada. Usted sabe que ella es tía de Denny, la que se murió en él, y de los niños en los escombros en La Guaira. Y eso la llevó a que le dio una CD, está hospitalizada. Todavía usted sabe cómo está el sistema allá en Venezuela. Todavía no le han hecho nada porque en el hospital ese Luis Ortega hay un solo médico y va a ir los miércoles. Y bueno, esperando ahí la voluntad de Dios y la tienen que sacar a otra parte para hacerle examen, el análisis o radiografía porque ahí en ese hospital no hay de nada. Entonces le pido oración por mi hermana Judy Cueto, ella es hermana mía de parte de padre. Lo sigo escuchando, pastores, y oren por Judy Cueto.
0: Amén, amén. Gracias, hermana Rita María Cueto. Estamos anotando cada petición ahí en la lista de oración y ya en un momento vamos a estar clamando a nuestro Dios. Adelante.
4: Dios bendiga. Levántate temprano. Quiero seguir pidiendo la oración por mi cuñado Mauricio Reyes. Mañana le comienzan tratamiento de quimio y radio y él está en una situación muy difícil. Tiene un cáncer muy avanzado en su boca y apenas tiene 4 meses que se le descubrió. Que el Señor obre conforme a su voluntad.
0: Misericordia, Señor, misericordia. Ten misericordia, Padre. Vamos a la siguiente, buenos días.
5: Buenos días, Pastor Jonathan. Buenos días a todos sus hermanos de levantar de temprano, dando gracias a Dios por este nuevo día. Hoy mi motivo de oración es por Doña Iria allá en Gaspar Hernández, que está un poco aquejada de salud, para que el Señor le dé su salud. Ella tiene un problema con la columna y unas cuantas complicaciones. Pido oración por ella. También quiero pedir por oración por la familia de Santiago, un compañero mío que en el día de ayer fue detenido por ahí, por inmigración, llegando a su casa, salió del trabajo temprano y fue detenido y está retenido aquí en la ciudad de Nueva York. Y hoy lo trasladan para New Jersey para deportarlo a su país. Y la familia está muy, muy debatada porque ellos tienen 4 niños, la madre está sola y también está indocumentada, y es muy, muy lamentable y triste. Así que pido oración por ellos y por todos los enfermos que están en cada uno de los hospitales también. Luisito le habla.
0: Bueno, Luisito, seguir orando. Estas redadas están vigentes todavía, no han pasado como algunos piensan. Pedir a Dios que tenga misericordia, de verdad, es muy triste esta situación. María Mella nos está pidiendo oración por su hermana Alicia Mella. Dice que tiene una enfermedad, que oren por ella. Vamos a anotar ese nombre ahí en la lista. La hermana Beatriz Cáceres, desde Sincelejo, Colombia, está pidiendo oración por su esposo, que está con el azúcar muy alta, y su hija tiene, dice, unos discos corridos en la columna. Ella está también con problemas de tiroides. Su esposo se llama Ever Ramos y su hija Caroline, que oren por ellos. Santa Reynoso está pidiendo la oración por su hermana María Antonia Reynoso. Está ingresada en el hospital. Está muy, muy grave. Sigamos orando por ella. Mi hermano Rolando Bautista pide la oración por la salud de María Cecilia y el pastor Gret. Son hermanos que están enfermos, muy enfermos. Oh Dios, que Dios tenga misericordia. Yolanda, desde Santiago, nos está escribiendo. Dice, comparto la oración por la salud de mi esposo. Tiene un problema que casi no lo deja caminar. Dice, como el nervio ciático comprometido y se le dificulta caminar. Oh, Señor, que Dios pase su mano. El Señor está escuchando cada petición y yo sé que Dios va a obrar. Aquí está Evelyn Díaz, nos está reportando desde Japón, nuestra oyente en Japón. Dice, oremos por Japón, los que no conocen a Cristo, por el terremoto de la región Kumamoto, por mi salud y por el viaje de mi hija a Alaska, que oren por ella. Amén. Ahí estamos anotándote. Milagros Guerrero está pidiendo oración por su hermana Mari, que ha estado con problemas estomacales, por un joven que le descubrieron cáncer en la mandíbula hace 2 meses y fue operado. Por favor, ore por ese motivo. Amén. La hermana Clara Elena está pidiendo oración por su hijo, que el Señor le provea un lugar donde vivir, que Dios le abra puertas. Su hijo está en Estados Unidos, está pidiendo oración por eso. La hermana Xiomara Marmolejos está pidiendo oración por su sobrino Nelson Eladio, que tendrá un estudio el cual determinará si hay que hacer una biopsia, y también por su salud. Ha estado con una molestia en el tendón de su pierna, y que oren por un viaje que tiene el día 4 de agosto. Su hijo se casa el día 8. Vamos a orar por esa unión. Amén. Vamos a continuar orando, clamando al Señor. Aquí hay más peticiones. Nuris Berigüete está pidiendo oración por Félix Berigüete, por Amancia Jiménez, por salud mental. Amén. Marcela Medina desde Colombia está pidiendo oración por su tía Eric, su esposo Eduardo y su prima Malú están con el virus del COVID, para que el Señor pase su mano sanadora. Ellos están en Atlanta. Vamos a orar también por nuestra hermana Sara Sánchez, que ha estado ausente, y que por favor oren por su salud. Oren por su salud. Carlos Molina desde Colombia dice: oren por la sanidad y por los problemas de salud que tengo y mi esposa y yo. El pastor Hernán Castillo pide la oración por la salud de su esposa Cintia. Dios pase su mano sanadora. La familia Ramos Escobar desde Delaware nos están reportando sintonía. Sigamos orando por esta familia. Aquí está Claudia Casilla, pide oración por Mónica Arroyo. Está postrada en cama, está ciega e inválida. Dice que por ella conoció la emisora. Que por favor oren por esta hermana. Wendy dice: pastor, ore. Pido oración por fortaleza espiritual. Amén. Pedro Garzón desde la Florida dice: pido la oración por mis hijos Pedro, Pablo y Felipe. Que el Señor siga obrando en ellos. Jorge Vaca está pidiendo la oración por Magda Alonso, Lailín Vaca. Por favor, oren por ellos. Que el Señor obre poderosamente. Adelante, buenos días.
6: Padre bueno, misericordioso Dios, Señor, tú que todo lo sabes, tú que todo lo puedes, Dios mío, porque eres nuestro Creador, Dios del cielo, acudo ante ti, Señor, para orar y clamar y suplicar, Señor Dios, por todos aquellos que están enfermos, Señor, que oran y claman a ti, Señor, y parece ser que no reciben una respuesta, Dios mío, pero tú siempre nos oyes, siempre nos escuchas, Dios maravilloso. Por lo tanto, en esta mañana, así como dice tu palabra, Señor, que tú darás la palabra y los sanarás, Señor, confiadamente nos abandonamos en tus brazos, Señor, para que obres en aquellos que esperan, Señor, esa sanidad, Padre, pero que puedan entender cuál es el propósito por el cual están pasando dicha enfermedad. Por favor, levántales, ánimales, confórtales, Señor, para que puedan, Señor, ejercer esa fe en ti, creyendo que tú lo harás. Que tú lo harás en el tiempo perfecto, en el momento perfecto, porque para ti nada pasa desapercibido, Señor. Que puedan aprender, Señor, lo que tú les quieres enseñar, y que asimismo confíen plenamente en ti y se abandonen en tus brazos. Oro por las personas que tienen cáncer, Señor, que tienen diabetes, Señor, que tienen enfermedades no conocidas, Padre, enfermedades huérfanas, Padre, que es difícil conseguir una cura, Padre, una medicina para sus enfermedades, pero que tú eres el médico de médicos, sanador de sanadores. Gracias te doy en esta mañana por ellos, Señor, porque sé que harás algo por ellos, Dios del cielo. Muchas gracias. Señor. En el nombre de nuestro Señor Jesucristo. Amén y amén.
0: Amén, amén. El Señor se entristece, se duele de de las aflicciones de su pueblo. Es decir, Dios no se alegra, ni Dios no se alegra, ni se torna indiferente ante el clamor y la urgencia de su pueblo. Adelante.
7: Muy buenos días, familia de Levántate Temprano. Muy buenos días, Pastor Jonathan. Que Dios le bendiga a todos. Que la paz de Cristo esté con ustedes. Pues seguimos orando los unos por los otros. Pastor Jonathan, siempre sus familias están en nuestras oraciones. Yo quiero dar gracias por todos mis hermanos que siempre oran de día y de noche, y por los que oran por nuestra familia. Le doy muchas gracias y le pido a Dios que le dé bendición y salud. Pues también quiero dar gracias por estos programas que son transmitidos por YouTube, ya que últimamente, en estas últimas dos semanas, pues he tenido que verlo por YouTube, y ha sido una bendición grande, porque he estado un poco afectada de salud y también muy cansada, y no he podido entonces levantarme temprano porque me bebo un medicamento que, pues, unos antialérgicos que me da mucho sueño, y me levanto antes de las 5 y espero y me duermo. Bueno, la gloria de Dios. Y estoy agradecida pues por eso. Y pues le pido la oración para que Dios tenga misericordia, porque hay demasiadas cosas, del polvo del Sahara, mucha gripe, muchas afecciones, Pastor, todo eso. Seguimos orando y poner a hablar en esa oración, que ayer estuve hablando con él y me dijo que ya le pusieron un tratamiento y que hay que buscar la medicina y al oncológico, y usted sabe que esas medicinas ya están haciendo larga fila, hay que estar, pues no es fácil, para que el Señor supla a él y a todo el que ha estado en esa situación. Y pues muchas gracias, Elina Veras.
0: Eso, que Dios le guarde. Eso es así, Elina. Mi mamá a veces me cuenta que cuando le toca ir al hospital, se va a las 5 de la mañana, y ya a las 5 hay una fila larguísima. A las 5 de la mañana muchísima gente ahí esperando los medicamentos, esperando recibir su tratamiento. Cristina Castillo dice: pido oración por el padre de mi esposo, que está ingresado con situaciones de salud. Por favor, oren. Bien, ahí tenemos estas peticiones delante del Señor. Mi hermano Ramón López está pidiendo por salud. Fernando Cruz pide por su madre Lidia López y su madrastra Charo por salud. Luisa la Antigua también está con nosotros en oración. Y vamos a clamar, vamos todos juntos en oración. La Escritura dice de que la oración eficaz del justo puede mucho. Bendito Padre Celestial, tú eres el mismo ayer, hoy y siempre. Tus años nunca terminan. Tú eres un Dios eterno, poderoso para obrar en cada situación. No hay nada difícil para ti. Muchos están ahí esperando, Señor, esperando en tu misericordia, esperando tu mano compasiva, Señor. Extiende tu mano, Señor, sobre todo aquel que está allí, esperando, Señor, en ti, y sánale. Dios mío, obra, Dios, en cada situación. Preserva a aquellos que van de viaje, que tú les guardes en su entrada y su salida. Que tú les libres, Señor, de accidentes. Clamamos, Señor.

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1: Día 211. Las disciplinas espirituales. La oración comunitaria, parte 2. Además os digo, que si dos de vosotros se ponen de acuerdo sobre cualquier cosa que pidan aquí en la tierra, le será hecho por mi Padre que está en los cielos. Porque donde están dos o tres reunidos en mi nombre, allí estoy yo en medio de ellos. Mateo 18, 20 y 21. El pasaje que comenzamos a estudiar ayer no contiene una promesa, contiene dos. ¿Por qué es tan importante la oración comunitaria? Porque Jesús no solamente promete una presencia especial cada vez que oramos de esta forma, sino que Él también promete una respuesta especial cada vez que lo hagamos. Dice nuestro pasaje: además os digo que si dos de vosotros se ponen de acuerdo sobre cualquier cosa que pidan aquí en la tierra, le será hecho por mi Padre que está en los cielos. ¿Por qué es necesario más de una persona para esta clase especial de respuesta? Porque cuando nos ponemos de acuerdo con otros, es más probable que intercedamos de forma menos centrada en nuestros propios intereses egoístas y más centrada en los intereses del reino de Dios. Y así, evitemos el alegato de Santiago 4:3. Pedís y no recibís, porque pedís con malos propósitos, para gastarlo en vuestros placeres. Con relación a esto, Richard Foster hace una observación por demás llamativa. Tal vez la más sorprendente característica de la oración de Jesús fue que cuando oró a favor de otros, nunca concluyó diciendo si es tu voluntad. Tampoco hicieron esto los apóstoles ni los profetas cuando oraron a favor de otros. Obviamente, antes de hacer la oración de fe, ellos creían que sabían cuál era la voluntad de Dios. Estaban tan inmersos en la atmósfera del Espíritu Santo que cuando encontraban una situación específica, sabían qué era lo que había de hacerse. Su oración era tan positiva que con frecuencia tomó la forma de un autorizado mandato directo. Anda, sé sano, levántate. Personalmente, siempre me ha llamado la atención cómo en el libro de Hechos se asocia el consenso entre creyentes con la voz del Espíritu Santo. ¿Qué quiero decir? Que cuando todos están de acuerdo respecto a un asunto, todos entienden que el Espíritu Santo ha hablado y entonces todos oran y actúan en consecuencia. Dice Hechos 15:22. Entonces, pareció bien a los apóstoles y a los ancianos, con toda la iglesia, escoger de entre ellos algunos hombres para enviarlos a Antioquía con Pablo y Bernabé, a Judas, llamado Barsabás, y a Silas, hombres prominentes entre los hermanos, y enviaron cartas con ellos.

0: para la obra a la que los he llamado. ¿Lo has observado? El texto no dice cómo habló el Espíritu Santo, si fue por medio de una voz audible o a través de algún líder de la iglesia, pero sí nos dice cuándo habló. Cuando estaban juntos adorando a Dios y ayunando en comunidad, o mejor dicho, en común unión. ¿Cuándo fue la última vez que ayunaste estando físicamente junto a otros? ¿Será que este es otro factor al cual Dios decide prestarle más atención? ¿Podría ser uno de los causantes por el cual les resultaba más fácil escuchar la voz del Espíritu de Dios? ¿Puedo darte una sugerencia práctica? Busca a dos o tres personas en tu iglesia que tengan una carga similar a la tuya. Da igual si es la evangelización, la ayuda social o el discipulado. ¿Recuerdas lo que dijimos hace unos días? Interceder es sentir el dolor de otros. ¿Qué es la intercesión comunitaria? Es sentir juntos el dolor de otros. Si no hay amor real, no habrá intercesión, solo una repetición de palabras religiosas. ¿Qué te duele? ¿Qué te carga? ¿Qué quisieras que Dios cambie usándote a ti y a la iglesia en la que asistes? La Biblia deja en evidencia que cuando oramos con otros, tenemos una autoridad que no tenemos cuando oramos solos. Si me permites el antropomorfismo, Dios parece tener un oído más atento cuando coincidimos con otros para orar con sinceridad y fe sobre un asunto que nos une. Para orar y meditar a lo largo del día. Orar junto a otros es compartir un mismo llamado. Pocas cosas nos unen más a otros que un mismo sentido de misión. Y ninguna cosa tiene más poder para materializarlo como orar con otros al respecto. 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

0: Hola, ¿qué tal? Bienvenidos, hermanos y amigos, a este tiempo de reflexión en la palabra de Dios. Y hoy vamos a meditar en un versículo que, a primera vista, parece duro, pero si lo entendemos correctamente, descubriremos que encierra una de las verdades más gloriosas del Evangelio. Y dice así: ¿mudará el etíope su piel y el leopardo sus manchas? Así también, ¿podréis vosotros hacer bien, estando habituados a hacer mal? Jeremías capítulo 13, versículo 23.
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0: Pregunta que tiene una respuesta evidente. Un hombre no puede cambiar el color natural de su piel. Un leopardo no puede quitarse sus manchas. Y el ser humano por sí mismo tampoco puede cambiar la condición profunda de su corazón. Porque aquí es donde comienza la buena noticia del Evangelio. Porque lo que nosotros no podemos hacer, Dios sí puede hacerlo. La Biblia nos enseña que necesitamos un cambio más profundo. No solo cambiar conductas, costumbres o intentar mejorar por sí mismo. Necesitamos un nuevo corazón. La primera parte del texto dice: ¿mudará el etíope su piel? Dios utiliza una imagen muy sencilla. Hay cosas que forman parte de nuestra naturaleza y que no podemos modificar por nuestros propios medios. La pregunta apunta a una realidad espiritual. El problema más profundo del hombre no está afuera, sino que está adentro. No es solamente un problema de acciones, sino que es un problema del corazón. Marcos capítulo 7, versículo 21 dice: porque de dentro del corazón de los hombres salen los malos pensamientos. Jesús enseñó exactamente esta misma verdad. La raíz del problema humano no es principalmente social, económica o cultural. La raíz está en el corazón pecador. Porque vivimos en una época donde muchas personas creen que el hombre es naturalmente bueno. Pero la Biblia presenta un diagnóstico diferente. Nos dice que necesitamos algo más que educación, más que buenos consejos y más que esfuerzo personal. Necesitamos una transformación espiritual. La segunda parte del texto de hoy dice: y el leopardo sus manchas. La segunda imagen refuerza la primera. Un leopardo no puede eliminar aquello que forma parte de su naturaleza, ¿verdad? Y Jeremías nos está mostrando nuestra incapacidad para salvarnos a nosotros mismos. Esto es importante, porque muchas veces creemos que podemos arreglar nuestra relación con Dios mediante nuestros propios esfuerzos. A veces pensamos: voy a intentar ser mejor, voy a corregir algunas cosas, voy a esforzarme más. Y aunque esos deseos pueden ser sinceros, no resuelven el problema central, ni resuelven el problema de raíz. Efesios capítulo 2, versículo 1 dice: y Él nos dio vida cuando estábamos muertos en delitos y pecados. Y un muerto no puede darse vida a sí mismo, porque necesita una intervención divina. Y eso es precisamente lo que Dios hace por medio de Cristo. Quiero que hagamos una pausa y escuchemos nuevamente esta poderosa pregunta. ¿Mudará el etíope su piel y el leopardo sus manchas? Así también, ¿podréis vosotros hacer bien, estando habituados a hacer mal? El texto continúa diciendo: ¿podréis vosotros hacer bien? Y es aquí donde llegamos al centro del versículo. Dios no está diciendo que las personas no puedan realizar actos externamente buenos. Él está hablando de algo mucho más profundo. Está hablando de producir una justicia capaz de agradar perfectamente a Dios. Y eso, ningún ser humano puede lograrlo por sí mismo. Romanos capítulo 3, versículo 10 nos recuerda que no hay justo ni aún uno. Todos necesitamos gracia. Todos necesitamos perdón. Todos necesitamos un Salvador. Y quizás alguien que escucha ha intentado cambiar muchas veces, ha prometido hacer las cosas mejor, o ha luchado con malos hábitos o ha peleado contra viejos pecados, y siente frustración porque no logra la victoria que desea. Si ese es tu caso, este versículo tiene una enseñanza importante. La esperanza no está en confiar más en ti mismo, sino que la esperanza está en confiar más en Cristo. Otra parte del texto dice, estando habituados a hacer mal. Jeremías describe la fuerza del pecado. El pecado no es solamente una acción aislada, sino que tiende a convertirse en una costumbre, en una inclinación, en una esclavitud. Y por eso necesitamos algo más poderoso que nuestra voluntad. Necesitamos la obra transformadora de Dios. En Juan capítulo 8, versículo 36, leemos, si el Hijo os libertare, seréis verdaderamente libres. Y esta es una promesa gloriosa, porque lo que el pecado ata, Cristo lo puede desatar. Lo que el pecado esclaviza, Cristo puede liberar. Y lo que el pecado destruye, Cristo lo puede restaurar. Y es aquí donde llegamos una vez más al corazón del Evangelio. Porque Jeremías muestra nuestra incapacidad, pero el Evangelio muestra la capacidad y la suficiencia de Cristo a nuestro favor. Lo que nosotros no podemos hacer por nosotros mismos, Dios lo hace por medio de su Hijo. Ezequiel capítulo 36, versículo 26 dice, «Os daré corazón nuevo». Esa es la obra de la gracia de Dios. Esa es la maravilla del nuevo nacimiento. Cristo vino precisamente porque nosotros no podíamos salvarnos. Él vivió la vida perfecta que nosotros nunca pudimos vivir. Murió la muerte que nosotros merecíamos y resucitó para darnos una vida nueva. Por eso nuestra esperanza no está en mejorar un poco. Nuestra esperanza está en ser transformados por la gracia de Dios. Es bueno recordar que la misma gracia que nos salva también nos transforma. Cristo no solamente perdona pecados, sino que también cambia vidas y Él continúa obrando hoy en cada uno de sus hijos. Querido amigo, querido hermano, quizás hoy este versículo te ha recordado una verdad importante. Por nosotros mismos no podemos producir la transformación que necesitamos, pero la buena noticia es que Dios nunca nos dejó solos con ese problema, sino que nos dio a Cristo Jesús. Y es en Cristo que encontramos perdón. Allí también encontramos vida nueva y encontramos poder para cambiar. Escuchemos por última vez las palabras de Jeremías. ¿Mudará el etíope su piel y el leopardo sus manchas? Así también podréis vosotros hacer bien estando habituados a hacer mal. Y al escuchar esta pregunta, quiero que recordemos también la respuesta gloriosa del mismo Evangelio. Lo que es imposible para los hombres es posible para Dios. Es mi oración que Cristo siga transformando sus corazones, que Él siga dando vida nueva a cada uno que se acerca en arrepentimiento y fe, y que recordemos que Cristo es quien siga haciendo nuevas todas las cosas. Así que no pongamos nuestra esperanza en nuestras propias fuerzas, sino que pongámoslo en el Salvador que puede hacer lo que tú y yo nunca podríamos hacerlo. Confiar en Él es nuestra salvación. Gracias por escucharme y nos reencontramos en un espacio similar muy pronto. Hasta entonces.
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1: Dios no da testimonio al mundo sacando a su pueblo del sufrimiento, sino demostrando su gracia en medio del dolor a través del mismo. Samuel Storms,

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2: En esta mañana yo voy a estar compartiendo un tema que, como es común en la iglesia que se comparte en los grupos, es posible que ya usted conozca de qué va el tema, pero lo hago porque hay una carga muy particular por el Evangelio que estamos escuchando y recibiendo el día de hoy. Y no lo digo de manera particular por lo que ustedes escuchan aquí en nuestra iglesia, porque primero siempre se nos ha enseñado, y yo creo que es algo que no debemos olvidar, nuestra iglesia ni nosotros somos mejores que nadie en ninguna forma, pero si algo podemos resaltar, gracias al Señor, es que con nuestras limitaciones, con nuestras propias luchas, nos esforzamos en predicar la palabra del Señor. Pero igualmente debe en nosotros, creo que pudiera haber en nosotros una carga por lo que se está predicando del Evangelio en tantos lugares y que está llegando también a nuestros oídos. Y en esta mañana yo quiero invitar a la iglesia a ir a la carta del apóstol Pablo a los Romanos en el capítulo 1 y vamos a leer no todo el capítulo, algunos versículos que voy a señalar. Vamos a leer del versículo 1 al 4 y luego vamos a leer del versículo 16 al 17. Así que quiero invitar a la iglesia a buscar este texto con el título que vamos a estar compartiendo esta mañana, El Evangelio, un mensaje único y extraordinario. Dice la palabra del Señor en Romanos 1, versículos 1 al 4 primero. Pablo, siervo de Cristo Jesús, llamado a ser apóstol, apartado para el Evangelio de Dios, que él ya había prometido por medio de sus profetas en las Santas Escrituras, acerca de su Hijo, que nació de la descendencia de David según la carne, y que fue declarado Hijo de Dios según Hijo de Dios con poder conforme al Espíritu de Santidad, por la resurrección de entre los muertos, nuestro Señor Jesucristo. Versículo 17, 16 y 17. Porque no me avergüenzo del Evangelio, pues es el poder de Dios para la salvación de todo el que cree, del judío primeramente y también del griego, porque en el Evangelio la justicia de Dios se revela por fe y para fe, como está escrito, mas el justo por la fe vivirá. Dios bendiga su bendita palabra. Nosotros fuimos creados por Dios con la capacidad de comunicarnos. Es más, la comunicación ha permitido que nosotros podamos madurar, crecer y avanzar hasta el nivel de complejidad en el que nosotros vivimos. Si uno observa, por ejemplo, los medios de comunicación digitales y los elementos que tenemos que llevar a cabo para entrar al mundo de la digitalización, son elementos de comunicación muy complejos. Y el hombre, a medida que fue madurando y creciendo, así mismo fue haciendo de su uso del lenguaje una complejidad en sí mismo. Y esa complejidad ha dado la oportunidad de que podamos crear cosas materiales y de que podamos hacer cosas que antes eran imposibles poder hacerlas. Pero esa misma complejidad ha creado la oportunidad de nosotros poder elevar el lenguaje, de poder tener conversaciones profundas, de hacernos preguntas existenciales. Pero más aún, nos ha dado la oportunidad de entender cada día más al Señor y su propósito. Y a medida que el hombre fue creciendo en el uso del lenguaje, también fue capaz de comunicarse con el medio que le rodeaba, de forma vertical con el Señor y de forma horizontal con sus semejantes. Y dentro de ese aspecto en la historia humana, han habido momentos claves en los que el ser humano ha tenido que alzar la voz para defender causas nobles y morales, en algunos elementos para poder alzar la voz en contra de las injusticias. Y se pueden observar en la historia humana ciertos discursos históricos que han hecho un antes y un después en la historia. Como no olvidar el famoso discurso de Martin Luther King, "Tengo un sueño", que se oponía en contra, o mejor dicho, alentaba a favor de los derechos civiles en Estados Unidos en el año 63. O cuando también Winston Churchill, en contra de la Segunda Guerra Mundial, tuvo una alocución llamada "Sueño, sudor y lágrimas", alentando a que se pudiera oponer a todo aquello que representaba un peligro. O el famoso discurso de Abraham Lincoln en el año de 1863 en Gettysburg, donde él decía: "No podemos quedarnos callados en frente de la injusticia y de la esclavitud que se avecina y que ya formaba parte de la comunidad". Es decir, siempre han habido personas que han alzado la voz en frente de las injusticias, de las calamidades que nosotros mismos creamos con nuestras pasiones, como nos dice Santiago. Cuando nosotros vamos a las Escrituras, encontramos de igual manera grandes discursos. Encontramos el discurso de Moisés en el libro de Deuteronomio, antes del pueblo entrar a la tierra prometida, ya luego de haber pasado más de 40 años en el desierto. Moisés, nuevamente en el libro de Deuteronomio, que significa la repetición de la ley, tiene nuevamente que hablarle a todo el pueblo, una segunda generación, para que ellos se prepararan a lo que iban a enfrentar allí en la tierra prometida. O el discurso del Señor Jesucristo en el aposento alto, por ejemplo, antes de retirarse de esta tierra físicamente, la defensa de Esteban, o el famoso sermón del apóstol Pedro en Hechos capítulo 2. En fin, cada vez que el hombre ha necesitado una voz que le encamine hacia las causas más honorables y nobles, hemos tenido a esas personas. Y todos esos son discursos históricos, registrados, que se estudian. Pero no hay un discurso más importante en la historia humana que el Evangelio. Porque el Evangelio no es solamente el discurso de una buena vida, es el discurso de una buena vida que va a vivir ahora y en la eternidad. Y el Evangelio, como yo quisiera que en esta mañana lo veamos, el apóstol Pablo nos lo presenta en Romanos capítulo 1. Vamos a Romanos 1, 16 y 17. El apóstol Pablo dice, como la tesis de su carta, y es más, muchos pastores y teólogos están de acuerdo en decir que este versículo 16 y 17 pudiera ser el eje central de todas las Escrituras. Lo es sin duda del Evangelio de Jesucristo, y lo es también de la carta del apóstol Pablo a los Romanos, pero es el centro sobre el cual orbita todo el texto bíblico. Hay personas que leen el Antiguo Testamento y no lo entienden. Incluso ni lo leen, porque se encuentran muchos detalles ahí inconclusos o temas que necesitarían investigar más. Pero si usted quisiera entender de qué trata todo el Antiguo Testamento, estos versículos 16 y 17 de carta del apóstol Pablo a Romanos, lo simplifica de esa manera. Y yo quisiera en esta mañana poder presentar lo que es el glorioso Evangelio de Jesucristo desde el punto de vista del apóstol Pablo. Dice el apóstol Pablo en el versículo 16, porque yo no me avergüenzo del Evangelio, porque es poder de Dios para salvación de todo el que cree, primero del judío y luego del griego, porque en el Evangelio la justicia de Dios se revela por fe y para fe, como está escrito, mas el justo por la fe vivirá. El apóstol Pablo nunca fue a Roma. Es más, en la introducción que acabamos de ver en los primeros 7-8 versículos, él aclara a los hermanos en Roma que parte de su propósito de escribir esta carta, que muchos están de acuerdo que fue escrita desde Corintio, era decirles a ellos de la esperanza que él tenía de visitarlos. Era una iglesia especial, era una iglesia que estaba en el medio del marco político, religioso y del conocimiento de la época, que era la misma, o el mismo imperio romano. Y es más, el hecho de que esta iglesia floreciera en medio de ese ambiente es una evidencia del poder del evangelio. Él lo está reconociendo. Porque si había un medio hostil, un lugar difícil para que el evangelio de Cristo diera fruto, era precisamente Roma. Era un lugar politeísta con muchos aspectos políticos, religiosos y sociales que hacían difícil que el evangelio de Cristo rindiera fruto. Pero allí había una pequeña comunidad de hermanos fieles que amaban al Señor, que amaban su palabra y que estaban creciendo, y Pablo lo está reconociendo. Durante este tiempo, esta iglesia en Roma, según los historiadores, era una iglesia mezclada entre judíos y gentiles. Históricamente, el emperador Claudio había expulsado a los judíos de Roma alrededor del año 49 después de Cristo. Y esto dejó a esta iglesia exclusivamente en manos de los gentiles. Y cuando los judíos regresaron y encontraron a esta iglesia, ya era una iglesia principalmente constituida por gentiles, y comenzaron a ver distinciones allí y fricciones entre ellos, específicamente sobre cómo se debía vivir la fe cristiana. Estos gentiles habían crecido junto con todas sus creencias, acompañado con la fe cristiana, y estaban viviendo según lo que ellos entendían. Por eso Pablo tenía este ardor en su corazón de querer visitarlos, y como él mismo pronuncia en los primeros versículos del capítulo 1, para poder enseñar las cosas del evangelio, porque ellos conocían el evangelio, pero probablemente al no tener un discipulado permanente se les hacía difícil vivirlo. Y Pablo tenía esta carga. Pablo no quería dejar abandonada a la suerte a estos hermanos. Y en este contexto Pablo está reconociendo que él quería y tenía un gran deseo de verlos. Y en este contexto, a propósito, o a diferencia, mejor dicho, de lo que muchos pudieran pensar, con ciertos temores al leer la carta de Romanos por su carga teológica, por sus temas tan complejos, el centro sobre el cual gira toda la carta es precisamente este versículo 16 y 17, que el evangelio es el poder de Dios para salvación. Entonces, ¿dónde pudiera dar frutos el evangelio? ¿En la vida de quién puede dar frutos el evangelio? ¿Cómo consideramos nosotros el evangelio de Jesucristo? ¿Desde dónde y hacia dónde nos está dirigiendo el evangelio de Jesucristo? Son las preguntas que quiero hacer. Y lo primero que Pablo nos enseña del versículo 1 al versículo 4 es el contenido del evangelio. Dice el apóstol Pablo, siervo de Cristo Jesús, llamado a ser apóstol, apartado para el evangelio de Dios, subraye eso, que él ya había prometido por medio de sus profetas en las santas escrituras acerca de su hijo que nació de la descendencia de David según la carne, y que fue declarado hijo de Dios con poder conforme al espíritu de santidad por la resurrección entre los muertos, nuestro Señor Jesucristo. El evangelio es importante. El evangelio es importante que sea predicado, que sea hablado, que sea vivido, pero también es importante que sea dicho de manera correcta. Para muchas personas el evangelio puede ser cualquier cosa. Para nosotros los cristianos el evangelio es una cosa, y es Jesucristo. Y debe ser dicho con toda claridad meridiana. Y el apóstol Pablo lo pone allí entre las palabras. Y quiero volver a ustedes, invitarlo al versículo 1. Allí, sin saberlo, nosotros, Pablo está declarando paso por paso cuál es el contenido del evangelio. Pablo dice en el versículo 1, yo he sido llamado a ser apóstol, apartado para el evangelio. Y él continúa entonces diciendo, ¿qué es el evangelio? Y él dice, número 1, el evangelio fue una promesa de esperanza. Génesis 3:15. Y tú que has pensado que has vencido, ese, una persona nacido de esa mujer te vencerá y te destruirá. Eso es el Señor a la serpiente. Versículo 1. Ese evangelio también fue una victoria prometida. Ese evangelio también nos muestra que es acerca de Jesús, versículo 1, que es el hijo de David, que es el hijo de Dios y que ha resucitado entre los muertos. Ese es el evangelio. Él comienza a desarrollar la idea para que estos hermanitos que están allí peleando la buena batalla entiendan lo que es el Evangelio. Y el Evangelio lo resume de esa forma. Primero, una

perdido, no hay gracia, no hay salvación, no hay esperanza. Y por eso esto debe preocuparnos, porque la predicación correcta del Evangelio de Cristo es sumamente importante. ¿Por qué? Porque la fe viene por el oír, y el oír la palabra del Señor. Y si no escuchamos correctamente el Evangelio, eso en lo que yo estoy poniendo mi fe no será para mí un sustento en el futuro. Es como decir, Señor, yo escuché en una iglesia un mensaje, o yo escuché a una persona predicar algo, y yo creí eso porque decía tu nombre, decía a Dios o decía a Jesús. Y Jesús probablemente dirá, nunca os conocí, apartado de mí. Porque el mensaje debe ser predicado con pasión, con denuedo, con actitud, con reverencia, con persistencia, pero de manera correcta también. Y hay mucho falso evangelio allá afuera. Hay mucho falso evangelio siendo escuchado por gente buena o gente que está buscando del Señor. Hay mucho falso evangelio allá afuera que está influyendo de manera negativa a la causa de Cristo. Y Pablo dice, hay un solo evangelio, aquel que presenta al Cristo prometido, aquel que presenta al Hijo de David, al Hijo de Dios y que resucitó al tercer día. Es un solo evangelio. Y cuando la gracia, la fe, la misericordia, el arrepentimiento se unen, entonces estamos frente a un evangelio real. La predicación, mis hermanos, debe ser correcta. El mensaje, como decíamos al principio, debe ser el correcto, porque tan importante es la pasión como el mensaje que estás predicando. En Gálatas 1, quiero invitarles a ustedes, capítulo 1, versículos 8 al 9. Miren cuán importante es para Pablo el mensaje correcto. Él dice en Gálatas 1, 8 al 9, mas si aún nosotros o un ángel del cielo os anunciaré otro evangelio diferente del que os hemos anunciado, sea anatema. Y anatema significa condenado, destruido o maldito. En pocas palabras, para Pablo era algo sumamente importante que la iglesia de Roma aprendiera y conociera el verdadero evangelio. No una mezcla de cosas allí, de teorías o de motivaciones, sino el verdadero evangelio de Jesucristo. El que nos confronta, el que nos transforma, el que nos redarguye, el que nos lleva a los pies de Cristo, el que nos hace entender que estamos perdidos y Él es la única salvación. Es el Evangelio. Alguien pudiera preguntarse, ¿qué es entonces? Porque siempre yo he escuchado que el Evangelio es Cristo y usted me lo está diciendo en este momento. O alguien pudiera decir, yo escuché en algún momento que el evangelio es hacer esto, esto, esto y aquello. O yo crecí escuchando la palabra evangelio y hemos visto una definición en planos, en detalle. El evangelio es el Hijo de Dios. Pero cuando yo voy a comunicar, ¿qué comunico? ¿Qué digo? ¿Qué hablo? ¿Qué comparto? ¿Para otros o para mí mismo? Esto es el evangelio. Dios te creó porque te ama profundamente. Pero todos nosotros pecamos y estamos destituidos de su gloria. Y vivimos hoy sin Él, separados de la vida que Él quiere para nosotros. Su carácter santo y justo impide que Él admita al pecador en su presencia sin un cambio, porque su justicia y su santidad no lo permiten. Las buenas nuevas, el evangelio, son que Jesús, el Hijo de Dios, fue enviado por Dios a este mundo, vivió sin pecado, murió en una cruz, resucitó por nosotros para pagar el precio por tu pecado y mi pecado. Jesús fue el sacrificio por el pecado de la humanidad. 3 días después venció la muerte. Él dijo, yo soy la resurrección y la vida. El que cree en mí, aunque esté muerto, vivirá. Ahora, Dios espera que tú y yo respondamos a su iniciativa. Pero Dios, habiendo pasado por alto los tiempos de esta ignorancia, ahora manda a todos los hombres en todo lugar que se arrepientan,
por cuanto

0: cuanto ha establecido un día en el cual juzgará al mundo con justicia por aquel varón a quien designó, dando fe a todos con haberle levantado de los muertos. Si crees en él con todo tu corazón, él te perdona completamente, te da una nueva vida y la seguridad de vivir con él para siempre. Este es el evangelio de Jesucristo. Este es el evangelio que tenemos que predicar. Esto resume tú y yo viviendo perdidos y apartados del Señor y un Dios justo. Y las preguntas siempre son, pero ¿por qué no nos recibe? Porque no conocemos el carácter de Dios. Dios es justo, santo, perfecto. Y Él no puede convivir de ninguna manera, existir con el pecado que nosotros hemos cometido. Pero aún nosotros habiendo fallado, Dios mismo se hizo propicio a nosotros, enviando a Jesús como el Cordero. Por eso cuando Juan el Bautista vio a Jesús que venía, dijo, he aquí el Cordero de Dios. Lo que significa es que esa es la ofrenda que Dios proveyó para que nosotros que fallamos fuéramos salvos. Gloria al Señor por eso. Él ha propicio nuestra salvación a nosotros. Y si eso no es suficiente, hermanos, ya no hay más sacrificio, dice el autor de los Hebreos. Porque el sacerdote Jesús entró una vez y para siempre en el lugar santo. El Cordero murió una vez y para siempre. De manera que ahora todo el que ponga su fe en Él y crea en Él y se arrepienta de sus pecados será salvo de la ira venidera del Señor. Ese es el evangelio que necesitamos predicar, que hace falta. Pero hay mucho falso evangelio, hay mucha falsedad, hay muchas mentiras, hay mucha motivación personal, hay muchos mensajes motivacionales, pero ninguno te lleva a los pies de Cristo arrepentido y humillado como el evangelio de Jesús. Por eso Pablo quería ir a Roma. Pablo no quería que estos romanos aprendieran un evangelio mezclado con filosofías greco-romanas y helenistas. Pablo no quería que estos hermanos crecieran desvirtuados, sin la influencia de buenos maestros, en este caso como Pablo, que pudieran ayudarles a crecer mediante un discipulado. Por eso Pablo en toda esta carta de Romanos, si usted fija sus ojos en el versículo 16-17 y comienza a pasar por su mente todos los capítulos, todos los temas de Romanos, se va a dar cuenta cómo ellos giran a los judíos, a los cuales Pablo desde el capítulo 9, 10, 11 les llama tanto la atención por su orgullo nacionalista. Le dice, el poder de Dios es el evangelio que salva a judíos y a gentiles. No crean que son mejores. Ustedes que se enorgullecen de ser hijos de Abraham y que alaban la ley de Moisés, el evangelio es poder de Dios para salvación. Eso es lo que el Pablo le está diciendo. Pero a los gentiles que no reconocían a Jesucristo, que era hijo de David y que había muerto y que no reconocían la resurrección, le dice, el evangelio es poder de Dios para salvación. El evangelio es central. Es central para los romanos y esta pequeña iglesia, pero es central para nosotros hoy. Porque el evangelio te transforma, te salva, pero también te va transformando constantemente. El evangelio no es algo solo que se recibe un día, es algo que se vive diariamente. Entonces el evangelio tiene un nombre, tiene un contenido, y ese contenido es Jesucristo. El evangelio es sobre Cristo, para Cristo y por Cristo, por siempre. Versículo 16, dice el versículo 16, porque no me avergüenzo del evangelio, porque es dinamita, poder de Dios. El evangelio no solamente tiene un contenido, sino también tiene un alcance, es decir, tiene un rango de acción. Y Pablo lo presenta en el contexto para judíos y gentiles, pero está abriendo la sombrilla que entendamos que no hay forma alguna que una persona se ponga en contacto con el evangelio y no sea transformada. no sea afectada. Y Pablo aquí, en esta descripción, dice que el evangelio tiene la capacidad, o sea, el poder de hacer que el judío, apegado a sus tradiciones y sus confianzas en el pasado, fuera liberado para poner su fe en Jesucristo. Pero Pablo está diciendo que el evangelio tiene el poder para hacer que el gentil, creyente de sus capacidades y su orgullo, pudiera también ser transformado por el evangelio. El evangelio tiene el poder de transformar a todo el que está aquí que no conoce al Señor en una nueva criatura. Es lo mismo. Siempre ha existido el evangelio como el poder del Señor. Pablo, como ya hemos dicho, quería ir a Roma. Y miren qué interesante. No sé si en algún momento usted leyendo este texto se ha preguntado, ven acá, y esta frase de que Pablo dice, porque no me avergüenzo del evangelio. Porque produce vergüenza el evangelio. O sea, ¿es el evangelio algo de lo cual debamos avergonzarnos? No, pero hay otros que pudieran pensar lo contrario, pero humanamente hablando, había razones de Pablo para avergonzarse. Vaya conmigo a 2 Corintios 11, 23 al 27. Pablo quería ir allá porque no se avergonzaba del evangelio. ¿Por qué? Porque en Roma él iba a encontrar un ambiente en el que lo menos atractivo intelectualmente hablando era el evangelio. Recuerden su visita al Areópago en Atenas, que era de la misma estirpe y cultura de Roma. Y Pablo allí, aunque vemos que tuvo la oportunidad de comunicar, pero Pablo allí recibió burla por su mensaje. Y Pablo dice, en uno de los textos más reveladores de su ministerio, 2 Corintios 11, 23 al 27, él dice lo siguiente: ¿son servidores de Cristo? Hablo como si hubiera perdido el juicio. Yo más. En muchos más trabajos, en muchas más cárceles, en azotes, en un sinnúmero de veces, con frecuencia en peligros de muerte. 5 veces he recibido de los judíos 39 azotes. 3 veces he sido golpeado con varas. 1 vez fui apedreado. 3 veces naufragué y he pasado una noche y un día en lo profundo, con frecuencia en viajes, en peligros de ríos, peligros de salteadores, peligros de mis compatriotas, peligros de los gentiles, peligros en la ciudad, peligros en el desierto, peligros en el mar, peligros entre falsos hermanos. A Pablo hay que llamarle peligro. En trabajos, fatigas, en muchas noches de desvelo, en hambre, en sed, con frecuencia sin comida, en frío y desnudez. Es decir, que humanamente hablando, Pablo tenía de qué avergonzarse. Es decir, ¿por qué yo se supone que estoy sirviendo al Dios que todo lo hace, todo lo puede, el Dios que me ha salvado, y yo estoy pasando todo esto? Esto es causa de vergüenza. Pero Pablo dice, yo no me avergüenzo. Porque por encima de todo esto, Pablo sabe que el evangelio es poder de Dios para salvación. Y lo he enlistado, si no fue tan revelador. Pablo fue encarcelado, Pablo fue azotado, Pablo estuvo al borde de la muerte. 5 veces recibió 39 azotes, 3 veces fue golpeado, apedreado, 3 veces naufragó. Estuvo en peligro de salteadores, peligros en el desierto, peligros en el mar, peligros en la ciudad. Muchas noches de desvelo, sin comida, con frío, sin tener que vestir, etcétera, etcétera, etcétera. Entonces, como que tú digas, tú eres cristiano, sí. Y te sientes contento de ser cristiano, sí. Agradecido, bendecido y en victoria. Pablo, no tenemos duda de que se sentía así. Pero cuando otros veían a Pablo, no veían eso que él sentía. veían a alguien con un mensaje no llamativo, un mensaje de una persona que murió en una cruz, cuando la muerte en la cruz era una especie de desprecio, un mensaje que simplemente no tenía nada intelectualmente hablando. Pero Pablo otra vez dice: yo no me avergüenzo del evangelio, porque es poder de Dios para salvación. Y eso debe resonar, porque esto era para Pablo estar avergonzado. Esto era para que Pablo dijera que él no quería más predicar el evangelio. Esto era para que Pablo desistiera. Esto era para que Pablo dijera en algún momento: esto no es necesario que yo lo haga, mejor me voy a seguir persiguiendo cristianos donde tengo todas las oportunidades de trascender socialmente. Y aquí está el punto. Yo no creo que todos hemos sido llamados a sufrir como Pablo lo hizo. Yo no creo, y Pablo lo dice, lo vamos a ver ahora. Él dice en el versículo 1: Yo he sido llamado a ser apóstol apartado para el evangelio. O sea, Pablo sabía lo que implicaría su llamado. ¿Quién ha sido encarcelado aquí por Cristo? Azotado, apedreado, sin comida, sin frío, con frío. Probablemente ninguno de nosotros. O sea, ¿Cómo puedo yo pasar esta realidad de Pablo a mi vida? ¿Cómo pudiera yo aplicar este principio? Bueno, primero, Pablo tuvo un llamado muy particular. Pero aquí está lo que me preocupa del evangelio de hoy. Que aunque no hemos sido llamados a sufrir como Pablo, el evangelio de hoy no tiene sufrimiento en los labios de los quienes los predican. Por eso hoy es: ven, conoce a Jesús y te irá bien siempre. Ese no es el evangelio. Ven, conoce a Jesús y todos tus problemas se irán. Ese no es el evangelio. Ven, conoce a Jesús y tus bolsillos se van a llenar. Tampoco es el evangelio. El evangelio es aquel que prepara al cristiano para esta vida y para la eternidad. O sea, el evangelio de Cristo debe ser el de la palabra del Señor. Por eso es una carga, porque hoy mucho falso evangelio está siendo escuchado por personas que están buscando sinceramente del Señor. Dice Pablo en Filipenses 3:7. Y Pablo lo entendió. ¿Cuántas cosas eran para mi ganancia, las he estimado como pérdida por amor de Cristo? Y ciertamente aún estimo todas las cosas como pérdida por la excelencia del conocimiento de Cristo Jesús, mi Señor, por amor del cual lo he perdido todo y lo tengo por basura para ganar a Cristo y ser hallado en Él, no teniendo mi propia justicia que es por la ley, sino la que es por la fe de Cristo. La justicia que es de Dios por la fe, a fin de conocerle y el poder de su resurrección y la participación de sus padecimientos, llegando a ser semejante a él en su muerte. Entonces, por eso quiero hacer un paréntesis lo más claro posible. La salvación es un mensaje del Señor para el pobre, para el rico, para el hombre, para la mujer, para el joven, para el anciano, para el adulto, para el que está en pecado, perdido, sin ningún tipo de esperanza, para aquel moralista que cree que está bien. El mensaje del evangelio es para todo el mundo. Pero debe ser el mensaje correcto. Porque si no predicamos el mensaje del evangelio correctamente, la gente se va a engañar. No le digas a la gente que el evangelio implica que va a vivir bien. ¿Cómo tú puedes garantizar eso? No le digas a la gente que el evangelio le garantiza que nunca se va a enfermar. ¿Cómo tú le garantizas eso? No le digas a la gente que el evangelio le garantiza que todos sus problemas familiares se van a arreglar. ¿Cómo tú le garantizas eso? dile a la gente que el Evangelio le garantiza salvación y vida eterna. Y eso es lo que el Evangelio promete: salvación y vida eterna. El Evangelio tiene un contenido que es claro en este texto. El Evangelio tiene un alcance. Todo pecador que venga a Cristo encontrará salvación. Judíos y gentiles y dominicanos también, por si usted no entiende que a usted. Sí, porque ¿dónde estoy yo? Bueno, ya se lo dije. Número 3, versículo 17. No solamente tiene un contenido, no solamente tiene un alcance a toda la humanidad, sino que el Evangelio tiene un propósito. Es decir, hay algo que Dios busca en el Evangelio como beneficio a nosotros. O sea, hay algo, hay una intencionalidad del Señor por lo que tú quieres, Él quiere que tú escuches el Evangelio. Versículo 17. Y leamos con cuidado, y le invito a que leamos con cuidado. Dice el texto, versículo 17. Porque en el Evangelio, la justicia de Dios, ¿qué hace? Se revela. Es decir, Evangelio que no predique la justicia de Dios no es Evangelio. Eso es lo que está diciendo. Porque el Evangelio revela la justicia de Dios por fe y para fe. Y termina como citando uno de los las frases de los textos más importantes de toda la Biblia, más el justo desde el Antiguo Testamento, por la fe vivirá. Ahora yo quiero que me acompañen a desempacar esto. ¿A quién está llamando justo si somos injustos? ¿Quién y cómo llega una persona a ser justa delante del Señor? Si ya vimos anteriormente que la razón por la que no somos admitidos en la presencia del Señor es porque Él es justo y santo. Y para que yo llegue allá, yo debo ser justo. Pero no lo puedo hacer por mis propios medios porque yo soy un pecador. Y cada vez que un judío presentaba ofrenda en el templo, lo hacía y volvía a pecar. Cada vez que un hebreo iba al tabernáculo, presentaba ofrenda, lo hacía y volvía a pecar. Cada vez que una persona en el Antiguo Testamento y en el Nuevo Testamento presentaba ofrenda, lo hacía y volvía a pecar. De tal forma que es imposible hacernos justos por nuestras buenas obras. Por eso Dios envió a Jesucristo, para que por fe en Él, que hizo una buena obra, seamos salvos. Ahora su justicia es cumplida porque hay alguien justo que hizo lo bueno en el cual yo pongo mi fe. Ahora yo digo, Señor, como fuiste tú el único, justo, perfecto, verdadero, que aún viviendo en este mundo murió y resucitó, yo quiero que tú me salves para yo estar con el Padre justo. Ese es el Evangelio. Esa es la transacción que se hace. Entonces Pablo dice, en el Evangelio, la justicia de Dios, la justicia es que yo soy santo y perfecto y ustedes fallaron, y ustedes pecaron, y ustedes me desobedecieron. Ahora no puedo por mi propio carácter permitirles entrar a mi presencia. Pero yo voy a solucionar eso. Gracias, Señor. ¿Qué tú vas a hacer, Señor? Voy a enviar a una persona que es mi hijo, que al final del día es de mi misma naturaleza, que al final del día soy yo mismo que me estoy entregando, para que si ponen mi fe en él, van a ser salvos. Esa es la justicia del Señor. Pero yo oigo poco de esto hoy. Y yo sé que ustedes también. Porque vivimos en los tiempos de Pablo a Timoteo. Personas que tienen comezón de oír. Y que presentan otro evangelio. Prohibiendo casarse o prohibiendo hacer todo tipo de doctrinas. Porque no conocen el evangelio de la salvación de Jesús. ¿Por qué? ¿Por qué? porque el justo no vive por sus obras, vivirá por su fe, dice la palabra del Señor. Como hemos dicho anteriormente, Dios es completamente justo y santo, mi hermano, y de ninguna manera admitirá o me admitirá a mí o a ti en su presencia con nuestro pecado, a menos que alguien pague su deuda, a menos que alguien se sacrifique, al menos que alguien muera, al menos que alguien resucite, y esa persona es Jesucristo. Creámoslo de tal manera así, porque el juez supremo que actúa con rectitud y equidad y verdad y justicia y bondad garantiza que todo aquel que ponga su fe en Jesucristo será salvo. Lo garantiza con el poder de su palabra. Y hay que decirlo correctamente y hay que decirlo constantemente a toda la humanidad. Este es el centro de lo que Pablo está queriendo decir. Y nos vamos a auxiliar de otro texto de Romanos. Y quiero que toda la iglesia vaya, Romanos 3, 25 al 26. Este es el centro. Esta es la explicación de todos estos elementos juntos. A quien Dios puso como propiciación por medio de la fe en su sangre para manifestar su justicia a causa de haber pasado por alto en su presencia los pecados pasados, con la mira, con el enfoque de manifestar en este tiempo su justicia, a fin de que Él sea el justo y el que justifica al que es de la fe de Jesús. Amén. Si no lo entendió, lo ayudo. Rápidamente lo que el Señor está diciendo: el que no es y el que no vive por la fe en Jesucristo no será justificado. Tan sencillo como eso. Más adelante, Pablo dice, Romanos 5:1, justificados pues por la fe tenemos paz para con Dios. ¿Ven? Todo Romanos 1, 16 al 17 es el centro de gravedad en el que gira toda la carta de Romanos y toda la Biblia. De tal forma que Jesucristo, versículo 23, es la propiciación, fue el sacrificio, fue el intermediario, fue quien vino a traer la paz entre Dios y nosotros, de los cuales había una enemistad, no por Dios, sino por nosotros. Y Él se puso en el medio para decir: yo vengo a ser el reconciliador, yo vengo a ser el puente, yo quiero que estemos en paz con Dios. Y por eso este evangelio tiene que ser predicado. Y por eso nosotros no solamente tenemos que ser beneficiarios de escucharlo, sino también de proclamarlo. Porque la gente no lo está haciendo. Hay mucho evangelio allá afuera, pero no es el evangelio de Cristo. Pero no porque lo estamos diciendo nosotros. Incluso no porque lo estamos presentando nosotros. No porque esta iglesia tenga el único y verdadero evangelio. Es que hay muchos pastores, hay muchas iglesias buenas, sanas, comprometidas con el evangelio que están predicando, pero aparentemente la voz de la falsedad está siendo más audible. Por eso el evangelio de Cristo tiene que ser predicado a toda criatura, en todo rincón. Y no sé usted, pero el evangelio debe ser algo que nosotros escuchemos, que hemos creído, pero también debe ser algo que nosotros vivamos. Y si no lo vivimos, entonces el evangelio que hemos escuchado probablemente no nos ha transformado. Nosotros necesitamos el evangelio, porque el evangelio no solamente salva y tiene el poder de salvar, sino también que tiene el poder de transformar. Si hay evangelio entre nosotros, nuestras relaciones entre tu esposa, tu esposo, tendrán más soluciones rápidas. Si el evangelio está contigo, entonces pudiéramos tener mejor patrón o empleado. Si el evangelio está en nosotros, pudiéramos ser mejores hermanos, mejores hermanas, mejores hijos, mejores cristianos, mejores ciudadanos. Si el Evangelio está en nosotros, pudiéramos ser mejores amigos. Es decir, que el Evangelio que proclamamos no solamente es la invitación del que no conoce, sino también la invitación del que conoce y debe ser transformado por él. Porque el poder del Evangelio no se detiene en la salvación, sino que continúa hasta la glorificación de nuestras almas. Sigue y sigue y sigue y sigue hasta que el Señor regrese por nosotros. Finalmente, el Evangelio, mis hermanos, como hemos visto, es céntrico. En toda la Escritura se habla del Evangelio. Y hoy más que nunca se hace necesario que lo compartamos, porque muchos falsos maestros tienen acceso a los medios masivos de comunicación. Y hay mucho falso evangelio rondando por allí. Pero hoy, ayer, el domingo pasado y el domingo antepasado, tú has estado escuchando el evangelio. Pues proclámalo. Que la gente sepa que hay un verdadero evangelio que todavía se sigue predicando. Que hay opción, que hay buenas iglesias, que hay buenos predicadores, buenos pastores, buenos creyentes, buenos líderes que están tirando la batalla, echando la batalla de la fe por el evangelio. Hay muchos falsos evangelios, pero el verdadero evangelio es el que salva y es el que transforma.
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0: Piensa en la última conversación realmente significativa que tuviste. Una en la que alguien de verdad te escuchó, recibió tus palabras y respondió con atención genuina. Seguramente terminaste esa conversación sintiéndote conocida y comprendida, ¿no es así? Ese tipo de conversaciones es poco común y hay una razón por la que se sienten tan diferentes. Hoy Mary Cassian continúa esta serie haciendo la pregunta que nuestra cultura se niega a responder. ¿Qué es una mujer? Ella mostrará que esa capacidad que está en el corazón de toda gran conversación, recibir y responder, no es simplemente una habilidad social. Está entretejida en el diseño mismo de la feminidad. Y lejos de ser algo pasivo o débil, puede ser una de las expresiones más poderosas de cómo Dios te creó. Aquí está Mary.
1: Quiero que pienses en la última conversación realmente buena que tuviste. No un debate ni un monólogo, sino una conversación de verdad, donde alguien dijo algo y tú realmente lo escuchaste, lo recibiste, lo meditaste y luego respondiste con algo genuino. Y después esa persona hizo lo mismo con lo que tú compartiste y la conversación simplemente avanzó hacia algo bueno. Ese tipo de conversaciones son raras, ¿verdad? Son muy especiales porque alguien decide realmente recibir lo que el otro está diciendo. Estar completamente presente y atento. Y luego responde. No simplemente reacciona, sino que responde de manera genuina y reflexiva. Bueno, esto es lo que quiero proponerte hoy. Esa dinámica, recibir y responder. No es solo el secreto de una buena conversación, sino que está entretejida en el diseño mismo de la feminidad. Y sé que eso probablemente despierta preguntas en algunas de ustedes, quizá incluso cierta incomodidad. Porque en una cultura que les ha dicho a las mujeres que deben imponerse, tomar la iniciativa y nunca permitir que alguien las defina, la idea de ser receptiva o responder puede sonar limitante y tal vez incluso peligrosa, como si estuvieras cediendo algo. Pero quédate conmigo, porque creo que hoy descubriremos que recibir y responder no es debilidad, no es pasividad, ni es una forma elegante de decir que debes dejar que otros pasen por encima de ti. En realidad, es una de las expresiones más poderosas de lo que significa ser mujer. Hoy continuamos desarrollando la siguiente parte de nuestra serie titulada ¿Qué es una mujer? Hasta ahora hemos visto que una mujer es una obra viviente de Dios, formadas con sus manos a su imagen, creada intencionalmente mujer, diseñada con delicadeza y belleza relacional. Hoy añadimos la siguiente frase, para recibir y responder. En Génesis 2:18, Dios mira al hombre que ha creado y dice algo extraordinario. No es bueno que el hombre esté solo. Le haré una ayuda adecuada. Una ayuda. Así es como Dios identifica a la mujer en el momento mismo de su creación. La palabra hebrea es eser. Y si observas cómo se usa a lo largo del Antiguo Testamento, descubrirás algo fascinante. La mayoría de las veces se usa para referirse a Dios mismo. El Salmo 33:20 dice, «Nuestra alma espera al Señor. Él es nuestra ayuda y nuestro socorro». Esta no es una palabra para alguien secundario o inferior. Es una palabra que describe a alguien que aporta lo que el otro no puede proveerse a sí mismo. Una colaboración esencial, una ayuda indispensable. Pero aquí surge una pregunta. ¿Cómo funciona realmente el ayudar? ¿Cuál es el primer requisito para ser una buena ayuda? En primer lugar, tienes que recibir. Necesitas comprender qué se necesita antes de poder suplir esa necesidad. Debes estar atenta a la situación, a la persona, a la necesidad presente. De lo contrario, no podrás responder adecuadamente. Por eso, recibir no es una acción pasiva ni secundaria. De hecho, recibir es el primer movimiento de toda ayuda genuina. Antes de que la mujer de Proverbios 31 extendiera sus manos al pobre, primero vio su necesidad, la percibió. Antes de que una madre consuele a un hijo que llora, primero reconoce su angustia. Antes de que una amiga acompañe a alguien en medio del dolor, primero percibe el peso que esa persona está cargando. Recibir es el primer movimiento de ayudar. y Dios lo incorporó en la mujer desde el principio. Dios escribió la verdad acerca de la feminidad en tu cuerpo incluso antes de escribirla en cualquier otro lugar. Y quiero detenerme aquí un momento, porque esto me parece profundamente hermoso. Tu diseño físico como mujer es un diseño orientado a recibir. Fuiste creada para recibir a un esposo en la unión de una sola carne del matrimonio, el intercambio humano más íntimo de todos. Tienes un vientre, un lugar diseñado para proteger, sostener y nutrir nueva vida. Tienes la forma de alguien creada para envolver y abrazar a otros. Caderas más anchas, una estructura curvada, brazos hechos para sostener de cerca. La receptividad no es algo incidental en quién eres, es estructural y biológica. Es el primer mensaje de Dios acerca de la feminidad, escrito en tu propio cuerpo. Y en ningún lugar se refleja esta receptividad de manera más evidente que en el vientre. Piensa lo que realmente hace el vientre. No es pasivo. Es uno de los entornos más activos y extraordinarios del cuerpo humano. El cuerpo de una mujer no espera sin hacer nada. Se prepara semana tras semana, mes tras mes, creando un espacio acogedor. Recibe nueva vida y luego entrega todos los recursos para nutrir y sostener esa vida. Esa es la imagen más profunda de lo que significa recibir. No se trata simplemente de decir sí y hacerse a un lado. Es decir sí y luego involucrar todo lo que eres para cuidar, sostener y nutrir aquello que te ha sido confiado. Tu cuerpo es el primer maestro de esta verdad. Pero antes de continuar, necesito decir algo importante. Algunas de ustedes no son madres. Algunas quizás nunca lo serán. O esa puerta se ha cerrado, tal vez de manera dolorosa. Quiero ser muy clara. Esta realidad física es una imagen de algo que aplica a toda mujer, independientemente de si alguna vez tendrá hijos biológicos o no. Esa disposición de recibir, la apertura, atención activa, la disposición a acoger y nutrir vida, es una característica del alma femenina. Y se manifiesta de mil maneras que no tienen nada que ver con el embarazo. Está entretejida en quién eres y Dios la puso allí intencionalmente. Quiero cuestionar la idea de que recibir es algo pasivo, porque creo que aquí es donde muchas mujeres tropiezan. Escuchamos la palabra recibir y pensamos en alguien que simplemente se queda sentado, que asiente con la cabeza, que no participa, que no aporta nada y que solo absorbe. Pero eso no es realmente recibir. Piensa en lo que implica recibir una retroalimentación difícil de alguien que te ama. Recibir genuinamente significa silenciar la actitud defensiva. Significa escuchar de verdad las palabras, no la versión con la que ya comenzaste a discutir en tu mente. Significa confrontarlas honestamente con la realidad y preguntarte, ¿será cierto esto? Quizás necesites meditarlo, hacer preguntas, considerar si hay algo de verdad en eso. Tal vez necesites la humildad para decir, ¿sabes qué? Tienes razón. Eso no es pasividad. Eso requiere más valentía de la que la mayoría de las personas está dispuesta a mostrar. Santiago 1:21 utiliza este mismo lenguaje de recibir en uno de los contextos espirituales más importantes que existen. Santiago dice, por lo cual, desechando toda inmundicia y todo resto de malicia, reciban ustedes con humildad la palabra implantada, que es poderosa para salvar sus almas. La imagen es impactante. Santiago une la humildad de recibir con el arduo trabajo de quitar todo aquello que podría impedirlo. La palabra de Dios es dada para ser recibida, sembrada como una semilla en la tierra preparada de un corazón verdaderamente abierto. Y cuando realmente es recibida, no permanece estática, echa raíces, crece y produce fruto. Piensa en esto por un momento. El vientre y la palabra funcionan bajo el mismo principio. Aquello que es recibido es transformado en vida. Y esta es precisamente la imagen de la iglesia. Ella recibe el amor, el sacrificio y la provisión de Cristo y responde con devoción y obediencia. La iglesia es la gran receptora. Y nosotras como mujeres reflejamos esa postura de una manera única y hermosa, porque está incorporada en nuestro diseño. La receptividad no nos disminuye. Es la disposición que nos permite florecer. Es la manera en que somos llenadas de Cristo, de su palabra y de su vida. A través de ella mostramos al mundo lo que significa vivir con un corazón abierto en lugar de a la defensiva. Satisfechas en Dios en lugar de depender de nosotras mismas. Y dispuestas a acoger a otros en lugar de mantenerlos a distancia. Ahora hablemos de la otra parte de esto. Responder. Si recibir tiene que ver con capacidad, la habilidad de acoger algo, responder tiene que ver con la inclinación. Es la dirección hacia la que naturalmente se inclina tu corazón. Y Dios puso en la mujer un espíritu receptivo, un corazón inclinado hacia el sí. La palabra receptivo no suele usarse mucho en conversaciones cotidianas, así que déjame explicarla un poco más. Significa estar abierta en lugar de cerrada. Flexible en lugar de resistente, dispuesta en lugar de defensiva. No significa no tener convicciones ni carácter. Se trata de una orientación profunda del corazón que te mueve hacia la participación en lugar del aislamiento, hacia el sí, en lugar de una resistencia automática. Piensa en el momento de Génesis 2, cuando Dios presenta a la mujer al hombre. Dios la había formado. Había construido esta criatura extraordinaria y me encanta esa palabra hebrea, baná. Es una palabra arquitectónica, de construcción, edificada del hueso y la carne misma de Adán. Y luego la trae al hombre. ¿Y qué hace Adán? ¿Le da nombre? Génesis 2:23 dice, esta es ahora hueso de mis huesos y carne de mi carne. Ella será llamada mujer porque del hombre fue tomada. Las escrituras no registran ni una sola protesta de parte de la mujer, ni una sola objeción. Y eso me parece fascinante, porque siendo honestas, si alguien decidiera unilateralmente cuál será tu nombre, probablemente tu primera reacción no sería alegría. Quizás sería algo más parecido a, disculpa, creo que olvidaste preguntarme. Pero creo que ese momento silencioso muestra algo importante. Eva respondió exactamente como Dios la creó para responder, con gozo, con apertura, con un sí natural a su diseño femenino. No estaba siendo anulada, sino que estaba plenamente en armonía con el diseño de Dios. Él inició, ella respondió, y juntos en ese intercambio reflejaron la imagen de Dios. ¿Quién es un Dios de perfecto dar y recibir, de perfecta iniciativa y respuesta, dentro de la comunión eterna de la Trinidad? Esa disposición receptiva no es debilidad, es la fortaleza de reconocer lo bueno y responder afirmativamente a ello. Su inclinación natural es la apertura, no la defensiva. Y esa disposición es precisamente lo que hace posible ayudar. Porque una ayuda que nunca responde, que resiste toda iniciativa y rechaza toda petición, realmente no está ayudando. Y esto también nos ayuda a entender mejor lo que Pablo y Pedro quieren decir cuando llaman a las esposas a sujetarse a sus esposos. Ese llamado en Efesios 5 y en 1 de Pedro 3 no es una regla externa impuesta desde afuera. Es una invitación a vivir aquello que ya fue entretejido en el diseño femenino. El sí voluntario, inteligente y consciente de una esposa hacia su esposo refleja la respuesta gozosa de la iglesia hacia Cristo. No es una restricción colocada sobre la mujer. Es una característica del diseño femenino expresándose dentro del matrimonio. Y quiero llevar esto a un terreno muy práctico por el momento. Déjame hacerlo concreto.

aquello que Dios tiene para su familia. El hecho de recibir y responder no elimina su voz. De hecho, hace que su voz sea más efectiva porque se expresa desde un espíritu de colaboración y no de competencia. Una amiga llama por teléfono y en su voz se percibe una carga que todavía no logra expresar completamente. Una mujer que sabe recibir y responder no llena el silencio con sus propias palabras, sino que espera, escucha, recibe lo que la otra persona está compartiendo y luego responde. No con soluciones rápidas ni con un versículo lanzado como si fuera un dardo, sino con verdadero interés, cuidado y sabiduría. Un hijo llega de la escuela más callado de lo habitual. Una madre que sabe recibir y responder no lo bombardea de preguntas ni intenta solucionar inmediatamente lo que ocurre. Ella crea espacio, permanece presente, espera a que aquello que está en el corazón salga a la luz. Y cuando finalmente sucede, ella está allí. En cada uno de estos casos, recibir no significa dejar que otros te digan qué hacer. Significa estar lo suficientemente atenta para recibir lo que realmente se necesita y tener la sabiduría para saber cómo ayudar. No eres pasiva, eres perceptiva. La mujer de Proverbios 31 ilustra esto perfectamente. Antes de extender sus manos, ya había percibido lo que hacía falta, observó y discernió, y luego respondió con sabiduría, acción y propósito. Ese es el patrón, ese es el diseño. Recibir y luego responder. Acoger y luego derramar. Percibir y luego actuar. Ahora, necesito ser muy honesta contigo acerca de algo, porque detenernos aquí dejaría esta conversación incompleta. Incluso podría ser peligroso. Aquí está la verdad difícil. Las mujeres responden. Está entretejido en nuestra naturaleza y eso significa que respondemos a algo. La pregunta no es si responderás o no, porque lo harás. La verdadera pregunta es, ¿a qué responderás? Así que volvamos por un momento a Eva. Quédate conmigo aquí, porque esto importa mucho más de lo que parece a primera vista. Con lo que acabamos de decir acerca de la naturaleza receptiva de la mujer, la historia de Eva podría malinterpretarse fácilmente. Podrías escucharla y concluir. El problema fue que Eva era demasiado receptiva. Debió haber sido más reservada, más desconfiada, más resistente, menos receptiva. Pero esa no es la lección. El problema no fue que Eva respondiera. El problema fue que respondió a la voz equivocada. Mira conmigo Génesis 3. La serpiente se acerca y le dice, con que Dios les ha dicho tres pequeñas palabras. Cuidadosamente dirigidas. La serpiente sabía que Eva respondía naturalmente, que su corazón estaba orientado hacia la apertura. Así que se acercó con una pregunta diseñada para usar esa disposición en su contra. Distorsionó la palabra de Dios. Introdujo duda donde antes había certeza. Le presentó una versión alternativa de la realidad que apelaba a su deseo de ser sabia, buena y plenamente satisfecha. Y el corazón receptivo de Eva dijo sí, pero no a Dios, sino a las mentiras de la serpiente. Ella seguía siendo aquello para lo cual había sido creada. Podríamos decir que seguía armonizando, pero estaba armonizando con la melodía equivocada. Por eso es tan importante aquello a lo que estás anclada. Tu corazón receptivo es un regalo, pero los regalos pueden ser desviados. Una mujer con un corazón hermosamente receptivo, pero sin estar arraigada en las Escrituras, es una mujer que está en verdadero peligro y quizás ni siquiera lo perciba. Pero no porque sea demasiado receptiva, sino porque está guiándose con una brújula que no está alineada con el verdadero norte. Una mujer saturada de la palabra desarrolla un discernimiento casi intuitivo, una sensibilidad para percibir cuando algo no está bien. No una actitud cerrada o desconfiada, sino una apertura que no es ingenua. Es receptiva sin ser imprudente. El Salmo 119:105 dice, lámpara es a mis pies tu palabra y luz para mi camino. La palabra no solo ilumina el siguiente paso, también revela hacia dónde conduce el camino antes de que llegues allí.

0: Así que sumérgete en la palabra, no como una obligación, sino porque tu hermoso corazón receptivo necesita aferrarse a la verdad. Léela, memorízala, medítala. Y cuando lo hagas, cuando tu primera respuesta sea recibir de Dios y responderle a Él antes que a cualquier otra voz, tu naturaleza receptiva llegará a ser todo aquello para lo que Él la diseñó. Así que volvamos al punto donde comenzamos. Esa gran conversación, aquella donde alguien realmente escuchó, recibió lo que se dijo y respondió con verdadera presencia y sabiduría. Fue hermosa porque reflejó algo que Dios escribió en la esencia misma de las relaciones humanas y de manera particular en el diseño de la mujer. Fuiste creada para recibir y responder, no como una limitación, no como algo inferior, sino como un regalo, una capacidad que te permite ayudar, conectar, nutrir y convertirte en una persona en quien otros encuentran refugio, sabiduría y fortaleza. Y cuando primero recibes de Dios, cuando su palabra está profundamente sembrada en ti y respondes a su voz antes que a cualquier otra, este diseño llega a ser todo aquello para lo que fue creado. No una vulnerabilidad, sino una fortaleza. No pasividad, sino discernimiento. No debilidad, sino el poder de una vida completamente orientada hacia aquel que la creó. Desde el momento mismo de su creación, Dios llamó a la mujer ayuda, es ser, esencial, indispensable, con la capacidad de recibir y la inclinación de responder. Eso es lo que eres y es una verdad hermosa.
1: ¡Qué regalo descubrir que recibir y responder no son limitaciones! Son parte del diseño de Dios. Desde la palabra hebrea es ser, hasta la estructura del cuerpo femenino y la postura misma de la iglesia, Dios ha venido contando esta historia desde el principio. 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
1: El libro de Levítico, capítulo 1. El Señor llamó a Moisés desde el tabernáculo y le dijo: Da las siguientes instrucciones al pueblo de Israel. Cuando presentes un animal como ofrenda al Señor, lo puedes tomar de la manada del ganado o del rebaño de ovejas y cabras. Si el animal que ofreces como ofrenda quemada es de la manada, debe ser un macho que no tenga ningún defecto. Llévalo a la entrada del tabernáculo para que seas aceptado por el Señor. Coloca la mano sobre la cabeza del animal, y el Señor aceptará la muerte del animal en tu lugar, a fin de purificarte y hacerte justo ante él. Luego matarás al becerro en la presencia del Señor, y los hijos de Aarón, los sacerdotes, ofrecerán la sangre del animal al salpicarla por todos los lados del altar que está a la entrada del tabernáculo. Después se le quitará la piel al animal y se cortará en pedazos. Los hijos del sacerdote Aarón encenderán un fuego de leña sobre el altar y acomodarán los pedazos de la ofrenda junto con la cabeza y la grasa sobre la leña que arde en el altar. Sin embargo, las vísceras y las patas deben lavarse primero con agua. Después, el sacerdote quemará el sacrificio completo sobre el altar como ofrenda quemada. Es una ofrenda especial, un aroma agradable al Señor. Si el animal que ofreces como ofrenda quemada es del rebaño, podrá ser una oveja o una cabra, pero deberá ser un macho sin defecto. Matarás al animal en el lado norte del altar en la presencia del Señor, y los hijos de Aarón, los sacerdotes, salpicarán su sangre por todos los lados del altar. Luego cortarás al animal en pedazos, y los sacerdotes acomodarán los pedazos de la ofrenda, junto con la cabeza y la grasa, sobre la leña que arde en el altar. Sin embargo, las vísceras y las patas deben lavarse primero con agua. Después, el sacerdote quemará el sacrificio completo sobre el altar como ofrenda quemada. Es una ofrenda especial, un aroma agradable para el Señor. Si ofreces un ave como ofrenda quemada al Señor, elegirás una tórtola o un pichón de paloma. El sacerdote llevará el ave al altar, le arrancará la cabeza y la quemará sobre el altar. Pero primero deberá escurrir la sangre y dejarla correr sobre un costado del altar. El sacerdote también debe quitarle el buche y las plumas y echarlos en las cenizas al lado oriental del altar. Luego, sujetando el ave por las alas, el sacerdote la abrirá, pero sin despedazarla. Después la quemará como ofrenda quemada sobre la leña que arde en el altar. Es una ofrenda especial, un aroma agradable al Señor.

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1: Hay muchas personas que dicen que los hombres hoy en día deben ser menos pasivos, deben asumir más responsabilidad, tener más iniciativa. A lo mejor los hombres están listos, solo necesitan saber cómo hacer mejor las cosas. Escuchemos al doctor Robert Lewis.
2: Los hombres necesitan desesperadamente saber qué es lo que se espera de ellos, especialmente en sus matrimonios. Y lo peor que una cultura, sociedad y Estado pueden hacer por un hombre, especialmente en el matrimonio, es no decirles nada. Entonces, uno tiene que inventarse.
1: Esto es Vida en Familia Hoy. Nuestro anfitrión es Dennis Reini y yo soy Roberto Lepín. Hoy escucharemos de la boca del doctor Robert Lewis sobre lo que Dios quiere que hagamos como esposos. Continúa en sintonía.
3: En el programa anterior, escuchamos la primera parte de una reflexión elaborada por el reverendo Robert Lewis, que dicho sea de paso, fue mi pastor por más de 24 años. Hoy continuaremos con este mensaje para fortalecer la vida conyugal. Mensaje que ofrece una sabiduría especial para los esposos. Escuchemos.
2: Existe otra perspectiva dentro de las razones que todo esposo debe saber para ser un buen líder dentro de su hogar. El esposo que no crece como cabeza, que quizá descuida o rehúye de estas responsabilidades. Esto es lo que le está haciendo a su esposa. Varones, esto lo he visto en más de 30 años de dar consejería. Usted la forzará a que caiga en una posición a la defensiva. Puedo asegurarle cuáles son las posiciones a la defensiva. Son las siguientes. En primer lugar, usted la forzará para que sea una alfombra que tiene que someterse a un dictador, lo cual es atroz. O la forzará a que se convierta en una manipuladora, para salirse con la suya, como en la película Mi gran boda griega. ¿Se acuerda de la mamá María y de la hija Tula? Tula va donde su papá y le dice, «Quiero ir a la universidad». Y él le dice que ella no puede ir a la universidad, que no es bueno para ella esas cosas. Ella regresa llorando y María, su mamá, le dice a Tula, «¿Qué pasó?». Tula responde, «Papá dice que no puedo ir a la universidad y él es la cabeza del hogar». María se ríe y le dice, «De ninguna manera». El esposo podrá ser la cabeza del hogar, pero la esposa es el cuello que hace que la cabeza gire donde quiera que ella desee. Eso es manipulación. Luego está el iniciar. Usted podría forzarla para que sea la iniciadora. Es la esposa la que siempre está cubriendo las carencias o llenando las irresponsabilidades de su esposo, como lo hizo mi mamá por 25 años, y no me gustaba. A ella no le gustaba. Ella, además, puede convertirse en una guerrera y luchar con su esposo por aquello que es correcto, tratando de empujarle para hacer lo que es correcto. Esa situación cobra una terrible factura de heridas entre los dos. O ella puede hacer lo que muchas jóvenes están haciendo hoy en día, al crecer en una sociedad nueva, más liberada. Ella puede convertirse por sí misma en la cabeza, tomar el control del matrimonio y asumir las responsabilidades que su esposo está ignorando. Es interesante, en 1950 la mayoría de mujeres, bajo una cabeza irresponsable, se convertían en alfombras, pero la mujer, hoy en día, no aceptará eso. La mayoría de mujeres, hoy en día, simplemente toman el control y, si eso no funciona, se van. Ese es el mundo en que vivimos. Ahora, me gustaría que se dé cuenta a partir de esas perspectivas, porque de cierta manera son una respuesta. Ahora, vamos al plato fuerte, y esas perspectivas con la sal que condimenta la comida. Ahora veremos lo que Pablo realmente quiere decir. Recuerde que su enfoque son los esposos, y él desea compartir tres cosas que yo llamo prácticas mejores para una cabeza. Aquí está la primera. Una verdadera cabeza es alguien que ama. Es muy simple. Mire el versículo 25. Esposos, amen a sus esposas así como Cristo amó a la iglesia. Ahora, la comparación es con Cristo, y la pregunta que debemos hacernos es, bueno, ¿cómo amó Cristo a la iglesia? Y la respuesta es que Él amó a la iglesia por medio de conectarse con ella, donde ésta lo necesitaba más. necesitaba redención y Jesús intervino para redimir a su iglesia. Ahora, el esposo no redime a la esposa, pero al menos hace la invitación a esta pregunta. ¿Dónde necesita más la esposa que su marido le ame? Y creo que es una respuesta muy básica. Es la siguiente. Ella necesita que él la ame en la cotidianidad del matrimonio. Ella necesita sentirse amada. Es algo tan básico. Pero esa es una gran conexión. Ella necesita sentir que hay una conexión emocional de amor con su esposo. Continua, positiva y saludable. En otras palabras, como hombre, usted debe mostrarle a ella su corazón. Prácticamente, eso significará que regularmente se abre al llegar a casa. Habla con ella, la escucha, se preocupa por lo que ella ha estado sintiendo en la vida. Comparte con ella hacia dónde va, lo que ocurre a su alrededor. Usted la entiende y tienen esos momentos de intimidad donde ambos simplemente se conectan de un alma a otra. Esto es lo que significa amar a una mujer. Y, varones, es tan fácil olvidar o perder de vista esto. Como el hombre que llevó a su esposa a cenar, salieron, la cena estuvo servida y él empezó a comer inmediatamente. Hubo muy poca conversación y casi nada de interacción, pero vieron a su lado y en la mesa contigua estaba sentada esta pareja más joven. Ellos comían exactamente el mismo plato, pero estaban conversando. Él hablaba de una forma muy animada y ella lo miraba con adoración. De vez en cuando, él se inclinaba y le susurraba algo al oído. Ella se reía y todas esas cosas. Y en medio de la situación, la primera mujer en la otra mesa le dice a su esposo, «Mira cómo él habla con ella». «Vaya, ¿por qué no haces algo así?». Y él levantó la cara de su ensalada César y le dice, «Cariño, ni siquiera conozco a esa mujer». Ahí tenemos a un hombre que no lo entiende. ¿Se da cuenta? Él perdió de vista la lección de este pasaje. Amar es conectarse a un nivel emocional, en que una mujer siente amor. Y esposos, esto es lo que quisiera que sepan. Una de las mejores maneras de conectarse emocionalmente con sus esposas es aprender cuál es su lenguaje del amor. Me encanta el hecho. Y lo he dicho muchas veces en la fraternidad de varones, pero Gary Chapman les ha dado a los varones una de las mejores y más fáciles maneras de conectarse emocionalmente con sus esposas, simplemente al aprender su lenguaje del amor. Permítame compartir esto con ustedes, varones. Por cierto, esto es lo único que me gustaría pedirles que hagan. Tomen nota de esto, porque tengo algo para ustedes al final del sermón. En primer lugar, las palabras de afirmación. Algunas mujeres les encanta ser amadas por palabras de afirmación. Cuando usted habla, eso las edifica, las levanta. A otras, por medio del contacto físico. Abrazos y cosas semejantes. Otras necesitan tiempo de calidad, que estén juntos. Ellas desean simplemente que usted no se distraiga. Otras se sienten amadas al recibir regalos. La última son los actos de servicio. Cuando usted ayuda con la casa, cuando arregla lo que está averiado y cosas así. Ahora, esos son los lenguajes del amor con que se conectan las mujeres. Y esto es lo que Chapman señala. Toda mujer tiene un lenguaje de amor primario. Y ella puede ver la lista y básicamente elegir inmediatamente cuál es el suyo. Ella sabe cuál es su lenguaje primario del amor. La pregunta es, ¿lo sabe usted? ¿Lo sabe? Incluso en lo más profundo, permítame hacerle esta pregunta. Aun si lo supiera, ¿sabe cuáles son las maneras más significativas y prácticas para hablarle en ese lenguaje de amor para su vida? ¿Se da cuenta? Eso es lo que hace una verdadera cabeza. Se toma el tiempo para abrir su corazón. Para ir junto a su esposa de una manera que la conecta profundamente en su corazón. De modo que ellas sientan esta conexión emocional de amor profundo. Una verdadera cabeza ama a su esposa y le muestra su corazón.
1: Hemos escuchado la primera parte de un mensaje del Dr. Robert Lewis acerca del rol de un esposo y su responsabilidad para amar a su esposa. Sé que algunos de nuestros oyentes podrían decir, no hemos escuchado ya ese mensaje, pero mire a su alrededor, quizá lo hayamos escuchado, pero debemos movernos más allá de escucharlo y comenzar a tomar cartas en el asunto. ¿Sabes a lo que me refiero, Dennis?
3: Sin duda. De hecho, ¿qué hombre no necesita escuchar un mensaje como este algunas veces al año? Solo para tener una alineación espiritual y que pueda examinar cómo le está yendo en su hogar. Sabes, Roberto, aquí en Vida en Familia Hoy enseñamos lo que el apóstol Pablo enseñó en el capítulo 5 de Efesios, que el esposo es la cabeza de la esposa. Y eso significa que es una responsabilidad ordenada por Dios para servir, amar, guiar, cuidar, nutrir y atesorar a su esposa. Ser la cabeza no le deja salirse con la suya para convertirse en un dictador. Ser la cabeza significa que él tiene la responsabilidad máxima de cuidar del alma de su esposa. Y lo que Robert estaba haciendo hoy era llevar a los hombres a las obras prácticas de qué significa para un hombre amar verdaderamente a su esposa. Y nuestras esposas quieren nuestros corazones, como dijo Robert. Ellas quieren saber que estamos en su equipo, que queremos cuidar de ellas como necesitan ser cuidadas. Y no creo que se pueda escuchar este mensaje con demasiada frecuencia.
1: Estoy totalmente de acuerdo contigo, Dennis. Este tipo de mensajes contiene una sabiduría sorprendente dada por Dios para hablarnos a nuestros corazones. Y así finalizamos esta entrega de Vida en Familia Hoy. 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Estuvimos junto a usted, Vicente Vieira como Dennis Rainey, Andrés Chávez como Robert Lewis y quien les habla, Duval Rueda, interpretando a Roberto Lepín. Que Dios le bendiga.

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debes ser un oidor atento, el que está despierto, pero vaga con los ojos o el corazón. ¿Qué hace sino dormir con los ojos abiertos? William Gurnall.

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1: Aquí te traemos un episodio más de De la Biblia a la Vida. Quizás esta sea la primera vez que tú te conectas con nosotras y te damos entonces la bienvenida. Mi nombre es Charvela y me acompaña mi amiga Patti Nanun. Estamos aquí deseosas de que este episodio pueda ser útil para tu vida espiritual, ¿verdad, Patricia? Ese es el objetivo.
2: Así es. ¿Te diste cuenta cómo me llamaste?
1: Patti Nanun, ya estoy entrando. Patti. En el modo autora. Sí, ya, porque ya ese es tu nombre.
2: Ese es mi nombre, sí. No revise mi acta de nacimiento porque Patti no dice.
1: No dice Patti y el segundo nombre ni te digo.
2: No, ni el sí, el segundo nombre ni el apellido.
1: Tengo esa arma
2: ahí. El apellido, si revisas mi acta de matrimonio, ahí sí lo vas a encontrar.
1: Ahí está, claro.
2: Ahí sin duda lo vas a encontrar.
1: Y el segundo nombre aparece también.
2: Claro, también.
1: Sí.
2: Lo único
1: pero
2: que
1: pero no es un documento
2: Patti,
1: público.
2: O sea no, que, no, eso es bien privado. Así que nada. Pero
1: Patti, de ahora en adelante.
2: Yo Patti. Dijiste Patti, yo hice así. Fue
1: wow,
2: como,
1: wow. Es ella.
2: Escuchar Patti de los labios Patti de Nanun. Charvela, eso es como.
1: Digo, ¿te gusta?
2: Claro, yo okay. así me llamo.
1: Bueno, no, porque ya tengo que ir adaptándome a los muy nuevos bien. Tiempos.
2: A los nuevos tiempos, sí. Para que no te quedes atrás, por favor.
1: Para que no te quedes atrás. Mira, amada, y ustedes que nos están observando, yo no sé cuántas de ustedes han orado, han ayunado. Han llorado, han suplicado, y la respuesta a esa petición, a esa oración, fue un rotundo no del Señor. Lo que yo le pedí no se dio, lo que yo le pedí no se cerró, el Señor no sanó, el Señor no concedió. Y la pregunta en este episodio es, ¿qué haces tú cuando recibes ese no de parte de Dios? ¿O qué deberías hacer tú con ese no de parte de Dios? ¿Qué Si somos sinceras, honestas, tú y yo hemos estado ahí. Claro. Y es un no que duele muchas veces, pero que no podemos olvidar que es un no que puede tener un efecto transformador en nuestras vidas. Entonces, amiga mía, esos no que tú y yo hemos recibido, podemos compartirlo en tu vida. ¿Qué ha pasado? ¿Cómo has reaccionado ante esos no del Señor?
2: Claro, yo creo que uno tiene como en esos momentos donde uno recibe los no de Dios a algo, uno pasa, por lo menos en mi caso, por diferentes etapas, diferentes maneras también de reaccionar, porque yo un no muy vívido, que lo tengo siempre muy presente en mi vida, pero de una manera saludable, no como una manera de que estoy resentida, es cuando Dios dijo no a que yo tuviera hijos biológicos.
1: Sí.
2: Yo recuerdo, y esa introducción que hiciste de oraste, ayunaste, lloraste.
1: Ese eres tú.
2: Ese fui yo. O sea, yo hice todos los clamores posibles delante del Señor. Yo oraba continuamente. O sea, eso de orar sin cesar se volvió como una realidad en mi vida por ese anhelo que había en mi corazón de poder tener hijos de una manera biológica en ese momento, que no sabía cuál era la dirección, ¿verdad?, que Dios iba a darle a mi vida. Pero eso era algo que estaba muy presente y yo vi de una manera ahí muy clara y muy evidente cómo Dios me dijo no. Pero una de las cosas que vi ahí en ese proceso de orar y de pedirle al Señor es que mi corazón creó un ídolo de eso que yo deseaba. Y yo me di cuenta, Charbel, en ese periodo que el 100% de mis oraciones tenía que ver con lo que yo estaba deseando. O sea, el 100% de mis oraciones. Entonces, al darme cuenta de eso, fue que yo pude ver como, oye, esto no está bien. O sea, si yo para lo único que estoy orando es para que Dios me conceda esto, y esta es la única razón, la única motivación de mis oraciones, yo estoy buscando algo incorrecto.
1: Así es.
2: Entonces fue algo ahí que viví muy, muy de cerca y que Dios me enseñó en ese no que Él me dio en esa dirección en específico. Porque Dios me dijo sí de otra manera, al final el Señor sí me regaló hijos, uh-huh. tres bendiciones que tengo ahora mismo, pero que vinieron por otro medio diferente, uh-huh. no el medio que yo necesariamente estaba enfocada y buscando. Uh-huh.
1: Gracias, Patricia, una vez más por abrir tu corazón a esto que es parte tuyo, de tu intimidad en tu casa, pero que yo sé que bendice y ministra a otras mujeres que quizás estén pasando por la misma situación. Como te decía al principio, yo creo que Dios nos ha dado no a muchas de nosotras, porque nuestros pensamientos no son los pensamientos de Dios y los planes nuestros no son necesariamente los de Dios, gracias a Dios, porque los planes de Él son mejores.
2: Siempre.
1: Pero en mi vida sí he tenido muchas experiencias de cuando Dios dice que no, o a veces dice ahora no. Uh-huh. Esa es otra posibilidad. Cuando el Señor nos pone en esos tiempos de espera que a veces nos impacientamos. En mi caso, obviamente, he orado por salud de un familiar. He orado por temas de planes laborales, uh-huh. que Dios en momentos ha dicho no. Y cuesta a veces mucho aceptar esos no. Y es importante ver cómo nosotras manejamos esa falta de aceptación. Y vamos a hablar un poquito más adelante. Pero uh-huh. en la Biblia hay un ejemplo muy vívido de alguien que amaba al Señor, que entregó su vida al ministerio y que se le dio un no. Uh-huh. Y ese fue el apóstol Pablo. Por eso yo quiero que todas juntas vayamos a 2 de Corintios 12, donde vemos el relato o la explicación donde el apóstol Pablo le pidió tres veces al Señor que le quitara ese aguijón en la carne, que hoy en día no sabemos exactamente qué era. Pudo haber sido una enfermedad, pudo haber sido una persona incluso.
2: Sí, claro.
1: Y hay muchas teorías, pero lo importante de esto es que ese siervo, al igual que nosotras, oró, quizás
2: había ayunó, algo que él no quería.
1: Que no quería.
2: Definitivamente algo no quería él.
1: Y sin duda hizo lo mismo que nosotras uh-huh. hacemos, pedir, suplicar, llorar, clamar, y Dios le dijo que no. Y miren, vamos a leer esa porción. Y para que no me enalteciera, me fue dada una espina en la carne, un mensajero de Satanás que me abofeté para que no me enaltezca. Acerca de esto, tres veces he rogado al Señor que lo quitara de mí, y él me dijo, te basta mi gracia, pues mi poder se perfecciona en la debilidad. Por tanto, muy gustosamente me gloriaré más bien en mis debilidades para que el poder de Cristo more en mí. Que ojalá yo pueda en los no de Dios, porque van a venir más no, porque yo no estoy siempre alineada con la voluntad de Dios. Claro. Yo pueda responder como este hombre respondió, que él gustosamente dice, me gloriaré más bien en mis debilidades para que el poder de Cristo more en mí. Yo no sé si tú has tenido en algún momento alguna respuesta similar a esa, la de Pablo.
2: Después de tener muchas, no como las de Pablo.
1: Exacto.
2: Quizás algunas. Una trayectoria no como la de Pablo. Exacto. Pero en algún momento Dios en su misericordia nos lleva ahí. Sí. Tú sabes, Charvela, que mientras tú leías ese pasaje, uh-huh. Porque hay algo muy especial aquí y con esto de los no de Dios. Y este pasaje no solamente me apunta, ¿verdad?, a la actitud del corazón de Pablo en medio de esos no de Dios, pero también me deja ver el operar de Dios en medio de sus no a nuestra vida. Claro. Porque fíjate cómo el Señor, la respuesta del Señor para Pablo, le dice primero, uh-huh. bástate mi gracia. Uh-huh. O sea que hay gracia, hay una provisión de gracia en medio de esos no del Señor. Uh-huh. Y Dios le está dejando ver a Pablo, esa gracia está ahí. Y esa gracia es suficiente, porque uh-huh. si Dios le está diciendo que te baste, uh-huh. es porque la gracia es suficiente para lo que Pablo necesita, y es igual para nuestras vidas también. Y otra cosa que yo veo ahí sobre el Señor y sobre su carácter es que Dios habla sobre su poder en medio de nuestra debilidad. Uh-huh. O sea que no es solamente que hay una manifestación de la gracia de Dios en medio de esos no, en medio de esos anhelos insatisfechos, sino que su poder se pone de manifiesto. Uh-huh. Su poder opera en nuestras vidas en medio de nuestra debilidad y en medio de esos no. Entonces uno puede ver ahí, vemos ahí tanto a Pablo y su corazón dispuesto a someterse al Señor de que se iba a bastar en su gracia. Uh-huh. Pero vemos al Dios proveyendo ahí así lo es. Que él necesitaba para en medio de esos no.
1: Así es. Y Patricia, es bueno también hablar un poco de lo que él no revela acerca de Dios, porque uh-huh. él está comunicando algo, no está comunicando yo quiero castigarte, yo quiero sí. Impacientarte, uh-huh. yo no quiero que tú seas feliz. No, Dios está haciendo algo que yo no veo. La pregunta aquí es, ¿cómo nosotras, y no sé si ha estado en esa situación, cómo manejamos esa tensión entre orar con fe, que todas tenemos que hacerlo, uh-huh. y aceptar una respuesta negativa de Dios? Entonces, hay versículos en la Biblia que nos llaman, que nos motivan a orar, a pedir. Uh-huh. Entonces, a veces pudiéramos aclamar y a veces pudiéramos preguntar, ¿pero para qué entonces te pido si me vas a decir que no? Uh-huh. Y a veces nuestra fe tambalea un poco uh-huh. y dice, ¿y qué pasa, Señor? ¿Por qué no me respondes? Y yo quiero leerte esa porción donde el Señor nos anima a pedirle. Uh-huh. Mira lo que dice la palabra, pidan y se le dará, busquen y hallarán, llamen y se les abrirá, porque todo el que pide recibe y el que busca halla, y al que llama se le abrirá. ¿O qué hombre hay entre ustedes que si un hijo le pide pan le dará una piedra? ¿O si le pide un pescado le dará una serpiente? Pues si ustedes, siendo malos, saben dar buenas dádivas a sus hijos, ¿cuánto más su Padre que está en los cielos dará cosas buenas a los que le piden? Uh-huh. Y fíjate, este versículo a mí me muestra, tú y yo somos madres, nos muestra la similitud entre nosotras uh-huh. como madre a nuestros uh-huh. hijos. A mí me encanta esa parte, porque dice, si yo que soy una yo persona soy mala.
2: Yo que sé,
1: estoy loca por darle a mis hijos no todo lo que me pidan, porque yo uh-huh. sé que le va a hacer daño. Uh-huh. Pero cuando ellos me piden algo, yo quiero dárselo. Uh-huh. Y yo sé que Dios, que es un Dios perfecto y mucho más bueno que yo, 100,000 infinitamente más bueno que yo, quiere darnos, pero a veces Él dice que no. Entonces, ¿qué revela? ¿Qué pudiéramos decir, Patricia? ¿Qué revela uh-huh. esos no uh-huh. acerca de Dios?
2: Yo creo que una de las cosas que muestra es que Dios sabe mejor.
1: Mm, claro.
2: Yo necesito poder descansar en la sabiduría de Dios uh-huh. y en su orquestación de mi vida. Porque a veces uno piensa como que Dios está adivinando, a ver qué es lo que sale con Patricia. O sea, ¿por dónde quedó? ¿Y si, a qué le digo que sí? ¿A qué sí. le digo que no? A ver qué es lo que va a salir de esa muchacha. No, ese uh-huh. no es Dios. Eso hacemos nosotras. O sea,
1: claro,
2: eso hago yo
1: nuestra
2: a veces.
1: Mente finita.
2: A veces yo en mi maternidad, yo digo, ¿qué es lo que yo estoy haciendo? ¿Por qué fue que yo le dije que no a eso? ¿O por qué fue que yo le dije que sí? Y yo uh-huh. mi mano sé a veces. Uh-huh. Pero ese no es Dios.
1: No.
2: Dios es sabio sin medida. Dios conoce el fin desde el principio. Dios sabe exactamente lo que es mejor para mi vida.
1: Uh-huh, sin
2: y
1: duda.
2: Eso es una verdad de Dios en la que yo necesito descansar en medio uh-huh. de sus, ¿no? En su sabiduría. Y esa sabiduría está mezclada con que Él tiene su mejor interés para mi vida en mente, en la medida en la
1: Así
2: que
1: es.
2: Él obra, ya sea que me diga que no o ya sea que me diga que sí. O sea, Él quiere mi bien. Esa es una verdad que a veces nos cuesta mucho aceptar. O sea, uh-huh. eso de que Dios quiere mi bien y Él puede lograrlo.
1: Y que Él me ama.
2: Exacto. Eso yo tengo que ponérmelo sí. y recordármelo ahí todos los días. Dios quiere sí. mi bien. Dios sí. quiere mi bien.
1: Dios me ama. Uh-huh. Pues suma a esa ecuación. Vamos a sumar, a ver si sabemos sumar. A veces nos equivocamos en esa suma. Dios nos ama. Él es todopoderoso. Y a veces dice que no. Uh-huh. ¿Cuál sería el resultado? Bueno, es que Él sabe más. Uh-huh. Sí, Él nos ama y Él lo puede hacer y no nos
2: claro,
1: lo da.
2: Y no lo hace.
1: Es como tú dices, confiemos en la sabiduría de Dios, en uh-huh. su bondad, en su providencia. A veces a mí y a mi esposo nos pasan cosas que salen mal. Y por ejemplo, que te deja un vuelo o no estás a tiempo para algo y se pasó. Él me dice, no resistas la providencia de Dios. Uh-huh. Mi esposo siempre me dice, Dios sabe uh-huh. qué es lo mejor. Cuando Él no nos permite hacer algo que está en nuestra mente y que pensamos a veces que hasta está alineado uh-huh. con la voluntad de Él.
2: Así
1: a veces
2: es.
1: Le pedimos cosas que decimos, Señor, pero esto va a contribuir con tu gloria, uh-huh. con tu reino, con la expansión del evangelio. Y Dios dice, es que no, es uh-huh. a mi manera, a mi forma, en mi sí. tiempo.
2: Y uno tiene esta... Nosotros como creyentes, ¿verdad? Tenemos la idea de que queremos honrar a Dios, queremos glorificarle y eso uno lo tiene como muy presente en nuestros labios, en nuestra mente. Pero a la hora de que Dios dice, tú me vas a glorificar así, yo no lo quiero. Porque yo quiero darle gloria a Dios a mi manera. ¿Tú
1: de
2: me
1: mi
2: entiendes?
1: Forma, en mi tiempo.
2: Tú sabes, yo claro. tengo la idea de cómo es que le doy gloria a Dios. Cómo Exacto. esa gloria debería lucir, Señor. Es para ti, pero yo sé cómo va la gloria.
1: Exacto.
2: Entonces, al final es como la idea de poder tener en mente, como mejor te sirva mi vida, ahí yo uh-huh. quiero estar.
1: Amén.
2: O sea, si así mi vida es. Te sirve mejor sin hijo, ahí yo quiero estar. Si mi vida te sirve mejor soltera, ahí yo quiero estar. Si mi vida te sirve mejor en medio de una enfermedad, y eso es duro y es doloroso, en medio de la pérdida también, Señor, ahí yo voy a estar.
1: Amén. Que Dios nos regale un corazón así. Uh-huh. Pero ¿qué pasa, Patricia? Que vivimos en un mundo caído, tenemos un cuerpo y una mente caída que no procesamos piadosamente los no de Dios. Entonces, cuando Dios dice que no, hay cosas que yo creo acerca de Dios. Yo me construyo una teología no real acerca de Dios. Y lo primero que viene a mi mente es que a veces cuando Dios me ha dicho que no, yo pienso no, que Él no me escucha, Él no me escuchó. Él estaba ocupado con cosas quizá más importantes, con algo más glorioso, y lo que yo le estoy pidiendo quizá es insignificante y Dios no me escuchó. Pero ¿qué pasa? ¿Será eso así? Y la Biblia nos ubica en la teología correcta. Mira lo que dice Salmo 139:4. Aún antes de que haya palabra en mi boca, oh Señor, tú ya la sabes toda. O sea que yo no es verdad que Dios no me escuchó. Él lo escuchó todo. De hecho, Él sabe hasta mis pensamientos. Antes de yo pronunciar palabra, ya Él sabe lo que yo estoy pensando. Él me conoce mejor de lo que yo misma me conozco. Y eso es algo grandioso y algo... Lo cual uno debe temer, porque wow, Señor, tú me conoces. Tú conoces. Y a veces nosotras decimos, y Dios sabe que lo que yo quise hacer. Yo digo, ese es el problema, que Dios sabe.
2: Dios sabe hasta lo que tú no sabes que tú querías.
1: Exacto. Bueno, pero no nos desviemos. El punto es que las mujeres somos expertas desviándonos de los temas.
2: Vamos por otro tema de repente.
1: Pero la idea es esa. A veces pienso en mi mala teología de Dios. Yo pienso, no, es que Dios no me escuchó. Pero la palabra de Dios dice, sí, Dios me escuchó. Él está atento, Él está cercano, pero su respuesta ha sido o no, o después, o, o nunca, o sí, pero no ahora, el después.
2: Exacto. Claro, y yo veo otra cosa también, además de eso, Charvela, y es que uno a veces piensa que es que el problema está en la fe. Y déjame explicarte, porque ciertamente la Biblia nos llama a tener fe. O sea, la Biblia habla de que si nuestra fe fuera tan solo como un granito de mostaza,

0: La fe no es que Dios va a sanar esa enfermedad. La fe no es que Dios me va a dar los hijos que yo quiero, o el trabajo que yo quiero, o qué sé yo, cualquier cosa que mi corazón esté deseando. Mi fe es en Jesús.
1: Así es.
0: ¿Y qué dice esa fe? Bueno, esa fe dice que yo sé que Él es poderoso para hacer lo que Él quiera, que Él no tiene límites. Yo pongo mi fe en que Dios es sabio. Yo pongo mi fe en que Él es soberano. Y yo descanso en eso.
1: Exactamente.
0: Y sí, en medio de la prueba y en medio de los no, yo tengo que estar llena de fe. Pero no fe en que Dios me va, no fe en la dádiva. Uh-huh. Es fe en el dador. Exacto. Es ahí donde debería estar la fe. Pero a veces la desviamos hacia lo que yo deseo tener.
1: Exacto. No pedí con mucho ímpetu. Quizás me faltó ayuno.
0: Sí. Debí orar más, con más fuerza, con más poder, por eso.
1: Y no, mi fe, como tú bien decías, está en Jesús, en lo que lo que Él hace está bien. Esa es la fe, confiar en que lo que Él hace está bien. Y otra cosa, Patricia, que creemos es que Dios, cuando no responde nuestras oraciones afirmativamente, sino que dice no, nosotras pensamos que Dios nos está castigando. Y yo no sé si eso tiene una connotación de otras religiones, que a veces arrastramos algunas tradiciones donde se nos ha enseñado que la salvación es por obra, o se nos ha enseñado que el que se porta bien, entonces el que va a Dios lo va a favorecer. Y en realidad el favor de Dios no depende de lo que tú hagas o no deje de hacer, sino de su bondad hacia nosotras. Y algo que a mí me maravilla, que revela la palabra, es que Dios es amor. O sea, no es que Dios tiene amor, Dios te puedes ser amado por Dios. No, lo que dice es que Él es su esencia, es un Dios amoroso. Entonces, no es compatible el Dios de amor con decir que ese Dios ahora a su hijo, a su criatura, lo va a castigar porque yo te voy a quitar, no te voy a dar eso que tú me estás pidiendo porque yo quiero hacerte sentir el peso de la maldad. No, ese no es nuestro Dios. Quizá nosotras cuando interactuamos con nuestros hijos lo hacemos, claro, con esa línea, pero es pecaminoso y en el Señor, en Dios no hay pecado alguno. Entonces, si en tu mente en algún momento ha venido la idea de que Dios no te ha concedido esa petición porque Él te está castigando, eso no es compatible con lo que Dios revela a través de su palabra y lo que es su carácter. Dios disciplina, no podemos dejar eso, Dios disciplina, pero la disciplina tiene un carácter correctivo. El castigo tiene un carácter punitivo, o sea, de hacerte pagar. Yo creo que lo que Dios hace es a sus hijos, los quiere moldear, los quiere disciplinar, hacer a su imagen y no hacerles sufrir dolor sin ningún propósito.
0: Sí, y además, Sérvela, de lo que revelan estas cosas acerca de lo que estamos creyendo de Dios, pues también esto revela algunas cosas de nosotras, de nuestro propio corazón. En medio de los no se pone de manifiesto, por ejemplo, quizás que yo creé un ídolo de lo que yo estoy deseando.
1: Sí.
0: Y yo deseo eso más de lo que yo deseo a Dios.
1: A Dios.
0: Y una de las formas en las que uno puede darse cuenta de eso, y yo misma me di cuenta de eso en mi vida de esa manera, es el contenido de tus oraciones. Cuando tú te das cuenta que tú solamente estás buscando la mano de Dios, porque no estamos buscando su rostro. Cuando yo voy donde Él, nada más a pedir por eso. Y esa es mi única motivación para orar. Yo probablemente estoy buscando la mano de Dios en lugar de su rostro. Y el libro de los Salmos nos enseña que yo estoy llamada a buscar el rostro de Dios. O sea, es a Él, a su persona. Pero a veces yo deseo tanto algo que eso se convierte en un ídolo para mi vida. Y es como, dame eso o me muero.
1: O me muero, como decía.
0: O sea, si yo no tengo eso, yo no voy a ser feliz.
1: Dame o me muero.
0: Si yo no tengo eso, yo no estoy completa. Si yo no tengo eso, yo no estoy llena, no estoy satisfecha. Entonces, los ídolos ahí se ponen de manifiesto cuando Dios nos da esta respuesta negativa, cuando no se nos concede eso que nosotros estamos esperando.
1: Y también revela, Patricia, nuestra falta de sabiduría en manejar el dolor que existe, porque vivimos en un mundo caído y tenemos sentimientos, tenemos también, experimentamos frustración, eso es parte de vivir en este cuerpo humano, ¿verdad? Pero el no saberlo manejar correctamente y explotar, por ejemplo, en ira, producto de la frustración, el dolor, la decepción, también revela algo de mi carácter, algo de cómo yo debo de aprender a manejar mejor las situaciones que Dios pone en nuestra vida. Entonces, en ese sentido, hay respuestas bíblicas que yo debería de dar, o respuestas más bien cónsonas con lo que la

0: Biblia enseña que yo debería de dar en medio de los no de Dios. Y una de esas es, por ejemplo, lamentarme con esperanza. O sea, yo puedo llorar,
1: claro,
0: yo puedo,
1: sin
0: yo
1: duda.
0: Puedo expresarle mi frustración a Dios y decirle, Señor, me duele que tú me hayas dicho que no. Yo no sé cuántas veces tú le dijiste en medio de tu prueba, Señor, yo estoy triste. Señor, bueno, hay muchos salmos, ejemplo de eso. Mi alma está abatida, ¿verdad? Pero nosotras debemos de lamentarnos con esperanza, sabiendo que estas negativas, estas no concesiones de Dios, van a traer un fruto bueno. Yo no lo sé, yo no lo veo ahora mismo, pero esa es la fe. Confiar que si Dios lo permitió es por algo. Entonces, esa es una de las respuestas bíblicas que podemos dar.
1: Yo creo que otra respuesta, y que es una que me parece que es vital, es aprender a practicar la gratitud. Porque en medio de los no de Dios, yo puedo tener la tendencia de enfocarme solamente en aquello que Dios no me ha dado y perder de vista todas las demás formas en las que Dios ha bendecido mi vida.
0: Sí.
1: Y la verdad es que la gratitud nos aterriza. La gratitud nos ayuda a ponernos en nuestro lugar, a poder ver a Dios como Él es y a vernos a nosotros mismos como nosotros somos. Porque nosotros nos enojamos, Charvela, cuando Dios nos dice que no, porque o nos resentimos con el Señor, porque yo pienso dentro de mí que Dios me lo debe eso. O sea, yo pienso que yo me lo merezco. O sea, si tú te pones a ver, cuando Dios me dice que no a algo y yo me enojo con el Señor, no estoy hablando de la tristeza, ¿verdad?, en Él, porque eso es apropiado. Pero cuando yo comienzo a quejarme, comienzo a resentirme, yo estoy comunicando o a cuestionar a Dios, yo estoy comunicando, tú me debes eso.
0: Claro.
1: Y no me lo diste.
0: Es oportuno que me lo des.
1: Tú tenías que haberme dado eso y no me lo diste. Cuando yo me pongo en mi lugar y yo digo, ok, ¿qué es lo que me dice la Biblia de mí? Ah, la Biblia me dice que todo lo que yo tengo me lo han dado, y si me lo han dado yo no tengo de qué gloriarme. La Biblia me habla de mi corazón pecador, la Biblia me habla de que realmente lo que yo me merezco es la muerte, eso es lo que yo me merezco. Pues entonces todo lo demás que yo recibo es gracia. Es pura gracia. Aún los no de Dios son una evidencia de su gracia sobre mi vida. Entonces, cuando yo tengo ese entendimiento correcto de que Dios no me debe nada, yo puedo responder entonces en gratitud delante de Él y decir, tú sabes qué, Señor, gracias. O sea, gracias por todas las formas en las que me has bendecido, por tu consuelo en medio de la prueba. Gracias, Señor, porque aún yo no tenga esto, la dádiva más grande que yo puedo tener, tú me la has dado y es Jesús.
0: Y es Jesús, exactamente. Patricia, y hay formas prácticas de lidiar con estas negativas de Dios. Y yo te voy a poner, por ejemplo, un ejemplo. En mi caso, ante esas negativas radicales que Dios ha dado varias veces en mi vida, en varias situaciones, yo me he aferrado a las Escrituras. Yo trato de buscar versículos bíblicos que me recuerden, como decía el salmista en el Salmo 103, bendice alma mía al Señor y no te olvides de ninguno de sus beneficios. Yo necesito, y lo he hecho, ir a la Biblia y recordar las bendiciones espirituales, primera, que Dios me ha dado. Y en oración es rendir esa parte de mis sentimientos a los pies del Señor, pero sin duda aferrarme a las verdades de las Escrituras, recordar los atributos divinos y maravillosos de nuestro Señor en oración ha sido para mí una de las cosas más prácticas que yo he podido hacer en los momentos donde Dios me ha dicho no.
1: Sí, claro. Y otra cosa también sería no estar solo, porque los no de Dios representan dolor, representan una especie de sufrimiento en nuestras vidas, porque me están diciendo que no es algo que yo quiero tener.
0: Claro.
1: Y nuestra tendencia a veces en medio del dolor es aislarnos, es quizás yo evito formar parte de actividades donde hay más personas que tienen lo que yo deseo y yo me retraigo de estar ahí porque me causa dolor que el otro lo tenga y que yo no lo tengo. Mil razones. Y de repente comienzo como a aislarme, a retraerme. Eso no nos ayuda en el dolor.
0: 100%.
1: Hablábamos en otro episodio de que Jesús mismo invitó a otros a su dolor. Nosotros estamos llamados a hacer eso también. Y en medio de sus no, yo poder traer a otros a mi dolor y que me ayuden también a procesar, que me ayuden también cuando no logro entender bien y quizás mi mente y mi corazón se está yendo a lugares incorrectos, que alguien que esté caminando conmigo me diga, hey, vamos a mirar aquí, mira, y me recuerde la verdad del Evangelio y me recuerde las verdades de la palabra. Y una cosa más que pienso, Charvela, también, que es muy útil, es dejar de preguntarnos por qué. Sí. Esa es una pregunta muy típica en medio del dolor y en medio del sufrimiento. ¿Por qué Dios? Y la pregunta, yo creo que para nosotros como creyentes, la pregunta por qué es una pregunta totalmente infructuosa, porque yo no voy a tener esa respuesta. Uh-huh. Spurgeon decía, tú quieres ver a través de la providencia de Dios. Déjame decirte que tú no puedes. Tú no tienes ojos para poder ver a través de la providencia de Dios. Tú confía.
0: Exacto.
1: Entonces, yo tengo que dejar de preguntar por qué y quizás entonces comenzar a preguntarle al Señor, ¿para qué? Uh-huh. ¿De qué forma tú quieres usar esto en mi vida? ¿Qué tú estás haciendo en mi vida? Yo quiero ser partícipe de tu obrar en mi vida en medio de esta circunstancia.
0: Y ya, Patricia, ya cerrando, queremos cerrar con esta idea. La fe verdadera no se ve solo en milagros, sino en la sumisión gloriosa, gozosa a la voluntad Amén. De Dios. Y hay un salmo muy especial que nos recuerda que Dios no nos niega a nosotros nada que sea bueno y provechoso para nuestra alma. Y con ese salmo yo quisiera cerrar. Uh-huh. Dice el Salmo 84:11, porque sol y escudo es el Señor Dios. Gracia y gloria da el Señor. Nada bueno niega a los que andan en integridad. Así que, amiga querida, si Dios te ha entregado un no, recíbelo como una dádiva, uh-huh. como producto de su sabiduría, porque el Dios de amor y de bondad es aquel que está en control de tu vida.

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0: 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Para muchos, la existencia de tanto hielo en la Antártida es un motivo de grave preocupación, ya que se les ha dicho que el cambio climático hará que gran parte de este hielo se derrita y aumente el nivel del mar. La preocupación es que muchas de las grandes ciudades del mundo y muchas pequeñas naciones insulares podrían desaparecer a medida que se derrite la Antártida. 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Dios tiene todo esto en equilibrio para sus propios propósitos, y podemos estar seguros de que cumplirá todas sus promesas. 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

clave de la suficiencia cristiana es ser consciente de que todo procede de Dios y no de uno mismo. Ray Stedman.

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0: La gracia no puede ser comprada, ganada o merecida por la criatura. De ser así, dejaría de ser gracia. A.W. Pink.
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1: Como padres, no es suficiente enseñar carácter. Debemos ser un ejemplo de ese carácter.
2: Mi papi realmente me enseñó carácter con el ejemplo. Mi padre es un líder fuerte, pero él no es un líder de palabras solamente. Su sabiduría se ve en sus acciones.
1: Un profesor de seminario me contó una historia sobre la ocasión que llevó a su hija a un parque de diversiones. Él notó un letrero que decía: entrada gratis para niños menores de 12 años. Así que le susurró a su hija: oye, bájate un poquito para que parezcas más pequeña. Ella lo hizo y él no tuvo que pagar por su entrada. Unos pocos segundos después, escuchó una pequeña voz de la parte de atrás de su asiento: papi, tú sabes que tengo 15 años. Puso el auto en reversa, se disculpó con la persona que lo atendió, pagó todo el costo de la entrada y aprendió una importante lección. Nuestras vidas deben mostrar lo que enseñamos. Un pensamiento final: solo podemos guiar a nuestros hijos al nivel de madurez que hemos alcanzado en nuestras vidas. Soy Dennis Reini y esto es Vida Real en Familia.
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El matrimonio solo puede ser totalmente entendido en la medida en que entendemos la doctrina del Señor Jesucristo y la Iglesia. Martin Lloyd-Jones.

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Mediante el ayuno, el cuerpo aprende a obedecer al alma. Mediante la oración, el alma aprende a dominar al cuerpo. William Seckert.

De hecho, es interesante, José, que, y es algo que siempre menciono, que aunque las esposas deben someterse a los esposos, en ningún lugar de la Escritura se aparece que los esposos deben someter a las esposas.

0: Queremos dar la más cordial bienvenida a todos nuestros oyentes, a su programa Hombres de Verdad. Como siempre, sus anfitriones, el pastor José Agüero y un servidor, Marcos Piña. En el día de hoy, queremos tratar a sugerencia de producción un tema que tuvimos el privilegio de escuchar en nuestra iglesia. El pastor Juan José Pérez, de la Iglesia Bautista de la Gracia en Santiago, lo escuché predicarlo en un retiro donde estuvimos predicando juntamente. Y la verdad fue que me encantó. Y luego vino y lo trajo aquí y fue muy bien recibido por los matrimonios de nuestra congregación y de muchos que nos visitaron. Y el título era Los ídolos del matrimonio o los ídolos en el matrimonio. Él trató 5 ídolos que normalmente tienen los esposos y 5 ídolos que normalmente tienen las esposas. Pero como este programa es dirigido no únicamente, pero primariamente a hombres, queremos repasar esos ídolos del matrimonio en los hombres. Pero es importante establecer, para que sepamos a qué nos referimos cuando hablamos de ídolo, cuál es el significado de un ídolo. Un ídolo es todo aquello a lo que nosotros le damos más importancia que a Dios. Es aquello a lo que nosotros, cuando lo queremos y no lo logramos, nos molestamos, nos airamos, nos frustramos, nos deprimimos, nos entristecemos. Es cuando colocamos algo o alguien en un lugar que no le corresponde. Y cuando no lo tenemos, eso causa pecado en nuestros corazones que puede ser manifestado de manera externa y sufrido por otros. Así que habiendo dicho esto, el primer ídolo que nuestro hermano mencionó para los esposos es el de la comodidad. Y él lo definía de tal manera, es como priorizar la facilidad personal sobre las necesidades y responsabilidades dentro del matrimonio. Es lo típico, José, que nosotros vemos que los hombres rehuyen sus responsabilidades porque no quieren coger lucha. Y esa es una frase muy dominicana. No quieren pasar trabajo. Es como que no quieren hacer nada que les demande más allá de lo que es su trabajo. Yo supongo, José, que como pastor de muchos años y mucha experiencia, tú has tenido que lidiar con muchos hombres con este ídolo en sus vidas.
1: Marcos, más que yo como pastor o tú como pastor luchar con eso, las que toman mucha lucha son las esposas. Las pobres, porque el hombre es trabajador. El hombre entiende que cuando él trabajó ya 7 u 8, 9 horas fuera, él llega a la casa para ser atendido. Ese es el asunto. Llega para ser atendido.
0: Esa es la visión, sí, típica.
1: Exacto. Pero bueno, también en los tiempos de antes, cuando ya él llegaba a la casa y la mujer estaba en la casa y no tenía que ir a trabajar, obviamente que sí, que ella era la gerente de la casa, la administradora, la supervisora. Y ya cuando el hombre llegaba, ella ya había trabajado con todo lo que son los quehaceres de la casa. Si tenían ciertas facilidades para tener a alguien que le ayudara, pues entre las dos lo hacían. Él encontraba todo arreglado en la casa, los hijos ya con sus horas de estudios hechas, porque mamá les decía, esto no es hora de televisión, esto es hora ahora ni de entretenimiento, tienen que estudiar. Y él llegaba y le decía, y hicieron las tareas así, y todo arregladito. En los tiempos de antes eso se podía hacer así, pero en estos tiempos no. En estos tiempos la mamá, la esposa suele ir a trabajar, suele ir a ayudar a las finanzas familiares, que no alcanza en la mayoría de los casos, excepto casos muy excepcionales que ella se quede en casa. Pero en la mayoría de los casos de los miembros de nuestras iglesias y de nuestra sociedad, pues obviamente que está eso. Así que cuando ella llega a trabajar y él piensa como que no. Entonces, ese tipo de actitud, esa comodidad, yo creo que es algo que al principio puede ser algo como normal, pero si el hombre se va acostumbrando a eso, a valorar más eso, a priorizar más eso, a darle más importancia a eso, llega un momento que se convierte en un ídolo, obviamente. en algo, los ídolos esclavizan. Los ídolos, cuando tú te pones a hablar con una persona que tienen de esos ídolos religiosos, tú te das cuenta que se le hacen muy difícil a una persona dejarlo, pero sumamente difícil, porque tienen todo lo que ocupa el lugar de Dios o de nuestras responsabilidades que nos ha asignado Dios. El maligno, nuestra naturaleza humana, se encarga de darle ese lugar, y ya no es solamente algo como un hábito, es como parte de la vida de una persona, uh-huh, de la personalidad de alguien, y se le hace muy difícil. Y en consejería, tú y yo nos encontramos con esos casos con mucha frecuencia, ¿verdad? Con mucha frecuencia, y la pobre mujer sobregirada, uh-huh, por tantas cosas que tiene que hacer. Y entonces luego viene el hombre muy espiritual, porque mientras más cómodos son, más espirituales luz quieren lucir. Y después, no, pastor, es que ella...
0: Quieren justificar con versículos bíblicos su falta de diligencia en el hogar.
1: Marcos, es que ella, pastor, mire, yo no creo que ella se moleste por ella, pero ella no me corresponde. Y yo le he dicho que la Biblia dice que no se puede negar el...
0: Sí.
1: Óyeme, por esa mujer termina...
0: Exhausta, porque él llega y no da un golpe, él no hace nada.
1: Y todo lo que tiene que hacer fuera, y todo, y la ansiedad de lo de mañana, que le espera lo mismo, y con algunos aspectos añadidos, que ya no es cariñosa conmigo, uh-huh, que ya no tiene atenciones conmigo, uh-huh, no. Mira lo que yo le digo a los que se van a casar. Si los dos son hombres fuera de la casa, los dos tienen que ser mujeres en la casa. Y yo le pregunto, ¿usted entiende eso? Los menos entendidos me dicen, ¿qué significa eso? Bueno, que si la mujer trabaja, sí, hace la labor, sí, del...
0: Exactamente.
1: Si la mujer hace lo que debía hacer solamente tú, que es trabajar fuera de la casa, entonces cuando tú llegues, tú tienes que ser mujer en tu casa.
0: Mira, José, pero voy un poquito más lejos en lo que tú dices, José, porque pueden estarnos escuchando algunos donde en su caso... Y muy correctamente, tienen niños pequeños y han decidido que la esposa se quede en el hogar, aunque sus ingresos sean menores, para trabajar con sus hijos. Entonces este hombre puede decir, bueno, tú ves, a mí eso no me aplica. No. Es que aun cuando yo sé que nuestras esposas se quedan en la casa, no es sentada mirando televisión. Cuando nosotros llegamos, están... explotadas. De hecho, muchas veces se ha dicho que sería interesante el experimento de los esposos que creen que las esposas que están en el hogar, atendiendo el hogar, no hacen nada, hacer algún cambio. Y hasta he oído de personas que lo han hecho para probar. Y casi indefectiblemente el hombre termina diciendo, no, espérate, que yo no aguanto esto. Porque en sentido general, tener la responsabilidad de mantener una casa en orden con niños, eso también es una labor.
1: Marco, es mucho.
0: Es muchísimo.
1: Es mucho.
0: Así que cuando el esposo llega, por más que trabaje y que produzca, está cumpliendo su responsabilidad. No debe pensar o estar soñando con que va a llegar a su casa solamente a descansar cuando su esposa todavía tiene responsabilidades que hacer.
1: Hasta las 9, 10 de la noche.
0: Exactamente. Entonces debe de ir con la mentalidad de ayudarla. Es muy latino, es muy machista decir, pero yo soy el que proveo aquí, ella que se encargue de eso. Está bien. El problema es, o la situación es, que tu trabajo posiblemente dura 8 o 9 horas. El de nuestras esposas, desde que ellas abren los ojos hasta que se acuestan.
1: Sí, y una cosa que yo sugeriría, ¿verdad? Porque vamos a presentar el ídolo, pero ¿cómo vencer este ídolo, ¿verdad?
0: Claro.
1: Yo sugeriría, Marcos, que el hombre se siente con su esposa, sea que ella trabaje fuera de la casa o que trabaje solo dentro de la casa. Porque hay que poner ese verbo siempre, uh-huh, que trabaje fuera de la casa... o que ella trabaje solamente dentro de la casa. Ambos son trabajos muy duros.
0: Eso es importante, José. Perdona que te interrumpa. Eso es importantísimo. Yo me recuerdo, y lo he mencionado otras veces, pero es que es muy pertinente a lo que tú estás diciendo. Cuando nuestra primera hija nació, mi esposa y yo decidimos que ella iba a estar en la casa cuidando a nuestras hijas, y después nacieron dos más. Y ella estuvo en la casa todo el tiempo levantando las chicas. Cuando se reunía con amigas del colegio y empezaban a conversar, ¿y tú qué estás haciendo? Yo soy directora de la empresa tal, yo soy ejecutiva. Y cuando le preguntaban a ella, ella no decía, yo estoy en la casa. Ella decía, yo trabajo en mi casa con mis hijas. Ella era intencional. Nunca decía, yo no trabajo, yo estoy en la casa. Nunca decía eso. Ella siempre decía, yo trabajo en mi casa con mis hijas. A propósito.
1: Es que debe ser así.
0: Claro.
1: Entonces, un hombre, Marcos, se pregunta, bueno, pastor, ¿cómo yo dejo este ídolo? ¿De qué manera? Bueno, la primera sugerencia es que yo les doy es un asunto de la voluntad y de un pleno entendimiento de que eso es un ídolo. Y voy a hacer un paréntesis y después voy a hablar. Marcos, mira, yo tengo unos años en mi vida pidiéndole a Dios que me libre de la idolatría. Si yo se lo digo a los miembros de mi iglesia, y yo quiero predicar un día sobre eso, o lo digo a cualquiera, se van a asombrar. O sea, ¿cuál es su ídolo? Es que leí en el libro de Efesios, el capítulo 5, que dice la Biblia que tenemos que como cuidarnos, limpiarnos de todo, y que tenemos, ojalá pudiera encontrarlo literalmente para leerlo, porque me sorprendió cuando yo leí eso. Para mí fue una sorpresa enorme. Oye, como dice Efesios, el capítulo 5, refiriéndose a esto. Dice, pero fornicación y toda inmundicia o avaricia, ni aun se nombre entre vosotros como conviene a santos, ni palabras deshonestas, ni necedades, ni truanería, ni truanerías que no conviene, sino antes acciones de gracia. Porque sabéis esto, que ningún fornicario, adulto o avaro, que es adultero. Idólatra. Adúltero. Adúltero.
0: Sí, lo que dijiste, adulto. Adúltero.
1: Adúltero. Ningún fornicario o inmundo o avaro que es idolatría. Puede ser quizás lo de avaro, como yo lo pude identificar inicialmente. Pero yo me puse a pensar, la avaricia es una idolatría. Y muchas cosas más así son ídolos. La comida para muchas personas se convierte en un ídolo. Entonces, uno tiene que identificar aquello que controla nuestras vidas y que nos hace ir contrario a lo que Dios estableció en nuestras vidas, y que lo hacemos con una devoción como que nadie nos puede corregir. No, esa es mi debilidad. No, es una debilidad. Entonces, con respecto a esto en el matrimonio, yo le diría a los esposos, siéntese, pídale perdón a su esposa, porque siempre hay que comenzar un día y dígale, como tú trabajas fuera, las cosas que tú haces cuando llegas a la casa o que no pudiste hacer, vamos a dividirlas. Mira, yo no sé cocinar.
0: ¿Cómo tú quieres que yo te ayude?
1: Exacto.
0: Yo llego, yo no quiero estar sentado mirándote.
1: Exacto.
0: Ni viendo televisión mientras tú sigues trabajando desde que te amaneciste esta mañana. O sea, quiero ayudarte, quiero descargarte, quiero ayudarte, quiero
1: cumplir
0: que tú estés.
1: Con mi rol,
0: exacto, cumplir con
1: casa.
0: Mi responsabilidad también de protector. Quiero proteger tu vida, quiero proteger tu alma, quiero proteger tu salud, quiero proteger tu condición física.
1: Quiero proteger a mi esposa.
0: Sí.
1: Tú sabes lo que significa eso, ¿verdad? Es como, ella está como ama de casa y como madre. Pero si está dedicando tanto tiempo a ser ama de casa, trabajo secular y atender a los hijos, no tiene tiempo para trabajar, actuar como esposa.
0: Uh-huh.
1: No se pierde uh-huh. ese papel. Se pierde porque los otros son muy, muy absorbentes.
0: Uh-huh.
1: Y aparte de muy absorbente, son diarios y continuos. Entonces, es bueno que se sienten, que primero él diga, pueda llegar a la convicción. Mira, yo no sabía que tú no eras un ídolo. Por eso trajo lo de la avaricia uh-huh. o la inmundicia o lo que sea. Yo no sabía que tú eras un ídolo.
0: Uh-huh.
1: Entonces, yo tengo que de sentarme y decirle a Dios, Señor, mira, perdóname, porque esto yo le he dado una prioridad por encima de ti y de los mandatos tuyos. Porque mucho de esos aspectos de la comodidad hasta van en contra del tiempo que debe dedicarle al Señor en sus devociones diarias y en su crecimiento espiritual. Se sienta con su esposa, le pide perdón a Dios, le pide perdón a ella y dígale, ¿de qué manera yo te puedo ayudar para que tus cargas sean menores y tú puedas ser mi esposa? Yo le dije a mi esposa cuando nos casamos, yo no necesito una pastora, yo necesito una esposa.
0: Exacto.
1: Tú no vas a ser encargada de damas, tú no vas a ser encargada de cuarto, de cuna, tú no vas a ser encargada de nada de eso.
0: Tú vas a ser encargada de ser mi esposa.
1: Exacto. Y vas a servir al Señor como otra hermana. Pero te voy a liberar de eso para que tú puedas, cuando yo llegue a mi casa, tú seas mi esposa y no tenga que estar, como yo conozco a muchas, con muchas cargas ministeriales, que no las veo mal si son mujeres multifacéticas.
0: Y etapas también en la vida.
1: Etapas.
0: Porque nosotros estamos en una etapa ahora donde es mucho más fácil que ellas se involucren en cualquier cosa.
1: Ahora
0: ¿por qué razón? Porque ya criamos, ya estamos solos, estamos cómodos, entonces no tiene tantas demandas en la casa.
1: Y le ha llegado eso. Ah, y déjame decirte algo. Tiene alguien que le ayuda en la casa.
0: Exacto.
1: Y en esta etapa de la vida, donde ya tiene más tiempo para encargarse de las damas de la iglesia, que nunca lo había hecho, de todas las, coordinar todo con las esposas de pastores del grupo de iglesia de la MEVI, ella está involucrada en eso. ¿Y sabes lo que ha pasado, Marcos? Algo que me ha extrañado mucho. Dios me ha dicho, agarra ese oficio tú todos los días. Agarra aquello todos los días. O sea, cuando debería ser menos.
0: ¿Qué oficio?
1: No, bueno, son varios.
0: Ah.
1: O sea, de la casa.
0: Ah, ok, ok. Encárgate de áreas específicas.
1: Exacto.
0: Sí.
1: Entonces yo me encargo de esto, de aquello y de lo
0: otro. Sí.
1: O sea, no dejo que ella friegue ningún trasto. Eso lo hago yo. Siempre estoy arreglando la casa. Cuando nos levantamos, arreglo yo la cama.

0: Y ella es muy hacendosa. Nunca se me ha quejado. Y yo siempre le ayudé con los niños porque llegábamos del colegio juntos. Y yo le decía, ¿qué tú vas a hacer? Voy a cocinar, no, yo voy a bañar a los niños. Voy a hacer cuando no teníamos ayuda. O sea, siempre aprendí eso. Y eso crea esa relación tan cercana en esos años donde los hijos y los quehaceres distancian, que llega un momento que cuando tú llegas a esta etapa, como tú y yo, sin niños en casa, sin nada, pues hay una mayor compenetración y hay un mayor como descanso. ¿Qué vamos a hacer? ¿Dónde vamos a comer? Ese tipo de cosas que yo sé que tú haces.
1: Sí, sí.
0: Porque de verdad los...
1: Uno tiene muchísimo menos ataduras.
0: No,
1: y
0: no,
1: entonces
0: no, no.
1: Cuando tú llegas a tu casa, tú llegas a tu casa a disfrutar del tiempo con tu esposa.
0: Pero mira, quizás esto yo nunca lo he dicho, pero Dios nos puso juntos como hace cerca de 50 años.
1: Sí.
0: Y casi todas las mismas características ministeriales y en el hogar y matrimoniales, por la gracia de Dios nos ha puesto en el mismo espíritu. O sea,
1: sí,
0: que
1: sí.
0: Estamos dos personas aquí que no le estamos diciendo nada que hemos leído, sino algo que hemos aprendido y que es parte vital de nuestras vidas. Y que no somos cómodos, ni nunca hemos tenido ese ídolo en nuestro corazón. Podemos tener, porque somos...
1: destellos aquí o allá.
0: Sí, pero no así.
1: Pero los hombres que nos escuchan todos deben de evaluarse y estar seguros de que no han hecho de la comodidad un ídolo. Primero, porque eso le quita a Dios el lugar que le corresponde. Y segundo, porque cuando un esposo o un hombre tiene la comodidad como un ídolo, quien primariamente lo sufre es su esposa y aún sus hijos.
0: Claro, claro.
1: Pero hay otro ídolo que él trató, y yo creo que tiene cierta relación, y es el respeto, la veneración. Eso es también algo muy común. En el mundo, como el machismo a veces demanda mucho. En el cristianismo, es obvio que la escritura ve el machismo como una distorsión del diseño de Dios. Y es algo abominable como lo es el feminismo. Sin embargo, hay una realidad. Y es que la escritura pone al hombre como cabeza de hogar, establece al hombre como líder. La característica esencial de la masculinidad es el liderazgo. Pero el liderazgo a la manera de Dios, no a la manera del hombre. Y ocurre mucho en medio del pueblo de Dios, en medio del pueblo cristiano, que los hombres toman demasiado a pecho el hecho de que son cabeza y de que sus esposas deben respetarlos y someterse. Una cosa es que ese sea el rol que le corresponde a tu esposa y a tus hijos, y otra muy diferente, que tu identidad esté dada en la forma en que los tuyos se someten a ti. De hecho, es interesante, José, que, y es algo que siempre menciono, que aunque las esposas deben someterse a los esposos, en ningún lugar de la escritura se aparece que los esposos deben someter a las esposas. Eso es una responsabilidad de ellas, que ellas tienen de corazón. Nosotros no tenemos la responsabilidad de someterlas por coerción. No, nosotros como pastores tenemos la responsabilidad de decirle, mi amor, me parece que eso que estás haciendo va en contra del diseño de Dios y de la autoridad que Dios ha puesto sobre ti. Eso es una cosa, y otra muy diferente. Aquí en esta casa hay que respetarme porque yo soy la cabeza. Y muchos creyentes hacen del respeto y esa coletilla que nuestro hermano le puso, veneración, creo que le da la inclinación de por
0: ídolo.
1: de por qué
0: porque es ídolo.
1: Exacto. O sea, es como que para mí es fundamental que me respeten. Y yo he lidiado con casos, José, de esposos. Primero, la primera palabra que me viene es que son complicados. Pero claro, es que una persona que entiende que su esposa le debe una sumisión que va más allá de lo que la escritura demanda, tiene que ser alguien complicado. Y sobre todo alguien muy egocéntrico. Entonces, hay que tener mucho cuidado con eso.
0: El problema serio, Marcos, es que todos esas

0: Actitudes son síntomas de debilidades, Marcos, de muchas debilidades. Hay hombres muy inseguros, porque el ser humano tiene todo eso en su contextura caída. A veces yo oigo personas que no le gustan, o siervos de Dios que no le gusta que se usen ciertos términos porque parecen como muy de la sociología, de la psicología, de lo que sea. Pero podemos buscarle otros términos, otros nombres, si queremos no darle toda la connotación negativa que muchos de esos términos tienen cuando se exceden, se excede la importancia, ¿verdad? Yo creo mucho en la autoestima, pero hoy en día eso es un ídolo. Eso es un ídolo hoy en día. Esa autovaloración, que era a lo que se refieren, tan alta. Cuando la Biblia dice, tú no puedes tener mayor estima de ti del que debes tener. O sea, y la mayor estima que tiene que tener un hombre es que con lo que yo soy, con lo que yo hago, eso es lo que va a requerir, eso es lo que va a facilitar el respeto debido. Es un hombre que demanda respeto es porque no se lo ha ganado. Y para tú ganarte respeto de tu mujer, porque es algo como que es que va ahí, tú tienes, como dice la Biblia, pensar primero, no es lo que Dios le demanda a ella, sino lo que me demanda a mí. ¿Y qué es lo que Dios nos demanda? Entrega, sacrificio, amor, cuidado, protección a nuestras esposas. Y Marcos, tiene que ser una mujer con algún tipo de alteración de su persona muy fuerte. Porque la mujer que no respete a un marido bueno, a un marido trabajador, a un marido esforzado, a un marido que no es áspero al hablar, es Dios sabe cuando le demanda cada cosa a cada quien. O sea, el hombre requiere respeto por su posición. Sí, el hombre se demanda, no que lo demanda, pero que sí lo necesita por el tema de la sujeción. Pero eso también debe ser estimulado en la medida en que nosotros amamos, nos entregamos, nos cuidamos, de tal manera de que el que demanda respeto es porque no ha hecho su parte para facilitar que le respeten. Igual que un profesor, igual que si los que están en el tránsito siempre están tomando coima, como le llaman, o
1: sobornos,
0: o todo eso, nadie lo va a respetar. Ellos son autoridades en la medida en que ejercen su autoridad correctamente, justamente, misericordiosamente en algunos casos, porque a mí me han parado por algo. No, mire, usted hizo un giro indebido. No, pero déjeme explicarle. Yo hice el giro indebido porque no pude pararme en la parte de doblar porque había unos camiones. Tuve que ponerme así. Ah, sí, señor. Pues entonces siga. Entonces eso te hace tener respeto hacia ellos. O si no, te dice, no, como venía de un sitio y cuando miré eran 109, cuando es 100 y me pararon. Y lo primero que me dijeron, no, señor, usted estaba... ¿Y por qué usted me paró? Yo le pregunté, porque estaba excediendo su velocidad. Sí, es verdad, yo lo miré. Le di mis papeles, la multa, y fui y la pagué. Entonces, así mismo es el respeto en la casa. Entonces, la mujer fue hecha para respetar a un hombre que ama, que cuida, que protege, que se sacrifica, que se esfuerza. Ese es el estímulo del respeto. Nosotros le tememos a Dios, tenemos respeto a Dios, porque es un Dios, que es el gobernador, pero es un Dios misericordioso, es un Dios bueno, es un Dios paciente. ¿Entiende? Tiene todas esas cualidades que cuando yo veo que Dios castiga a una persona, es como, señores, pero yo tengo años evitando esto. Yo tengo años evitando esto, porque soy misericordioso, porque soy justo. Entonces, cuando tú valoras el Dios que tenemos, tú le vas a respetar, tú te vas a sujetar a Él y le vas a obedecer contentísimamente, como yo he visto a muchas mujeres que tienen ese respeto a su marido, porque son hombres con las características y las cualidades que tiene nuestro gran Dios.
1: Mira, ese deseo de admiración que muchos hombres tienen, que lo ponen en un lugar de un ídolo, los lleva a tener un comportamiento abusivo con sus esposas y con sus hijos también. Es el tipo de hombre que habla mal, que habla duro, que quiere imponer su autoridad. Y si bien es cierto que tenemos autoridad, como tú dices, esa autoridad debe manifestarse de manera firme, pero de manera tierna, de manera amable, de manera servicial, de manera ejemplar. Así que cuando tú te topas con un hombre que dice ser creyente, pero al mismo tiempo su esposa tiene temor, solamente para una forma de medirlo, tiene temor de decirle algunas cosas, porque si se lo dice, explota y todo el mundo en la casa, cuando el hombre explota, todo el mundo está calladito. Ese hombre no es un hombre que está imitando a Cristo.
0: Yo no lo he visto.
1: Ese es un hombre que tiene ídolos.
0: Marcos, es lo que te decía, porque la otra parte que no queremos dejar de decir es, bueno, ¿cómo se puede quitar eso? Mira, lo primero es, como dice el apóstol Pablo, ya no vivo yo, sino que vive Cristo. Cuando tú miras la autoridad, cómo Cristo ejercía su autoridad, él se ganó respeto de un Pedro, que no era fácil, de un Jacobo, de un Juan. Entonces, de igual manera, tú tienes que quitar tu yo y decirle al Señor Jesucristo, Señor, cámbiame, transfórmame, hazme un hombre afable, apacible, como dice la Biblia, hazme un hombre firme en mis decisiones, que yo te tome en cuenta a ti, y que yo no sea abusivo al hablar, como dice la Biblia, que el hombre no puede ser áspero o amargo al hablar, que yo sea un hombre cuidadoso de mi esposa. Usted tiene que tomar esa decisión y ver eso como un ídolo para que Dios en su gracia y misericordia pueda ocupar este lugar de autoridad en nuestras vidas, y eso es lo que nos va a ayudar a ejercer bien nuestra autoridad dentro del matrimonio. Marcos, tenía tres cosas más, pero ya se nos ha hecho seña producción de que se nos fue el tiempo para este momento,
1: Solamente déjame decir, para terminar, que una de las soluciones para eso de no hacer del respeto y de la admiración un ídolo, es recordar que ciertamente nosotros tenemos autoridad que los nuestros deben respetar. Pero esa autoridad no es por quien nosotros somos, es una autoridad delegada por Dios. Uh-huh. Es por quien Dios es. El que merece toda sumisión y obediencia es Cristo, no nosotros. Y quien nos ha colocado en esta posición de autoridad y liderazgo es Él. Por lo tanto, no es por lo que nosotros somos, es por a quien nosotros representamos. Así que no tenemos por qué creernos la gran pieza.
0: Y otra cosita, Marco, muy, muy rápido. El rol del hombre en el hogar se parece mucho al rol del pastor. ¿Sabe lo que dice Pedro? No teniendo señorío sobre lo que están bajo vuestro cuidado. O sea, tú no estás para ser el señor de nadie.
1: Y mira qué interesante ese ejemplo que tú pones. Los pastores tienen autoridad.
0: Sí.
1: Pero Pedro lo que le está diciendo, no pastorees ejerciendo una autoridad señorial, opresiva. No, más bien sé ejemplo. Qué interesante.
0: Eso es. Y eso se aplica en el matrimonio,
1: claro,
0: también.
1: Claro que sí.
0: Y yo creo que es interesante, Marcos, que sigamos hablando en otro programa sobre estos ídolos.
1: Claro que sí, claro que sí. Nos quedan tres que nuestro hermano compartió. Y que yo creo que debemos de dedicarle tiempo para tratarlos, porque creo que ciertamente son ídolos que muchos esposos tienen.
0: Así es.
1: Gracias por haber estado con nosotros en su programa Hombres de Verdad.

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0: Bajo la superficie de la codicia se esconde uno de los pecados que la Biblia cataloga como pecados capitales, y es el pecado de la envidia.
1: La envidia es tan engañosa, tan destructiva, que cuando sentimos envidia de los logros de otras personas, envidia de la propiedad de otras personas, envidia de las posesiones o logros de otras personas, no solo no estamos siendo prójimos, no solo estamos odiando a nuestros prójimos, sino que en última instancia la envidia es una afrenta y un ataque en contra de Dios.
0: En el décimo mandamiento, Dios instruye a su pueblo a no codiciar lo que pertenece a su prójimo. Bienvenido a Renovando tu Mente con el Dr. R.C. 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Mientras concluimos una desafiante serie de enseñanza de 15 lecciones que hemos titulado La Ley de Dios y el Cristiano. En esta serie, el Dr. Sproul ofrece una visión equilibrada del lugar que ocupa la ley en el Nuevo Pacto y lo ilustra mediante un análisis de cada uno de los 10 mandamientos. En la raíz misma de la codicia hay un corazón ingrato, un corazón que quiere lo que otros tienen. Y por esta razón, la codicia es el primer paso hacia muchos otros pecados. Acompáñame al salón de clases a escuchar una vez más al Dr. R.C. Sproul mientras esboza algunos de los principios básicos del décimo mandamiento y explica por qué el pecado que prohíbe es tan destructivo.
1: Hoy llegamos al último de los 10 mandamientos en este estudio que estamos haciendo, el cual, como varios otros que he notado a lo largo del camino, es algo desconcertante encontrarlo numerado entre las 10 leyes principales por las cuales una nación es establecida por Dios Todopoderoso. El décimo mandamiento dice así: no codiciarás la casa de tu prójimo, no codiciarás la mujer de tu prójimo, ni su siervo, ni su sierva, ni su buey, ni su asno, ni nada que sea de tu prójimo. Fíjate en que este no es tan escueto como los mandamientos anteriores, como no matarás, no cometerás adulterio, no hurtarás, no darás falso testimonio contra tu prójimo. Estos mandamientos son breves y directos, pero este parece tener un énfasis añadido. No dice simplemente no codiciarás, sino que amplía la prohibición: no codiciarás la casa de tu prójimo, la mujer de tu prójimo, el buey de tu prójimo, el coche de tu prójimo, el césped de tu prójimo, y se nos da una lista. Y la lista obviamente no es exhaustiva, sino representativa, hasta que finalmente se hace la afirmación resumida: no codiciarás nada que sea de tu prójimo. ¿Qué es la codicia? ¿Qué es codiciar? Codiciar es tan solo querer para uno mismo lo que le pertenece a otro. De nuevo, ¿cómo es posible que esta característica viciosa esté incluida en los 10 mandamientos, aunque aparezca al final, es el último? Pero ¿por qué se incluiría entre los 10? ¿Cuál es el gran problema de codiciar? Antes de tratar de responder estas interrogantes, permíteme hacer esta pregunta: ¿cuántos sermones has escuchado en tu vida sobre la codicia? He pasado mucho tiempo en iglesias y no sé cuántos sermones he escuchado en mi vida, pero no puedo pensar en un solo sermón que haya escuchado en mi vida sobre el pecado de la codicia. Sin embargo, está entre los 10 mandamientos. No solo eso, si sacaran sus concordancias y buscaran la palabra codiciar o codicia o avaricia y ven todas las entradas que aparecen en las Sagradas Escrituras, estoy seguro de que se asombrarán de la frecuencia con que la palabra de Dios habla de este problema. De hecho, parece haber una proporción inversa entre la frecuencia con la que Dios habla de ello y la poca frecuencia con la que nuestros predicadores hablan de ello. Porque no creo que hayamos captado la gran importancia de este problema humano. Hace poco leí un ensayo sobre el vandalismo que me pareció extremadamente revelador. Y el autor de este ensayo relacionaba el problema del vandalismo, que supone un gasto multimillonario para nuestra nación, con el décimo mandamiento y la prohibición de la codicia. El autor de este ensayo dijo: ¿cómo podemos explicar el vandalismo? El robo lo puedes entender. Se puede entender por qué alguien, si quisiera lo que tú posees y no lo tiene, se lo apropiaría, lo tomaría para sí. Pero ¿cómo se explica que no se lo lleven y simplemente lo estropeen o lo destruyan? ¿Cómo se explica que alguien entre en el estacionamiento de un centro comercial y al pasar junto a los autos cuyos propietarios ni siquiera conoce, saque una llave del bolsillo y con ella arañe intencionadamente la superficie de los autos por los que pasa? Esa práctica se llama rayar. ¿Cómo se puede explicar que alguien se suba a un auto y conduzca por un barrio residencial y por emoción o por diversión destroce los buzones de correo de todo el mundo mientras maneja? Eso se ha convertido en un deporte en nuestro país. ¿Cómo se explica que alguien vaya a una iglesia y usando pintura en aerosol pinte grafitis por toda la iglesia o en la propiedad privada de cualquier otra persona? Recuerdo que cuando estaba en noveno grado ocurrió algo glorioso en nuestra vida. Habíamos crecido en una pequeña comunidad y teníamos una pequeña escuela primaria en nuestro pueblo que iba desde kinder hasta el octavo grado. No teníamos una escuela secundaria. Los jóvenes de nuestro pueblo tenían que ir en autobús a pueblos vecinos más grandes para ir a la secundaria. Finalmente, nuestra comunidad decidió construir una escuela secundaria y fue una especie de labor conjunta en el que también participaron jóvenes de otros tres distritos. Así que cuatro pequeñas escuelas como la nuestra se unieron y de repente, voilà, teníamos una flamante escuela secundaria. Yo estaba en la primera promoción de esa escuela secundaria. Nunca olvidaré el primer día de clase en la nueva escuela. Lo primero que nos abrumó fue su tamaño. Y luego entramos por las puertas al gimnasio. Y ahí estaba este piso de madera muy pulida. Y no solo con un aro de baloncesto en cada extremo. La escuela a la que fui antes tenía un techo tan bajo en el gimnasio que no podías hacer muchos tiros y no podías lanzar la pelota desde muy lejos de la línea de la cancha porque golpeabas el techo. Teníamos una especie de gimnasio muy pequeño. Recuerdo que en octavo grado nos encantaba el nuevo director porque nos compró 5 pelotas de baloncesto nuevas y ya no teníamos que pelearnos para encontrar una pelota con la cual jugar en el gimnasio. Ahora entramos en un gimnasio nuevo con tableros de baloncesto de cristal, tableros a los lados y en los extremos. Y el largo del gimnasio era probablemente 4 veces más que la del gimnasio en el que habíamos jugado en octavo grado. Y tenía sus propios camerinos y todas estas maravillosas instalaciones. Y el primer día de clases entramos a las aulas y aquí que tenía pupitres nuevos. Ni siquiera tenían tinteros como los que tenían nuestros antiguos pupitres. ¿Te puedes imaginar lo viejos que eran aquellos pupitres cuando tenían tinteros y todo eso? Por supuesto, ahora no podíamos mojar el cabello largo de la chica que teníamos delante del tintero como lo hacíamos en primaria. Pero ahora teníamos unos pupitres nuevos y preciosos. Estábamos muy entusiasmados. Recuerdo que al final del año, el día de la graduación, pasé por mi aula y vi lo que les había ocurrido a aquellos pupitres en el transcurso de un año. Cuántas iniciales estaban grabadas en la superficie de aquella madera nueva. El daño que habíamos causado para que la clase del año siguiente tuviera objetos viejos. ¿Cómo explicar esa propensión a la destrucción? ¿Qué hay detrás de eso? Lo que hay detrás del vandalismo es lo siguiente: si yo no puedo tener lo que tú tienes, si yo no puedo poseer lo que tú posees, entonces tú tampoco lo vas a disfrutar. Voy a asegurarme de que absolutamente nadie a mi alrededor disfrute de nada que yo no pueda disfrutar personalmente. Como en el caso del robo, esto refleja un egocentrismo, un egoísmo que es increíble. ¿No es asombroso que el gran mandamiento sea: amarás al Señor tu Dios con todo tu corazón y con toda tu alma y con toda tu mente y a tu prójimo como a ti mismo? Si amáramos a nuestro prójimo tanto como a nosotros mismos, nunca le robaríamos, nunca lo mataríamos, nunca daríamos falso testimonio contra él, ni codiciaríamos lo que posee. Porque en nuestro amor por el prójimo, como nos dice el apóstol, nos gozaríamos con los que se gozan y lloraríamos con los que lloran. Como nos dice la ética de Cristo, que debemos preferirnos los unos a los otros por encima de nosotros mismos, que es exactamente lo contrario de la codicia, ¿no? Pero puedes ver por qué el gran mandamiento es un resumen nítido y breve de los 10 mandamientos. ¿Ves cómo la regla de oro incorpora todos estos mandamientos en una esencia concentrada? Haz a los demás lo que quieras que los demás hagan contigo. Si hiciéramos eso, nunca destruiríamos la propiedad ajena, porque no nos gusta que alguien destruya la nuestra. No es así. Bajo la superficie de la codicia se esconde uno de los pecados que la Biblia cataloga como pecados capitales, y es el pecado de la envidia. Resáltalo con tu marcador verde. La envidia es tan engañosa, tan destructiva, que cuando sentimos envidia de los logros de otras personas, envidia de la propiedad de otras personas, envidia de las posesiones o logros de otras personas, no solo no estamos siendo prójimos, no solo estamos odiando a nuestros prójimos, sino que en última instancia la envidia es una afrenta y un ataque en contra de Dios. ¿Por qué? Porque si tengo envidia de lo que tú posees o de lo que has recibido y comprendo que todo don bueno y perfecto viene de lo alto y comprendo que es solo por providencia divina que tú tienes lo que tienes y yo tengo lo que tengo, tan pronto siento envidia de ti y empiezo a codiciar lo que tienes, ¿qué estoy diciendo de Dios? Estoy diciendo: Dios, no es justo que le hayas dado esta prosperidad o esta bendición a esa persona y no me lo hayas dado a mí. En realidad, me estoy quejando y murmurando y blasfemando contra Dios mismo. Es por eso que el apóstol Pablo dice en el Nuevo Testamento: he aprendido a contentarme cualquiera sea mi situación. Él dijo: he aprendido a tener abundancia como a sufrir necesidad. Es como si el apóstol dijera: he estado allí, he hecho eso, he prosperado, he sufrido. Es un eco de los sentimientos de Job, a quien Dios había dotado de bendiciones materiales incalculables, y luego todo le fue quitado. ¿Y qué dijo? El Señor dio Y el Señor quitó. Bendito sea el nombre del Señor. Porque Job entendió que todo don bueno y perfecto viene de Dios. Así que no hay razón para sentir envidia. Recuerdo cuando jugaba la pelota, varios deportes cuando era niño, sobre todo el baloncesto, había una frase que teníamos para alguien que cada vez que le tirabas una pelota era como tirarla a un pozo sin fondo. Nunca recuperabas la pelota. Ya te imaginas, es como un agujero negro de la galaxia. En cuanto la tocaba tenía que tratar de anotar. Y a esos tipos los llamábamos acaparadores porque nunca soltaban la pelota, nunca le daban a nadie la oportunidad de anotar. Pero teníamos otra expresión para esos tipos en esos días y la expresión era esta, cazadores de gloria. ¿Alguna vez has oído esa expresión? Un cazador de gloria. Quiero la gloria, toda la gloria. Recuerdo que un entrenador nos vio un día en el camerino y dijo, chicos, no necesitamos cazadores de gloria aquí. Dijo, hay suficiente gloria para todos. No es que el honor sea algo que Dios haya puesto en su universo, en su ministro limitado, como los diamantes y el oro. Si somos honorables, recibiremos honor. ¿Y por qué deberíamos sentir envidia cuando alguien más recibe honor? Debemos dar honor a quien lo merece. Y hay suficiente honor para todos. Así que hay un sentido en el que la envidia es irracional. Es casi infrahumana, pero es demasiado humana. Su reflejo más profundo refleja un corazón que no confía en Dios y que no está satisfecho con la mano de la providencia de Dios. No valora los dones que Dios nos ha dado y es el reflejo de no ser apropiadamente agradecido. Si estoy verdaderamente agradecido con Dios por lo que me ha dado, entonces no hay lugar para la codicia, ¿no? En el momento en que soy codicioso, traiciono mi gratitud hacia Dios. Cuando analizamos el aspecto de la profundidad de la codicia y vemos de dónde viene, de un corazón que está insatisfecho con Dios, un corazón que envidia a otras personas, también vemos que una de las razones por las que está tan prohibida en Israel es porque la codicia es la fuerza motivadora detrás de muchos de los otros aspectos que están prohibidos en los 10 mandamientos. Cuando codiciamos, estamos a un paso de robar. Cuando codicio la mujer de otro, estoy a un paso del adulterio. Cuando codicio la vida de otra persona, ya estoy dando.

0: fluye a todas estas áreas de las relaciones humanas. Tenemos que ser conscientes de ello en el instante en que aparece en nuestro corazón. Por eso me sorprende que casi nunca escuchemos sermones sobre esto, porque desde la perspectiva de Dios, en la sabiduría de Dios, Él conoce las raíces de la amargura, Él conoce las raíces de los celos, Él conoce las raíces del adulterio, Él conoce las raíces del asesinato, Él conoce las raíces de la ira y Él las encuentra en el corazón que codicia lo que otro tiene. Por eso es enfático cuando concluye los 10 mandamientos diciendo: no codiciarás nada que sea de tu prójimo. De modo que el decálogo llega a su fin y leemos estas palabras: todo el pueblo percibía los truenos y relámpagos, el sonido de la trompeta y el monte que humeaba. Cuando el pueblo vio aquello, temblaron y se mantuvieron a distancia. Entonces dijeron a Moisés: habla tú con nosotros y escucharemos, pero que no hable Dios con nosotros, no sea que muramos. Esa fue la primera reacción a la entrega de la ley de Dios. No dejes que Dios hable con nosotros. Y me temo que sigue siendo la reacción del pueblo de Dios en la medida en la que nos alejamos todo lo que podemos de la enseñanza de la ley.
1: Este es el Dr. R.C. Sproul con un poderoso recordatorio de por qué los 10 mandamientos deberían ponernos de rodillas para hacernos comprender que realmente necesitamos un Salvador. Un Salvador como Jesucristo. En esta serie de Renovando tu Mente, nos estamos enfocando en cómo la ley del Antiguo Testamento se aplica en el contexto del Nuevo Testamento. Nos alegra que te hayas unido a nosotros. En un momento regresamos con un pensamiento final del Dr. Sproul. 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Hemos llegado al final de la serie La Ley de Dios y el Cristiano. ¿Cómo ha cambiado tu comprensión de la ley de Dios como resultado de este estudio? ¿Has sido convencido de un pecado en el que no habías pensado mucho anteriormente? ¿Ha profundizado de alguna manera tu meditación sobre la justicia y la santidad de Dios? Puedes decir con el salmista: ¿cuánto amo tu ley? ¿De qué manera tu estudio de la ley te ha llevado a Cristo? Para concluir, el Dr. Sproul tiene un comentario final para nosotros.
0: En estos últimos días nos hemos tomado el tiempo de examinar detenidamente la ley de Dios. hemos examinado los principios que rigen nuestra comprensión de la ley divina y luego hemos analizado individualmente los 10 mandamientos que componen el Decálogo. Vimos que el santo en el Antiguo Testamento,

0: y como en el Nuevo Testamento se define como una persona que ama la ley de Dios, porque es su ley y porque nos revela su carácter y su bondad. También nos revela nuestra pecaminosidad y tal vez por eso no nos gusta, pero en la revelación de nuestra pecaminosidad que vemos en el espejo de la ley, incluso eso es misericordia y gracia, porque tiene el efecto de señalarnos a Cristo. Y para mí, lo más asombroso sobre Jesús no es simplemente que Él murió por mis transgresiones de la ley y cayó bajo la maldición de la ley en mi nombre, sino que lo que es insondable para mí es que Él guardó la ley, la cumplió perfectamente. Nunca codició, nunca deseó con lujuria, nunca mintió, nunca engañó. Nunca robó, nunca se enfadó sin motivo, era perfecto y le da el beneficio de su mérito a todos los que confían en él.
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1: Nuestro Señor está presente con nosotros sin importar lo que traiga cada día. Puede que se trate de un día de gozo o de tristeza, de enfermedad o de salud, de éxito o de fracaso. Sin importar lo que nos suceda hoy, nuestro Señor está caminando a nuestro lado, fortaleciéndonos, amándonos, llenándonos de fe, esperanza y amor. Al envolvernos con su serenidad y seguridad silenciosas, nuestros enemigos, nuestros temores, nuestras aflicciones y dudas comienzan a desvanecerse. Podemos soportar cualquier situación y circunstancia porque sabemos que el Señor está a nuestro alcance, tal como se lo dijo a Pablo en Hechos capítulo 18, versículo 10. Yo estoy contigo.
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0: Hoy quisiera hablarles del juego más antiguo de toda la humanidad. Por eso quisiera que leyéramos el capítulo 3 de Génesis. En este primer libro de la Biblia, la primera familia jugó este juego. Adán y Eva ya habían pecado contra Dios, y las Sagradas Escrituras dicen así a partir del versículo 8. Y oyeron la voz de Jehová Dios que se paseaba en el huerto al aire del día, y el hombre y su mujer se escondieron de la presencia de Jehová Dios entre los árboles del huerto. Mas Jehová Dios llamó al hombre y le dijo, ¿dónde estás tú? Y él respondió, oí tu voz en el huerto y tuve miedo porque estaba desnudo y me escondí. Y Dios le dijo, ¿quién te enseñó que estabas desnudo? ¿Has comido del árbol de que yo te mandé no comieses? Y el hombre respondió, «La mujer que me diste por compañera me dio del árbol y yo comí». Entonces Jehová Dios dijo a la mujer, «¿Qué es lo que has hecho?». Y dijo la mujer, «La serpiente me engañó y comí». Y Jehová Dios dijo a la serpiente, «Ahora Adán pudo haber dicho, «Dios, estamos desnudos, nos hemos escondido porque pecamos contra ti, nos sentimos muy avergonzados». ¿Qué podemos hacer ahora? ¿Qué haces tú en estos casos? Pero Adán dijo, la mujer que me diste, ella fue la que lo arruinó todo. Ella me dio del fruto. Y Eva dijo, espera un minuto. Esa serpiente en el huerto, ella fue quien lo hizo. Por lo tanto, así empezaron el juego de la culpa, pero Dios no aceptó sus excusas ni tampoco acepta las nuestras. Mire, no podemos andar en el espíritu y ser espiritualmente maduros si estamos pensando que alguien tiene una deuda con nosotros porque nos hizo algún daño. No podemos hacerlo. Piensen esto por un momento. Dios no les dijo a Adán y a Eva, pobre de ustedes. Dios no dijo eso. Él les dijo, Adán, tú eres responsable de tu pecado. Eva, tú eres responsable de tu pecado. Satanás, tú eres responsable de tu pecado. ¿Qué significa esto? Que nosotros no podemos en lo absoluto culpar a otra persona. No podemos hacerlo, aunque nos hayan lastimado. La única reacción agradable a la vista de Dios es perdonar. Yo sé que hay ocasiones en que eso es extremadamente difícil. Cuando nos sentimos muy dolidos, tenemos muchas razones para pensar que nos han ofendido o a veces nos encontramos en una situación en la que decimos, «Bueno, Señor, si yo no hubiera crecido así y si no hubiera tenido esto y si mis padres no hubieran hecho tal y tal cosa». Y quizás todo sea cierto. Quizás de niño le maltrataron y usted fue objeto de abuso y se crió en un ambiente muy difícil, pero somos seres con libre albedrío. Tenemos voluntad propia y el Espíritu de Dios habita en nosotros, el cual nos capacitará para superar estas cosas. Ahora bien, culpar a otros tiene consecuencias muy serias, y me gustaría que veamos dos aspectos de esas consecuencias, las consecuencias a nivel personal y las consecuencias a nivel nacional. ¿Cuál es la primera? Cuando culpamos a otros, eso en realidad nos induce a pecar más, ya que si podemos pecar y eludir la responsabilidad y echarle la culpa a otros, entonces no nos sentiremos tan mal. Así que esa actitud más bien fomenta el pecado. En segundo lugar, con toda seguridad impedirá nuestro crecimiento espiritual, ya que dejaremos de crecer el momento en que empezamos a culpar a otros y a guardar rencor. Hasta allí llegaremos en nuestro crecimiento espiritual. Así que somos responsables de nuestros hechos. No podemos culpar a nadie más. Otro aspecto de las consecuencias es que el culpar a otros promueve la disensión y la enemistad. Por ejemplo, digamos que alguien nos hizo un mal, entonces llamamos a una persona amiga nuestra que estima mucho a la persona que nos ofendió y le decimos, «Mira, quiero decirte lo que fulano me hizo». Y se lo decimos. Entonces esta persona dice, «No puedo creer que hiciera algo semejante». ¿Y qué hace esta persona amiga? Pues que llama a otra persona y le dice, «¿Supiste lo que fulana le hizo a tal y tal?». Pero la segunda persona no lo contará tal y como usted se lo dijo. Eso siempre pasa así. Entonces culpar a otros produce discordia y enemistad, ya que, como hemos visto, Dios no actúa así. Él ofrece perdón, hace todo a un lado y no culpa a nadie más. Debemos poner esas cosas a un lado, no importa lo que hayan hecho. ¿Y cuál debe ser nuestra actitud? Perdonar. Entonces dijimos que promueve la disensión y la enemistad, pero además propicia la amargura, ya que entre más insistamos en culpar a otros diciendo, fulano me hizo esto, eso me pasó por culpa de tal y tal, y yo soy así por culpa de ellos. ¿Sabéis qué sucede? Que brota de nuestro corazón la amargura, la hostilidad y el enojo, y todo lo repugnante que de nada nos sirve. Pero no solo esto sucede cuando culpamos a otros, sino también perjudica nuestro testimonio, y casi siempre desacredita a la persona que estamos culpando, sobre todo si se trata de algo que hizo y ni siquiera se dio cuenta de ello, pues no era su intención hacerlo. Y aun si fuera así, aunque alguien nos haga mal, delante de Dios no tenemos derecho alguno a desacreditar a nadie ni dañar su reputación ante los demás. No tenemos derecho. Entonces, todo esto sucede a un nivel personal. Pero, ¿qué consecuencias tiene a un nivel nacional? Bien, veamos un ejemplo. Hace algunos años, tal vez usted se acuerda, estuvo en boga un dicho que cuando alguien era sorprendido haciendo algo malo, ¿sabe qué decía? El diablo me obligó a hacerlo. ¿Qué nos recuerda esto? ¿Quién en la Biblia dijo algo parecido? Eva, por supuesto. En realidad las cosas no han cambiado, ¿no es cierto? La gente todavía dice, es que el diablo nos obligó a hacerlo. Y no estoy bromeando al decir esto. Pero nadie queda impune con solo decir, el diablo me obligó a hacerlo. Lo que ha sucedido es que hemos inventado una idea que se parece mucho a padecer persecución. Es decir, hoy en día somos víctimas de las circunstancias y de todo lo que nos ha sucedido. Y por eso al ver la televisión o leer el periódico, y nos aterra ver estas cosas, alguien entra en una tienda o en un negocio y mata a varias personas, o alguien mata a todos los miembros de una familia, o hace las cosas más despiadadas y crueles que no quiero siquiera mencionar. Y luego apresan a esa persona, la meten a la cárcel, la someten a juicio, la juzgan y llegan a una conclusión. No vamos a sentenciarla a muerte, ni a cadena perpetua, ni ninguna de esas cosas. Vamos a ponerla en libertad porque esa es la influencia que ha tenido desde su niñez y ese fue el ambiente en que se crió. ¿Cree usted que Dios ve las cosas de esa manera? Mira cómo fuiste víctima del abuso de tus padres. Entonces, ¿no eres culpable de asesinarlos? Por supuesto que no. Este juego de la culpa se ha jugado tan bien que está socavando todo nuestro sistema educativo y judicial solo porque alguien creció en una mala situación. Pero, ¿quién no? ¿Quién no creció en una mala situación? ¿Quiénes no tuvieron padres que los fastidiaron? Hoy lo habríamos llamado abuso. En aquellos días nos daban una paliza porque la necesitábamos y nadie culpó a nuestros padres, excepto nosotros, por haberlo hecho. Ahora quisiera que piensen algo. Digamos que una persona o mil personas que crecieron en una mala situación, sus padres no estaban presentes o no tienen más que uno de ellos y crecieron con todas estas cosas malas que suceden. Entonces, ¿qué pasa? Se meten en todo tipo de delitos y terminan destruyendo a otras personas y no son aptos para vivir en la sociedad y son encarcelados o los dejan salir. Y entonces simplemente los exaltamos y los ponemos en la portada de las revistas. Ahora, por cada uno de ellos hay otros 10.000 hombres y mujeres que crecieron en malas situaciones, tan malas como las de ellos, o quizás peores. ¿Y sabe lo que decidieron? Decidieron esto: no me quedaré así toda mi vida. No culparé a nadie más. Descubriré lo que funciona en la vida. Haré algo de mí mismo y saldré y trabajaré duro y haré lo que sea necesario para ser la clase de persona que debo ser y no me pasaré la vida culpando a alguien más. ¿Pero qué es lo que hacemos? Lo que hacemos es que socavamos todo nuestro sistema judicial al decir: lo disculpamos, porque sus circunstancias no fueron buenas. Mire, estoy aquí para decirles que yo habría estado en prisión como lo habrían estado muchos de ustedes si nos hubiéramos dejado guiar por las circunstancias. Pero por la gracia de Dios, Él está más que dispuesto a intervenir en la vida de todo aquel que desee recibir a Cristo como su Salvador, y muchas de esas personas han rechazado a Cristo. Algunos de los peores criminales asistieron a la escuela dominical y a la iglesia y escucharon el Evangelio, pero tomaron la decisión de no recibir a Cristo. Entonces, ¿a quién vamos a culpar? ¿A la sociedad? Pues eso se debe a que busquemos cómo rehuir nuestra responsabilidad a toda costa. Pero la Biblia dice en 2 Corintios 5:10, porque es necesario que todos nosotros comparezcamos ante el tribunal de Cristo para que cada uno reciba según lo que haya hecho mientras estaba en el cuerpo, sea bueno o sea malo. Seremos juzgados según nuestros hechos. Compareceremos ante el tribunal de Cristo. Yo no voy a estar acompañado por otra persona, ni usted tampoco. Cada uno comparecerá por sí solo, sin tomar en cuenta lo que otros hayan hecho. Pero eso no quiere decir, escúcheme bien, no deseo ser demasiado duro. No quiere decir que Dios no tome en cuenta las dificultades y la adversidad de la vida de alguna persona, ya que la decisión final de cómo reacciona esa persona es responsabilidad de ella. Pero hemos creado un ambiente en el que no somos responsables si hemos tenido una vida difícil. Y lo que ha pasado es que eso ha carcomido la sociedad en que vivimos y como resultado de eso todos estamos sufriendo las consecuencias. Me gustaría concluir diciendo simplemente que solo hay una forma de manejar este juego de culpar a los demás, solo una: ser personas lo suficientemente maduras para asumir responsabilidad por nuestros hechos. Si hacemos mal o causamos daño a alguien, debemos asumir la responsabilidad por nuestros hechos. Si hacemos mal o causamos daño a alguien, debemos asumir la responsabilidad y no buscar a quien echarle la culpa de ello. Creo que todos nos hemos comportado así muchas veces. Yo estoy seguro de haberlo hecho. Pero culpar a los demás no concuerda con lo que somos como hijos de Dios. Así que en primer lugar debemos asumir la responsabilidad por lo que hacemos. En segundo lugar debemos asumir esa responsabilidad no importa quién me haya perjudicado u ofendido. No tenemos derecho de culpar a nadie ni de guardar resentimiento alguno. Esto quiere decir que debo perdonar, lo que implica que no guardaré rencor, lo que a su vez indica que la deuda que alguien tenía conmigo ha sido pagada. Usted dirá, bueno, ¿cómo fue pagada si le hicieron un daño? ¿Cómo se pagó? Yo tomé la decisión de perdonarlo. Y esa decisión quiere decir que la deuda fue pagada, ya no me debe nada. No tiene que hacer nada para que yo esté satisfecho. No tiene que venir arrastrándose ni adulándome diciendo esto o aquello. Nada de eso. Cuando Cristo estaba en la cruz, Dios cargó sobre él todo el pecado del mundo, tanto los suyos como los míos. Y al morir, Él pagó toda la deuda de nuestros pecados, y por eso es que ahora Dios nos puede perdonar, porque la deuda ha sido saldada. Ahora, si pecamos contra Dios, nuestra comunión con Él se rompe y debemos corregir nuestro error, pero eso no indica que perdamos la salvación y que ya no tengamos vida eterna. ¿Por qué? Porque la deuda por el pecado ya fue pagada por el Señor Jesucristo de una vez para siempre. Permítame preguntarle, ¿qué derecho tenemos nosotros de tener resentimiento en contra de alguien a pesar de lo que nos haya hecho si Dios no lo tiene en contra de nosotros? No tenemos ese derecho. El juego de la culpa no concuerda con un hijo de Dios. Ahora quizás usted diga, bueno, ni siquiera soy cristiano. Entonces permítame hacerle una pregunta. ¿Por qué nunca ha confiado en Jesucristo como su Salvador? Sé lo que algunos de ustedes dicen porque he escuchado esto muchas veces. Usted dice, bueno, le diré por qué no soy cristiano. La razón por la cual no soy cristiano es que he visto a muchas personas que profesan ser cristianas y no viven mejor que yo. Ustedes los cristianos las llaman apóstatas y simplemente no he visto que las personas en la iglesia vivan como creo que deberían vivir y como ustedes dicen que deben vivir. Por lo tanto, cuando estén en el buen camino, me convertiré en cristiano. Amable oyente, ¿sabe lo que pasará? Cuando se encuentre en el juicio del Dios Todopoderoso y el juicio del gran trono blanco como una persona perdida, ¿sabe lo que Dios le dirá? No eres responsable de lo que ellos han hecho. No te hice responsable de sus malas acciones, por lo tanto, no te llevas ningún mérito de sus buenas acciones. Mire, si soy responsable de los errores de alguien, entonces me llevo el mérito de sus buenas acciones. Y Dios le va a decir esto, como persona perdida, no eres responsable de lo que ellos hicieron. Los observabas a ellos. Deberías haberme observado a mí. Nunca te dije que te salvaras observando a otros cristianos. Dije que debías observar a mi Hijo Jesucristo. Amable oyente, no funcionará. No puede culpar a los cristianos desobedientes por su forma de actuar debido a que usted está perdido. Tampoco puede decir, bueno, no crecí en un hogar cristiano. La mayoría de la gente no lo hizo, pero ha escuchado la verdad y entonces es responsable. Mire, nosotros podríamos inventar muchas excusas para no ser salvos, pero ninguna será aceptable a los ojos de Dios. Por eso quisiera animarle a que le pida al Señor Jesucristo que le perdone sus pecados y que le diga que acepta su muerte en el Calvario como pago total de su pecado, que quiere ser uno de sus hijos y que confía en Él ahora mismo como su Salvador. Todo esto por fe, y sus pecados serán perdonados y se convertirá en Hijo de Dios. Ahora, si ya es creyente y en este momento tiene algunas heridas en su vida, y me refiero a que tiene heridas, cicatrices emocionales profundas. Es posible que tenga algunas cicatrices físicas por la forma en que ha sido tratado. Quisiera animarle, amable oyente, por su bien, a que deje eso a un lado. Usted dirá, ¿cómo lo hago? Esto es lo que debe hacer. Diga, Padre, reconozco que me he equivocado. Y he estado culpando a mi padre, a mi madre, a mi abuelo, a los que abusaron de mí, a los que me lastimaron en mi trabajo, pero hoy sé que me has perdonado. Así que dejo todo eso a un lado. No les tengo más rencor. Les perdono. Amable oyente, ese es un acto de su voluntad. Usted elige perdonar a esa persona o a esas personas y le agradece a Dios por su perdón. También le agradece a Dios que al dejar todo eso a un lado, ya no lo cargará más. Ahora escuche bien esto. La próxima vez que vea a esas personas, es posible que aparezca algo. Pero diga lo siguiente. Gracias, Padre, porque están perdonadas, así que no les guardo resentimiento. Y dependiendo de la naturaleza del daño que le hicieron, no pasará mucho tiempo para que cuando

0: nuestros pecados, el juego de culpar a otros ha terminado.
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0: Las sencillas peticiones de Dios son a menudo los peldaños para las más fantásticas bendiciones en nuestra vida. Pero uno de los errores que cometemos es no dar ese primer paso. De alguna manera pensamos que las cosas pequeñas y simples de la vida no son realmente tan importantes. Pero para Dios, a menudo, ese primer pequeño paso es el gran paso hacia su mejor bendición. Así que permítame hacerle esta pregunta. ¿Qué es lo que Dios le ha estado desafiando a hacer que aparentemente no es tan importante y aún no lo ha hecho? Mire, amable oyente, cuando Dios le dice que haga algo y usted responde, «Oraré por ello», esa no es la respuesta. Cuando Dios dice específicamente, «Esto es lo que quiero que hagas», la única respuesta correcta es decir, «Sí, Señor», «Sí, sí» a lo que Él requiere de nosotros. No estoy diciendo que nunca deba orar por las peticiones de Dios, pero a menudo sabemos exactamente lo que Él está diciendo. Está muy claro para nosotros y por lo tanto la respuesta correcta es hacer exactamente lo que Él dice. Recuerde que obedecer a Dios en los asuntos pequeños es a menudo el paso inicial para las mayores bendiciones de Dios en nuestra vida.
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0: como los que creen en aquel que levantó de los muertos, a Jesús nuestro Señor, el cual fue entregado por causa de nuestras transgresiones y resucitado para nuestra justificación.
1: Mediante el ayuno, el cuerpo aprende a obedecer al alma. Mediante la oración, el alma aprende a dominar al cuerpo. William Sickert.

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1: Día 210, Segunda a los Corintios, capítulo 1. Escrito por Susana Decano, leído por Mónica Valadez de Sandoval. Hoy iniciamos la segunda epístola a los Corintios, cuyo autor indiscutiblemente es Pablo, pero esta vez junto al hermano Timoteo. La asociación de Pablo con la iglesia en Corinto comenzó en su segundo viaje misionero. Esta iglesia fue ocasión de dolor, preocupación y angustia para el apóstol. Parece que hubo una carta llamada la Carta Severa, que no tenemos, pero sabemos que existió. Capítulo 2, versículos 1 al 4. Cuando Pablo escuchaba noticias de cómo estaba la iglesia, él les escribía o dejaba Éfeso, donde se encontraba, para ir a ellos. Entonces, noticias molestas llegaron al apóstol de más dificultades en Corinto, incluyendo la llegada de los falsos apóstoles que crearon una plataforma para enseñar su falso evangelio y atacaron la persona de Pablo. Por eso, en esta carta, a diferencia de la primera a los Corintios, Pablo se presenta firme y directamente. Pablo, apóstol de Cristo Jesús. Pablo estaba tan ansioso de escuchar noticias de cómo los corintios habían respondido a su carta severa, que partió de Macedonia a buscar a Tito. Y su inmenso alivio y gozo fue que la mayoría de los corintios se habían arrepentido de su rebelión contra Pablo. Esta es una carta que nos deja ver el corazón pastoral de Pablo y las dificultades que tuvo que sufrir para llevar el mensaje del Evangelio. Sin embargo, el propósito de esta carta es defender su apostolado, exhortar a los corintios a reiniciar una colecta para los pobres en Jerusalén y confrontar a los falsos apóstoles de frente. Esta tercera visita tuvo éxito. Padre de Consolaciones. La carta inicia apuntando a quién es Dios, lo que ha hecho en Cristo y cómo podemos, por medio del Espíritu Santo, enfrentar sufrimiento, persecución por los falsos maestros y ser generosos con otros. Padre de misericordias y Dios de toda consolación, y esta no es una exclamación bonita, es una verdad que el apóstol ha vivido. Porque Dios nos consuela, nosotras podemos consolar a otros. ¿Cómo lo hace? Por Cristo, es por medio de Él. ¿Por qué Pablo inicia con esta verdad del atributo de Dios y el propósito de nuestras tribulaciones y aflicciones? Porque recordemos que estos hermanos, aunque ya se habían arrepentido, fueron confrontados duramente por Pablo. Y si somos honestas, cuando somos confrontadas, luego de arrepentirnos, necesitamos ser consoladas con el consuelo del Señor y recordar que ya no hay condenación, sino solo reconciliación a través de la fe en Jesucristo. Participantes en los sufrimientos de Cristo, unión con Él. Los corintios no eran ajenos al mensaje del Evangelio que Pablo les ha explicado una y otra vez. Sin embargo, debido a que Pablo, siendo apóstol de Jesucristo, ha sufrido mucho y soportado tanto, la iglesia de Corinto continuaba enamorada de las muestras de éxito y triunfo que los falsos apóstoles enseñaban que debía suceder. La realidad es que Pablo no parecía tener una historia de éxito espiritual, según ellos. Y a pesar de ello, Pablo no inicia su carta defendiéndose. Inicia definiendo quién es Dios y cómo los sufrimientos de Cristo tienen un propósito: consolar a otros hermanos que están sufriendo en todo el mundo a causa del Evangelio. Es decir, no sufrimos por sufrir, por mala suerte o porque nacimos en una familia equivocada. Pablo dice claramente, porque así como los sufrimientos de Cristo son nuestros en abundancia, así también abunda nuestro consuelo por medio de Cristo. En Cristo, el sufrimiento nos une a Él y nos forma para servir a otros. Él explica cómo ellos fueron abrumados sobremanera, más allá de sus fuerzas, para soportar hasta el punto de pensar que perderían la vida. Todo este sufrimiento, dice Pablo, nos sirve para consolar a otros. y no solo para consuelo, sino aún para su salvación. Según Pablo, el sufrir para que otros sean salvos debe ser un privilegio y una gran consolación. Los sufrimientos de Pablo demostraron sin lugar a dudas la autenticidad de su autoridad y apostolado. Dios no evita que sus hijos pasen por tribulación. Es parte de la vida en un mundo caído y Dios nos acompaña de manera especial cuando atravesamos por la misma. La aflicción nos ayuda a cultivar la compasión hacia el prójimo y nos equipa para consolar a otros. Pablo no se victimiza por sus sufrimientos. Más bien entendió que sus sufrimientos lo equiparon para el servicio. Es más fácil sufrir sabiendo que habrá una recompensa en este mundo. Es más fácil aceptar un mensaje del sufrimiento si tenemos la perspectiva retributiva de hago bien y me vendrá bien y jamás mal. Sin embargo, la realidad de todo creyente es que sufriremos como Cristo. Jamás se nos prometió una vida exenta de aflicción y tribulación, pero en medio de esta verdad tenemos consuelo, unidas a Él. El amor del Padre, su resurrección y su vida son nuestras en medio de las aflicciones. Y tenemos bendiciones, que no vivimos solas, sino junto al cuerpo de Cristo. Confiar en ti misma o en el Señor. La particularidad de nuestra carne es confiar en sí misma, más si estamos atravesando sufrimiento. Regresamos a nuestra sabiduría, nuestros métodos, o corremos a la sabiduría de este mundo por ayuda. Pablo dice que fueron abrumados sobremanera, más allá de sus fuerzas, que hasta pensaron que morirían. ¿Has vivido una temporada así? ¿Una situación en la que piensas que no saldrás, que te destruirá? ¿O bien has respondido alejándote del Señor y del cuerpo de Cristo? Estas situaciones confrontan nuestro ego y cambian nuestra perspectiva terrenal a una celestial. Pablo dice en el versículo 9, a fin de que no confiáramos en nosotros mismos, sino en Dios que resucita a los muertos. No confiamos en nosotras mismas porque solo nuestro soberano Dios hace algo con nuestras tribulaciones y que en su omnipotencia nos saca de ellas. En Él radica nuestra esperanza y confianza, pero también se sustenta de las oraciones de los hermanos. A través del sufrimiento también aprendemos a no confiar en nosotras mismas, sino en el poder de Dios. Los sufrimientos deben llevarnos a descansar en Dios, en su consuelo, y a encontrar gozo en la esperanza que tenemos en Él. La autocompasión, la soberbia y la autojusticia son lo que no nos permite usar el sufrimiento para consuelo de otros. Las mujeres somos muy tentadas a responder al dolor, a la injusticia y a la aflicción. Sin embargo, Pablo hace un llamado a quitar la mirada de nosotras y dirigirla a Dios, el Consolador, que nos consuela por medio de Cristo y por quien podemos consolar a otros con la ayuda del Espíritu Santo. El sufrimiento desmantela todo argumento altivo, autosuficiencia y toda victimización. Derriba al yo. Y mi hermana, eso es bueno. Porque sólo así Cristo es glorificado. Responde con gracia a las acusaciones. Además de explicar el propósito del sufrimiento, Pablo también responde a las acusaciones relacionadas con sus decisiones y cambio de planes. Y lo hace con una conciencia tranquila, porque nuestra satisfacción es esta, el testimonio de nuestra conciencia que en la santidad y en la sinceridad que viene de Dios, no en sabiduría carnal, sino en la gracia de Dios, nos hemos conducido en el mundo y especialmente hacia ustedes. Puedes regocijarte en tus decisiones en medio de las aflicciones y en lo que has dicho a otros cuando los has consolado con la verdad y el consuelo del Señor. Algo importante de resaltar sobre las decisiones de Pablo que nos enseña a nosotras es que él no obra precipitadamente, porque no confía ni obra conforme a la carne. Su cambio de planes con respecto a su viaje no fue motivado por capricho o una decisión deliberada. Él confiaba en el Señor. Sus palabras y acciones podían ser consideradas como confiables porque no había dualidad, ni segundas intenciones o escondidas intenciones en sus palabras. Su sí es sí y su no es no. ¿Es así nuestra forma de hablar y decidir? Sin embargo, el enfoque de las aseveraciones y verdades que ha dicho Pablo no es su moralidad y buen comportamiento. Es la Trinidad, como dicen los versículos 20 al 22. Pues tantas como sean las promesas de Dios, en Él todas son sí. Por eso también, por medio de Él, es nuestro amén, para la gloria de Dios por medio de nosotros. Ahora bien, el que nos confirma con ustedes en Cristo y el que nos ungió es Dios, quien también nos selló y nos dio el Espíritu en nuestro corazón como garantía. ¿Lo notaste en tu lectura? Las promesas han sido cumplidas en Cristo. Por lo tanto, todo lo que Él ha dicho sobre quién es Él y cómo podemos vivir para Él es verdad, y porque es en la fe que permanecemos firmes. Como hijas de Dios, confirmamos su fidelidad en Cristo. Él nos ha preservado y asegurado para salvación plena. Su obra de redención es la garantía. Pablo no era caprichoso, ni alguien no confiable. Él seguía los pasos de Cristo y su lealtad era a Él por amor a los corintios. ¿Cuán prontas somos para suponer lo peor de los demás? ¿Cuán prontas somos para asumir que sabemos por qué hacen lo que hacen? En un mundo cambiante y lleno de incertidumbre, las promesas de Dios permanecen firmes porque todas encuentran su cumplimiento en Cristo. Nuestro consuelo, nuestra esperanza y nuestra perseverancia descansan en Él. ¿Puedes decir amén, gracias Cristo? Para meditar. ¿Puedes ver algún propósito, consuelo o misericordia en tu aflicción? ¿Cómo has respondido? ¿Con autocompasión o con soberbia? Frente a este capítulo, ¿cuál es tu perspectiva del sufrimiento? ¿Es tu esperanza Cristo en medio de la aflicción? ¿Te aferras a sus promesas o te aferras a tu sabiduría y a tu manera de hacer las cosas o a tu justicia?
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0: devoción o dedicación o compromiso, lealtad o lo que usted quiera llamarlo a Cristo no es solo algo que se expresa verbalmente. Es algo que debe ser llevado a cabo en la práctica. No es lo que decimos, es lo que somos, lo que es el verdadero punto.
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0: Ahora, ¿qué es el compromiso? Digo, simplemente hacer la declaración verbal aquí y después continuar ahí por el camino para que se cumpla esto, involucra algo en medio. Hay algunos principios que me llevan de la declaración al compromiso en sí. ¿Cuáles son esos principios? Uno, el compromiso comienza con un compromiso con amar al Señor Jesucristo. Ahora, amigos míos, usted debe recordar que esto no significa un apego sentimental. Porque Pedro tenía eso, ¿no es cierto? Pedro definitivamente tuvo un sentimiento hacia Cristo. Definitivamente en su corazón sintió emoción hacia Cristo. Pero la manera en la que la Biblia define este amor es de sacrificio personal en obediencia. ¿Se acuerda de Juan 21? ¿Me amas? ¿Me amas? ¿Me amas? Alimenta a mis ovejas. Alimenta a mis ovejas. Alimenta a mis corderos. ¿Me amas? Entonces vas a ser crucificado por mí. ¿Me amas? Sígueme. Y a lo largo del proceso, Jesús definió el amor como una obediencia que se sacrifica a sí misma. Si me amáis, ¿qué? Guardad mis mandamientos. Y como puede ver, para comenzar, el compromiso significa amar al Señor Jesucristo, y no es amarlo en el sentido de una emoción o sentimiento, es amarlo en el sentido de obediencia, y eso es amarlo. Ahora, quiero que vea Mateo 22. Quiero darle aquí un principio. Mateo 22 es una porción muy útil porque nos ayuda a ver lo más importante que hay en el mundo para los seres humanos. Mateo 22, 34, los fariseos, claro, y los saduceos están haciendo todo lo que pueden por hacer tropezar a Jesús y tratar de atraparlo. Y entonces los fariseos siguieron a los saduceos, quienes habían sido aplastados por las respuestas de él. Y uno de ellos, versículo 35, dice, un intérprete de la ley le hizo a Jesús una pregunta, probándole, y esta es su pregunta, Maestro, ¿cuál es el gran mandamiento de la ley? Jesús le dijo, amarás al Señor tu Dios con todo tu corazón, con toda tu alma, con toda tu mente. Este es el primer y gran mandamiento. Y el segundo es semejante, amarás a tu prójimo como a ti mismo. De estos dos mandamientos dependen toda la ley y los profetas. El Antiguo Testamento entero está edificado sobre estos dos principios, amar a Dios y amarse unos a otros. Ahora observe esto, el incidente aquí es interesante porque como puede ver, los judíos tenían un problema con este concepto del mandamiento más grande. En primer lugar, habían algunos mandamientos en la Biblia. En segundo lugar, las tradiciones de los rabinos seguían apilando más y más mandamientos. Ya para el tiempo de Cristo, usted tenía 600 mandamientos, 600 cosas específicas pequeñas que ellos tenían que hacer. No había manera humana de poder obedecer esas 600 cosas todo el tiempo. Entonces, debido a que no podían hacer eso todo el tiempo, los rabinos tuvieron que ajustarse. Digo, si la única manera que podías mantenerte bien con Dios era guardar la ley, y habían tantas reglas que usted no podía guardar, usted realmente estaba en una posición muy mala. Entonces, vinieron los rabinos y dividieron las leyes en leyes ligeras y leyes pesadas, y dijeron, las leyes pesadas son, usted sabe, simplemente eso, son pesadas, son obligatorias. Las ligeras, bueno, usted puede no preocuparse tanto por esas. Algunos rabinos inclusive fueron más allá de eso, y algunos rabinos enseñaron que si un hombre seleccionaba simplemente observar un gran precepto, él podía hacer un lado el resto. Ahora, como puede ver, hicieron eso debido a la desesperanza absoluta del sistema legal. Dios estaba tratando de mostrarles su desesperanza. Pero en lugar de aceptar su desesperanza y volverse a la fe en Dios como la única esperanza de salvación, simplemente eliminaron toda la necesidad de la ley a uno que quisieran guardar. Y claro, eso los llevó a tener un argumento acerca de cuál debían guardar. ¿Cuál era el más grande? Y si guardaban el más grande, entonces podían hacer un lado el resto. ¿Cuál era lo que, si Dios tuviera una alternativa, querría que ellos guardaran y no los otros? Y entonces la pregunta viene en el versículo 36, ¿cuál es el gran mandamiento? Y Jesús dijo, aquí está, ama al Señor tu Dios con todo tu corazón, con toda tu alma, con toda tu mente. Este es el primero y gran mandamiento. El segundo es semejante, amarás a tu prójimo como a ti mismo. ¿Puede imaginar la reacción del intérprete? Oh, eso es algo pequeño. Pero como puede ver, el primer principio moral importante, grande, afirmaba, no en los 10 mandamientos, sino de manera implícita, pero afirmado aquí por nuestro Señor Jesucristo, es amar a Dios con todas tus facultades. Esto es elemental para el compromiso. Ahí comienza todo. Y amigos míos, el amar aquí tiene un sentimiento, es amar con su corazón. Hay sentimiento, hay afecto, hay entendimiento, pero también es amar con su alma. Después está el amor con la mente, el intelecto. Toda dimensión del hombre es llamado a amar a Dios. Ahora, ¿cómo es que ese amor es manifestado? Lo vimos antes. Es manifestado en una obediencia de sacrificio personal. Una obediencia de sacrificio personal. Y sabe una cosa, en Apocalipsis 2, cuando Éfeso dejó su primer amor, no fue solo la pérdida del sentimiento, fue la pérdida de la obediencia. Pero lo que es elemental para el compromiso es amar al Señor con todo su corazón, con toda su alma y con toda su mente. Y eso es lo que Jesús quería de Pedro y definió ese amor como sacrificio, servicio a Dios, obediencia a Dios. El segundo principio que mencionamos la última vez está en el mismo pasaje. El compromiso es amar a los hermanos. El segundo principio del compromiso es amarse unos a otros. Una y otra vez el Nuevo Testamento lo dice. Filipenses, primera de Pedro, una y otra vez. Ámense unos a otros, ámense unos a otros, ámense unos a otros. Se vuelve un tema recurrente en primera de Juan, como también en los otros libros. Inclusive en primera de Tesalonicenses dice que hemos sido enseñados por Dios a amarnos unos a otros. Entonces, él dice en el siguiente versículo, primera de Tesalonicenses 4:10, aumenten en amor unos a otros. Después, en el versículo 2, él dice que los de afuera conozcan la legitimidad de su cristianismo. Amarse unos a otros es tan elemental. Tiene el propósito de evangelizar, tiene el propósito de fortalecerse unos a otros, de servirse unos a otros. Ahora, escuche esto. El segundo mandamiento es este. Amarás a tu prójimo como a ti mismo. Juan 3, usted tiene la ilustración de Jesús amando a sus discípulos. Y él les dice, así como los he amado, ámense unos a otros. ¿Y cómo los amó? Les lavó los pies. El amor, de nuevo, no es emoción. El amor es servicio unos a otros. El amor es servir las necesidades de otros. Eso es el amor. Ahora, puedo darle una ilustración simple de eso que quizás le ayude a ver lo que quiero decir. Es tan fácil que cuando usted habla de amar a su prójimo como usted mismo, para echarlo a perder. Permítame darle una ilustración de lo que eso significa. Pase a Santiago capítulo 2. Usted sabe, he oído a tantos psicólogos, usted sabe tantos sermones acerca de eso, he oído docenas de sermones acerca de eso, nunca he oído a alguien que realmente lo maneje de una manera que yo creo que es bíblica. Bueno, dicen ellos, antes de que usted pueda amar a alguien, usted tiene que amarse a sí mismo. ¿Alguna vez ha oído eso? Él dijo, tienes que amarte primero a ti mismo antes de que puedas amar a alguien más. Como puede ver, usted tiene que tener una imagen de usted mismo psicológica apropiada. Siguió diciéndome esta persona. Si usted cree que es la escoria de la tierra, si usted cree que es lo más bajo de lo bajo, si usted no tiene una perspectiva exaltada de sí mismo y se ve a sí mismo por todo lo que realmente es, usted nunca va a poder amar a otras personas. Esas son ideas absurdas, psicológicas, filosóficas. Ni siquiera sé de qué están hablando. Pero eso no es de lo que está hablando la Biblia, porque la Biblia no está hablando de sentimiento. La Biblia no está diciendo que usted debe amarse a usted mismo. Usted sabe, bueno, eres tan maravilloso, usted sabe. Eso no es de lo que está hablando la Biblia en términos de amor. No es el sentimiento lo que está buscando Dios. Se lo voy a enseñar, Santiago 2:1. Hermanos, hermanos míos, que vuestra fe en nuestro glorioso Señor Jesucristo sea sin acepción de personas. En otras palabras, si usted es cristiano, usted no trata a la gente con respeto y otras personas con indiferencia. Todo mundo es igual. Si viene a su asamblea, a su congregación, un hombre con un anillo de oro, con ropa espléndida, y viene también un hombre con vestido andrajoso, y entran ahí por la parte de atrás aquí, y usted respeta al que lleva la ropa lujosa y le dice, siéntate tú aquí en buen lugar, y le dice al pobre, siéntate ahí o siéntate a mis pies, quítate de mi camino, ¿no están siendo parciales y se vuelven jueces con malos pensamientos? Oíd esto, amados hermanos. ¿Acaso Dios no escogió a los pobres de este mundo para ser ricos en fe y herederos del reino que Él ha prometido a los que le aman? Pero habéis menospreciado a los pobres. ¿Acaso los ricos no los oprimen y los llevan delante de los tribunales? ¿Acaso ellos no blasfeman el nombre digno por el cual son llamados ustedes? ¿Han olvidado que la mayoría de los ricos no tienen nada que ver con ustedes ni con Cristo? Es difícil para el hombre rico entrar al reino de los cielos. Es más difícil para el hombre rico entrar que para un camello entrar por el ojo de una aguja. ¿No blasfeman ellos ese nombre digno, estas personas ricas? Ahora observa el versículo 8. Si cumplís la ley real conforme a la Escritura, ¿cuál es la ley real? Amarás a tu prójimo como a ti mismo, bien hacéis. Pero si hacéis acepción de personas, cometéis pecado. Ahora note que la ley real es amar a su prójimo como usted mismo. Lo que eso significa es tratar a toda persona como le gustaría que lo traten usted. Ahora observe esto. Significa que cualquier gran sacrificio que usted haga para su propia comodidad, usted lo debe hacer de la misma manera para la comodidad de otras personas sin acepción de personas. No tiene que ver con su imagen psicológica de usted mismo. Tiene que ver con su servicio hacia otras personas. Simplemente deténgase y piense en todo el esfuerzo que usted hace por estar cómodo. Cuando usted esté incómodo, sale y compra una silla diferente en que sentarse. O no le gusta su cama y compra una cama diferente. O cuando quiere comer algo en particular, sale y compra lo que quiere, porque eso es lo que usted quiere. O cuando se cansa de su carro, sale y compra el tipo de carro que le gusta. O compra la casa que quiere. Hace las cosas que usted quiere. Se levanta y hace todo tipo de cosas y hace cosas difíciles y hace lo que tiene que hacer para obtener lo que usted quiere. Eso es lo que está diciendo. Esa es la misma manera en la que usted tiene que conducirse para satisfacer la necesidad que alguien más tiene. La misma manera en la que usted trata sus propios deseos, trate los deseos de otros. Ámelos en términos de servicio sacrificial personal, como usted hace esos sacrificios para usted mismo. Ese es el punto. No es psicológico en absoluto. Es un servicio simple, de siempre, a la antigua, práctico, de servirse unos a otros con la misma intensidad con la que yo me sirvo a mí mismo. ¿Está dispuesto a hacer eso? ¿Está dispuesto a levantarse de lo que está haciendo, de lo que lo hace estar cómodo para estar incómodo y hacer que alguien más esté cómodo? ¿Está dispuesto a sacrificar lo que disfruta para que las necesidades de alguien más puedan ser satisfechas? Eso es amar a su prójimo como a sí mismo. No es psicológico. Usted se sienta y evalúa lo que usted hace para usted mismo y después traduce esa igualdad a otras personas, sean ricas o pobres, y lo hace para ellos. Ese es el punto. Ahora, como puede ver, eso es amar a los hermanos de la manera en la que la Biblia dice. Eso es compromiso. Tercer principio del compromiso fue santidad. Hablamos del hecho de que Dios desea que seamos puros y santos. Instrumentos aptos para el uso del maestro, 2 Timoteo 2:20 dice, esta es la voluntad de Dios, 1 Tesalonicenses 4:3, vuestra santificación, manténganse alejados del pecado sexual, él dice, manejen su cuerpo de tal manera que honra a Dios, no actúen como los paganos impíos, no se aprovechen unos a otros, porque Dios no nos ha llamado inmundicia, sino santificación. Dios quiere un pueblo santo, Dios quiere gente santa, enfrentar el pecado, confesar el pecado, reconocer el pecado. Y sabe una cosa, en un sentido es una cuestión de vivir conforme a lo que usted es. Usted es santo delante de Dios y actúe como tal. Ahora, permítame meterme en lo que quería compartirle el día de hoy. El cuarto principio del compromiso es el compromiso de la oración. Es el compromiso con la oración. Y esto es tan importante porque, como usted sabe, es tan fácil como cristianos, cuando sabemos mucho, pensar que debido a lo que sabemos estamos bien y no oramos. Ese es el problema de Pedro. Jesús dijo, miren, caballeros, velad y orad para que no entréis en tentación. Y se fueron a dormir. Y regresó y dijo, despiértense, más vale que velen y oren, no sea que entren en tentación. Lo volvió a decir. La oración fortalece el compromiso. Es un reconocimiento de dependencia divina. Es tan importante. Permítame llevarle un versículo que le va a ayudar a ver eso. Efesios 6:18. Versículo 18 de Efesios 6 dice, y este es un mandato a un cristiano en base a su compromiso, orando en todo tiempo, con toda oración y súplica en el Espíritu, y velando con toda perseverancia y súplica por todos los santos. Observen ahí el todo, el siempre que está ahí. Ahora, este es un compromiso total. No oren algunas veces, oren siempre. No oren con algunas oraciones, oren en toda oración. No oren con cierta perseverancia, oren con toda perseverancia. No oren por algún santo, oren por todos los santos. Digo, esto es compromiso total. Ahora, lo que hace que esto sea tan importante aquí es el contexto del libro. Le digo a la gente todo el tiempo cuando hablamos de cómo interpretar las Escrituras, cómo enseñar, usted siempre debe interpretar un versículo en su contexto porque eso es lo que le da su significado. Usted ve lo que está diciendo. Usted no solo lo saca del texto, usted va a perder algo. Entonces, ¿cuál es el contexto? Bueno, el contexto es el libro de Efesios, la cual es la declaración más grande acerca de la identidad del cristiano en la Biblia. Le dice quién es usted. Cuando usted termina en el capítulo 6 de Efesios y en el versículo 17, usted cree que usted es alguien increíble, y lo es. Digo, usted es una nueva criatura en Jesucristo, usted es súper increíble. Digo, usted va más allá de cualquier cosa que jamás ha sido hecha. Después de Dios, usted es lo más importante en el universo. Digo, usted está por encima de los ángeles. Tenemos que reconocerlo. Un cristiano es una creación asombrosa, milagrosa, increíble. De hecho, cuando estudiamos el libro de Efesios, simplemente para hablarles un poco de lo que es, escuche esto, usted está súper bendecido, capítulo 1, versículo 3, usted es súper amado, 1, 4 al 6, usted ha sido perdonado y redimido por Dios en el 1, 7, usted es sabio, 1, 8, usted es rico, 1, 11, usted está seguro, 1, 13, usted está vivo con vida nueva, capítulo 2, versículos 4 al 6, usted es el objeto de la gracia eterna, capítulo 2, versículo 7, usted es la obra maestra de Dios, capítulo 2, versículo 10, ustedes. Usted es uno en el cuerpo, capítulo 2, versículos 13 al 18. Usted está en la familia de Dios, capítulo 2, versículo 19. Usted es la habitación del Espíritu. Usted es tan poderoso. Usted puede hacer mucho más allá de lo que puede pedir o entender según el poder que actúa en usted, capítulo 3, versículo 20. Usted es sorprendente. Y usted siempre oye a cristianos decir, oh, me siento tan incapaz, inepto, ridículo. Usted tiene al Espíritu Santo, está en el cuerpo, no le falta ningún ingrediente, capítulo 4, versículos 4 al 6. Usted tiene el don y a los hombres dotados para perfeccionarlo, para hacer el ministerio, capítulo 4, versículos 11 al 13. Usted ha sido llamado a aprender de Cristo y a andar de manera diferente, capítulo 4, versículos 20 al 24. Usted ha recibido el amor de Cristo de tal manera que puede andar en amor, capítulo 5, versículos 1 y 2. Usted tiene la luz morando en usted de tal manera que puede andar en luz, capítulo 5, versículo 8. Usted tiene la sabiduría y la verdad de Dios para que usted pueda conocer lo que Dios quiere que usted haga y cómo Dios desea que usted camine en sabiduría, capítulo 5, versículos 15 al 17. Usted ha recibido el Espíritu Santo de tal manera que puede ser lleno del Espíritu, capítulo 5, versículo 18. Y usted tiene todos los mandamientos para toda relación que usted quiera, del capítulo 5, versículo 19 hasta el capítulo 6. Y después él comienza en el capítulo 6, versículo 10 y dice, no solo eso, sino que tienen toda la armadura para ganarle a Satanás. Usted es algo fuera de este mundo. Y ya para cuando llega al 6:17, simplemente usted se siente que está en las nubes. Usted está diciendo, hombre, yo estoy más que preparado. Y como Pablo le dijo a los colosenses, usted está completo en él. Y Pedro dijo, usted tiene todas las cosas que pertenecen a la vida y a la piedad. Y digo, usted realmente puede salir volando ahí en el capítulo 6, versículo 17, pensando, hombre, ya tengo todo. Y entonces el apóstol simplemente lo lleva a la humildad en el 6:18 y le dice, orando que siempre. ¿Sabe una cosa? La presentación de toda esta capacidad hasta el capítulo 6, versículo 17, podría dar lugar a lo que puedo llamar egoísmo doctrinal, o lo que podríamos llamar una sobreconfianza espiritual. Yo sé tanto, soy invulnerable. Y simplemente para asegurarse que usted reconozca lo que usted es y que todavía tiene necesidades que deben ser sometidas a Dios, él dice, orando en todo tiempo, en toda oración. Escuche, amigo mío, cuando usted se da cuenta de quién es en Cristo y usted se enorgullece por ello y se vuelve indiferente acerca de esto, usted es simplemente como Pedro y va a fracasar. Cuando usted comienza a dormirse en medio de las reuniones de oración, está en verdaderos problemas. No me importa lo que usted conozca, no me importa cuál sea su posición, usted está mal. Es un peligro latente que los cristianos enfrentan, que tienen un conocimiento de la doctrina y entienden los principios prácticos y se vuelven satisfechos y la oración no tiene lugar. ¿Con qué frecuencia debe orar? Siempre. Dice usted, pero no puedo andar por todos lados orando, orando, oh Señor, y choco. Vamos a ser como los fariseos que estaban lastimados y sangrando. Un grupo de fariseos viviendo ahí durante la época de Jesús y obtuvieron ese nombre porque pensaban que era un pecado, vieron a las mujeres y cuando una mujer venía, cerraban sus ojos y continuamente chocaban con las paredes. Entonces no queremos que choque con las paredes, esa no es la idea. El orar siempre no significa que cargue usted su libreta de oración y está hablando en voz baja todo el tiempo. El orar es comunión con Dios, significa estar abierto a la presencia de Dios. Jesús lo dijo en Lucas 21:36, orad por tanto y orad siempre. Los apóstoles en Hechos 6:4 se entregaron continuamente a la oración. Romanos 12:12, continúen diligentemente en oración. Filipenses 4:6, la misma idea. Primera de Tesalonicenses 5, orad sin cesar. Ahora eso no significa que usted está ahí moviendo los labios y no puede hablar con nadie. Significa que tiene una conciencia de Dios. Por ejemplo, cuando usted ve algo bueno, le da gracias a Dios. Cuando ve algo malo, le pide a Dios que lo corrija. Cuando ve algún problema, le pide a Dios que le enseñe lo que necesita aprender y después lo libre de eso. En otras palabras, todo lo que sucede está relacionado con Dios, ¿se da cuenta? Es simplemente un flujo de vida con una conciencia de Dios. Esto es parte del compromiso. Simplemente vivir mi vida en una conciencia de Dios orientada hacia Él, sensible a Él, de tal manera que todo pensamiento se vuelve a Él. Toda actitud se orienta hacia Él. Todo lo que veo es interpretado hacia arriba, hacia Él. Entonces, debo orar en todo momento. Siempre consciente, capaz de hacer eso. Y claro, ese es un área en la que usted tiene que enfrentar con el pecado. Porque si hay pecado ahí, hombre, eso realmente bloquea esa comunión dulce, ¿no es cierto? Eso realmente bloquea el gozo de esa comunión. Bueno, ¿cómo debe usted orar? Bueno, no solo siempre, sino dice en toda oración y súplica. Variedad. Todas las formas. En privado, público, de manera verbal, en silencio, fuerte, planeado, espontánea. Lo que sea. De pie, de rodillas, levantando manos santas, cualquier cosa, simplemente ore, todo tipo, en toda manera. Y dice, velando, me encanta eso, con toda perseverancia y súplica. Súplica es una palabra específica. Dayasaos simplemente significa oraciones específicas, definidas. Velad y orar de manera definida. Es tan importante orar de manera definida. Observe, simplemente orar por generalidades no tiene sentido. Simplemente no tiene razón alguna. No hay razón para orar en generalidades porque usted nunca sabe si Dios va a responderlas. Es como, Dios bendice a los misioneros, Dios bendice al mundo entero. Bueno, usted sabe, eso es ridículo, porque usted no va a saber lo que él está haciendo. ¿Se da cuenta? No ha sido específico. Escuche esto. Me acuerdo de una persona en nuestra iglesia que ya no está ahora, y lo extraño, pero él era un hombre querido.

Gente. Digo, él sabía por qué estaba orando. Él vio a Dios responder y él creía en Dios. Y cuando ese hombre se fue de la ciudad, estaba buscando a alguien que tuviera un cuaderno como él y que pudiera continuar en donde él se quedó. Velad en oración y perseveremos. ¿Se acuerda del hombre en Lucas 11? Él quería algo de pan y fue y la tienda estaba cerrada. Y entonces él toca la puerta y el hombre le dice, vete, la tienda está cerrada. Y toca. Y finalmente el hombre, después de estar tocando, baja y abre la puerta y le da el pan. Y Jesús le dijo, se lo dio porque estuvo tocando mucho. Y así es como usted debe orar. Sigan tocando, dice usted. Esa es repetición interminable. No. La repetición vana interminable es la recitación de pequeñas fórmulas. La importunidad y la perseverancia es algo totalmente diferente. Ese es el clamor de su corazón. Entonces, usted necesita velar. Usted necesita ver las cosas por las que debe orar. Ore específicamente y va a haber respuestas específicas y su fe va a crecer. Usted ora de manera general y usted nunca va a saber lo que Dios está haciendo. Y él no tiene la oportunidad de mostrar su poder de manera específica. Y claro, usted siempre debe orar en el nombre del Señor. Eso significa de manera coherente con su voluntad. Ahora, ¿por quién ora usted? Observe el final del versículo 18. Por todos los santos. Usted ora por todos los santos. La mayoría de la gente ora por sí misma la mayor parte del tiempo. ¿Alguna vez se ha oído usted mismo decir, Señor, yo y mío y qué y esto? Y usted avanza a lo largo de la oración y todo es usted. ¿Y sabe lo que dice la Biblia? Ore por todos los santos. Ahora, Dios diseñó el cuerpo para que oráramos todos unos por otros. De esa manera, toda persona está orando por otras personas en lugar de que todos nosotros estemos orando solos por nosotros mismos. Es tan importante que oremos. Entonces, la dedicación total significa amar al Señor Jesucristo, amar a los hermanos, santidad y oración. Permítame darle la última. La dedicación total significa compromiso con el crecimiento. Y realmente creo que esto es tan importante. El crecimiento espiritual es un imperativo. Un cristiano que no está cultivando el crecimiento y cultivando la madurez, realmente le está faltando algo. Y ¿sabe una cosa? Este es otro problema. Este es el tipo de situación que Pedro enfrentó cuando él no obedeció la voluntad del Señor. Y ¿sabe una cosa? La gente hace compromisos verbales. Lo he visto suceder cientos y cientos de veces en conferencias y en diferentes lugares. Pasan adelante en mucha emoción y realmente lloran a partir de un corazón penitente y hacen un tipo de compromiso verbal muy importante, pero nunca realmente comienzan a crecer y nunca realmente maduran. Y entonces el compromiso no es real. Y lo que es elemental en el compromiso es que haya madurez espiritual. Debe haber crecimiento para que sea adecuado para todo. Ahora recordará usted que en 1 Juan 2, 3 y 14 hay tres niveles de crecimiento espiritual. Os he escrito a vosotros, padres, porque habéis conocido al que es desde el principio. Os escribo a vosotros, jóvenes, porque habéis vencido al maligno. Son fuertes. La palabra de Dios permanece en vosotros y habéis vencido al maligno. Os escribo a vosotros, hijitos, porque habéis conocido al Padre. Esos son los tres niveles de crecimiento espiritual, los niños pequeños, los jóvenes y los padres espirituales. Y el objetivo de todo cristiano es ser ese padre espiritual. Ahora, un bebé es el que conoce al padre. Él, en cierta manera, solo ama a Dios. Él conoce a Dios y lo ama, y en cierta manera solo dice da en términos espirituales, y no pasa más allá de eso. Y eso está bien, todo el mundo comenzó ahí. Pero conozco algunas personas que todavía están ahí y han pasado años. Todavía están diciendo va, ¿me entiende? No han aprendido a conversar en términos de la verdad de Dios y la palabra de Dios. Entonces usted ve a un bebé, y un bebé, claro, es el que es arrasado por todos los sistemas falsos. Los niños son llevados por doquier, por todo viento de doctrina, por el engaño de Satanás. Son víctimas. El siguiente nivel son los jóvenes. Los jóvenes conocen la doctrina, los jóvenes conocen la palabra de Dios. No son tentados por la doctrina falsa, les molesta. Y usted puede identificar si usted es un joven espiritual al ver si la doctrina falsa le interesa o si lo hace enojar. El tercer nivel de crecimiento espiritual es un padre espiritual y dice, él lo conoce al que es desde el principio. Si un joven conoce doctrina, un padre espiritual conoce al Dios que está detrás de la doctrina. Él ha llegado a las profundidades del conocimiento del que está ahí. Es la diferencia entre conocer la doctrina y conocer al Dios que está detrás de ella. Es la diferencia entre la gnosis y la epignosis. Es la diferencia entre el conocimiento de cosas espirituales y el conocimiento espiritual. Pero el crecimiento es obligatorio para todos nosotros. Pedro lo dijo, desead como niños recién nacidos la leche espiritual, la leche pura, para que anheléis la leche de la palabra, para que por ella crezcáis. Esto es elemental. En 2 de Pedro 3:18 hay un pasaje muy importante. Simplemente le leo un versículo. Antes bien creced en la gracia y el conocimiento de nuestro gran Dios y Salvador Jesucristo. Si usted no está aprendiendo, escuche esto, si usted no está aprendiendo algo nuevo, algo fresco acerca del Señor diariamente, usted está pecando.
Es correcto. Usted está negando su crecimiento. Si cada día

0: ¿Qué pasa? Usted nos ha expuesto alguna verdad acerca del Señor Jesucristo, algún entendimiento fresco, alguna verdad fresca. Usted ha fracasado ese día en ser responsable en el área del crecimiento. Si usted no ha aprendido alguna nueva verdad de la palabra de Dios o ha refrescado su alma en la palabra de Dios de tal manera que es más fuerte de lo que fue el día anterior, usted está negando el principio del crecimiento, el cual es parte de la vida cristiana.
1: 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O puede escribirnos a través del siguiente correo electrónico, americas@gty.org. 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Le invitamos a sintonizar nuestra próxima edición y así juntos continuar desatando la verdad de Dios un versículo a la vez, en gracia a vosotros.

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1: La clave de la suficiencia cristiana es ser consciente de que todo procede de Dios y no de uno mismo. Ray Stedman.
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1: Bienvenidos a Respuestas Hoy. Soy Joe Owen de Respuestas en Génesis. El libro de Génesis nos dice en el primer capítulo que Dios les dijo a las aguas que se fueran en un lugar y le dijo a la tierra que pareciera. Esto implica que la tierra original era una sola masa. Esto ciertamente concuerda con la evidencia observable. Entonces, ¿cómo es que hay siete continentes? Bueno, los continentes no se dividieron lentamente como lo enseñan los geólogos seculares. Mientras las fuentes del gran abismo fueron abiertas en el comienzo del diluvio, la tierra se rompió en placas. Las fuerzas durante el diluvio movieron rápidamente las placas a sus posiciones actuales. Ahora se mueven solo a la misma velocidad que crecen tus uñas. El juicio de Dios cambió el mundo y también lo hará su juicio que viene por fuego. Pero podemos ser salvos a través de la salvación que ofrece Cristo Jesús debido a lo que hizo por nosotros en la cruz.
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0: Bienvenidos a su programa Entendiendo los Tiempos. Hoy queremos hablar acerca del cristiano y la política. Este programa busca ofrecer una perspectiva equilibrada y bíblica sobre cómo los cristianos pueden y deben interactuar con la política. Y para hablar de este tema, tenemos con nosotros a Tony Flaquer y al doctor Alejandro Ramírez. Bienvenidos.
1: Gracias.
2: Muchas gracias por la invitación.
0: Antes de empezar el programa, hablábamos de la crisis que vemos a nivel mundial con los políticos, la poca credibilidad que tienen muchos de ellos. Y esto hace que muchas personas, y aún cristianos, no quieran participar de la política pensando que los van a asociar a ese tipo de conducta que ven en otros políticos a nivel mundial. ¿Cuál debe ser el papel de un cristiano en la política?
1: Yo diría que el papel de un cristiano en la política depende de sus dones. Si esa persona tiene dones para ser un político...
0: Vocación.
1: Dones y talento, ¿no? Vocación, pero tú te sientes que tú quieres ser político, pero tienes que tener los dones y los talentos y la vocación, pero con los dones y talentos, las capacidades para tú ser un político. Esa persona... Si tiene esa vocación, tiene esos dones, tiene ese llamado, yo creo que debe participar en la política. Porque la política no es un oficio vil, son hombres viles que hacen vil la política.
0: Algunos, ¿verdad? Porque exacto. No podemos decir que todos no tampoco.
1: Por eso dije, no es un oficio vil. Tú puedes ser como ha habido muchos y hay muchos buenos políticos. Ahora, no todos los hombres están llamados a ese tipo de interacción en la política. Ahora, todo creyente... Como es ciudadano de un reino terrenal, al igual que celestial, tiene un rol que jugar en la política sin necesariamente ser un actor de primera línea. Por ejemplo, todos los ciudadanos tenemos un deber de votar y un derecho de votar. Entonces, como ciudadano cristiano, el voto es la oportunidad de yo escoger lo que yo entiendo que debe ser el mejor hombre para la nación. Y en ese sentido... Los creyentes deben estar bien informados de quiénes son las personas que les gustaría a ellos o entienden ellos que harían la mejor representación y ir y manifestar su voto también. O también el cristiano puede interactuar en la política rechazando leyes o iniciativas que uno entienda que van totalmente contrario a los principios que uno sostiene, porque esto es una democracia, no es una... digamos, no es una monarquía ni es una dictadura. Aquí nosotros tenemos el derecho de decir lo que nosotros pensamos. Y si, por ejemplo, en el Congreso Dominicano se está gestionando, legislando o tratando de que se apruebe una ley que sea contrario a los principios que nosotros entendemos que son los mejores para el buen desempeño y que se establezca, vamos a decir, en la medida de lo posible, la justicia en la nación, pues nosotros debemos oponernos a través de los medios que la democracia da para esa oposición.
0: Es así, Alejandro, tú eres una persona joven, tú eres abogado, tú tienes esa vocación, ese sentir social. ¿Qué tú nos dirías con respecto a la participación del cristiano en la política?
2: Sí, de la mano con lo que comentaba don Tony, yo pudiera agregar el hecho de que todos somos políticos. No todos somos partidarios, miembros de un partido político, pero todos ejercemos la política. Entonces, en ese contexto, por el hecho de que vivimos en una democracia, tenemos el privilegio, que costó sangre el lograr ese derecho, de nosotros tener una voz y un voto, un decir, para la toma de decisiones de nuestra nación. Y es el hecho de elegir a cuáles personas yo voy a poner en la posición de toma de decisiones, de la decisión de políticas públicas, sea en el Congreso, poderes legislativos, sea como presidente en el Poder Ejecutivo. Entonces, yo debo tomar una decisión consciente en ese contexto, ya sea que yo simplemente vaya a ser un ciudadano común y corriente. Yo ese momento del ejercicio del sufragio es un momento político. Y también aquellos que tengan la vocación de dedicarse al partidismo político, no está mal que lo hagan, no es pecado que lo hagan. De hecho, muchas de las libertades y derechos que hoy gozamos son fruto del aporte del cristianismo al mundo, Hay un libro muy bueno que se llama Cómo el cristianismo cambió el mundo, de Alvin Schmidt, que habla, por ejemplo, cómo los hospitales fueron una iniciativa de los cristianos, los orfanatos, las universidades, y hace una serie de instituciones que hoy se han secularizado, pero son herencia del cristianismo o de los valores judeocristianos. Entonces, esos cristianos en su momento fueron sal y luz a la nación, salieron al mundo a ser sal y luz. Nosotros hemos cometido el error en los últimos años o siglos, diría, de nosotros aislarnos en nuestras iglesias, prácticamente esperar la segunda venida del Señor y el mundo que se acabe allá afuera y nosotros aquí tranquilos, ¿verdad? Orando, cantando, recibiendo la palabra, que eso está muy bien, pero la palabra ¿para qué dice que sirve? Para equiparnos, para nosotros salir a hacer la buena obra, que es ir ganar a ser discípulos y demás, pero también hacer la obra del reino en el mundo. Vemos políticos destacados, por ejemplo, en Inglaterra, John Wilberforce. También fue quien abolió la esclavitud. Si él no hubiera estado en el Congreso en ese momento, eso no hubiera sido posible. Eso es como decir, tumbar los carteles de droga ahora en Latinoamérica y en el mundo. La esclavitud era lo que más beneficiaba a los políticos y a los ricos en ese momento. Las legislaciones a favor de la niñez, de que se absolviera el trabajo de la explotación de niños, fue por cristianos también en el Congreso. Entonces, el cristiano que esté en la política sí tiene que estar claro que no va a ser como un político común y corriente, que es para servirse del pueblo, usar y abusar de los privilegios que le da el pueblo, y el pueblo entonces que simplemente tribute como si viviéramos en un sistema feudal. Eso no es, es un servidor público. El cristiano que sube allí tiene que realmente ejercer la función de servir al pueblo y utilizar esa posición para glorificar a Dios, porque injusticias hay y muchas. Entonces yo creo que sí hay un llamado fuerte, y aquel que tenga la vocación y el deseo de hacerlo debe involucrarse.
0: ¿Cómo manejaría un cristiano esa lucha, verdad, de esas pasiones políticas, esas negociaciones que se hacen entre políticos, entre partidos, y preservar los principios bíblicos?
1: Bueno, el cristiano está llamado a ser luz del mundo y sal de la tierra. Y donde quiera que esté, en cualquier escenario que esté, en cualquiera de las esferas de la vida donde ese cristiano se maneje, sea en su familia, sea en la sociedad, sea en su trabajo, él tiene que vivir por esos principios. Eso es innegociable. Tú no puedes supeditar, ¿verdad?, el hecho de que, bueno, yo ahora estoy en un ambiente político donde hay un tigueraje muy grande y yo tengo una astucia, porque yo sé que esto es un público internacional, sí, una astucia muy grande, y yo me voy a manejar con la astucia que ellos se manejan. No, tú tienes que manejarte con los mismos principios que Dios te manda. Es decir, ¿cuál es el norte que debe tener un creyente, no importa la esfera de la vida donde se esté manejando? Buscar el reino de Dios y su justicia, y las demás cosas serán añadidas. Si tú vas a ir a jugar con las mismas armas de ellos, tú no tienes sentido estar ahí. Tú vas ahí para ser luz y para ser sal y para hacer una diferencia en un mundo en tinieblas. Los gobiernos, y es donde mucha gente se pierde, todo, la política, los gobiernos, la familia, todo está regulado por Dios en todos los aspectos. Entonces, el gobierno y la política, también Dios ha dado principios para tú manejarte en esas esferas. De hecho, Romanos capítulo 13 es un tratado político, sí, en las Escrituras. ¿Y qué dice ese tratado político en las Escrituras? Que el gobierno está puesto allí, instituido por Dios, para hacer justicia. Muchas veces los políticos piensan que el primer deber de un gobernante debe ser un gran administrador de las riquezas del país. Eso es parte, pero no es lo principal. O que debe ser un ejecutor de grandes políticas sociales, donde tú vas a repartir el dinero en asistencialismo social. Podría ser, bueno, limitadamente, pero eso no es todo. El principal rol de un gobernante es para hacer justicia. Esa es la calificación que tiene que pasar todo gobernante para los ojos de Dios ser llamado un buen gobernante o un mal gobernante. Y en ese sentido, los creyentes somos quizás los más idóneos aquellos que tengan los dones y los talentos y las capacidades para ir allí, porque ¿quién tiene una conciencia mejor formada que un creyente? ¿Quién tiene un nivel moral más alto que los creyentes? ¿Quién conoce la verdad o tiene discernimiento del error y la mentira mejor que alguien que ha sido entrenado por Dios y tiene el Espíritu Santo en su corazón? Por tanto, obviamente, el diablo está muy contento cuando le dejamos la política a los peores, a los más viles, o a personas que no tienen un entendimiento de las cosas. No sé si eso...
0: Sí. Nosotros, en todas las áreas de la sociedad, en todas las profesiones, en todos los oficios que vemos, hay corrupción, porque el problema está en el hombre. Por eso muchos quieren estigmatizar a los políticos como si esa fuera la única área de corrupción. Y no es así. Tú eres abogado, tú tienes que ir a los tribunales. Muchas veces hay jueces que quizás son muy morales, pero otros no lo son. En los negocios tenemos que enfrentar competidores, personas que no pagan impuestos, personas que pagan impuestos, personas que quieren engañar. Y por eso a mí no me gusta estigmatizar a los políticos diciendo que todos los políticos son corruptos, sino que en la política hay mucha corrupción por la manera como las personas se desempeñan en esa área. Pero nosotros lo que tenemos que buscar es buscar la justicia, buscar la compasión, ¿verdad? Hacer el bien al pueblo. Alejandro, en ese sentido, en diferentes países de Latinoamérica hay estamos en un periodo electoral. ¿Cuáles son los factores que nosotros debemos tomar en cuenta entonces como cristianos si no vamos a las urnas para elegir a aquellos candidatos que pueden defender mejor los principios cristianos?
2: Sí, lo primero es que debemos estar conscientes que no estamos eligiendo un pastor, ¿verdad? O sea, son personas pecadoras.
0: Muy buena puntualización, ¿eh?
2: Porque todos van a tener algo que señalarle, no es para dirigir una iglesia o predicar, o sea, son personas que van a tener sus falencias. Entonces, dentro de ellas, yo tengo que ver cuál es el perfil bíblico de un gobernante y entonces ver dentro de las opciones que tengo cuál se acerca más. No es que va a haber uno que lo va a cumplir 100%, entonces tengo que ver a la luz de la palabra si esa persona tiene integridad, si esa persona tiene, por ejemplo, un expediente judicial previamente por robo, por corrupción. Esas son cosas que pesan. Si es una persona que tiene experiencia de Estado o no, si es una persona que respeta los valores judeocristianos, los principios bíblicos. Por ejemplo, un individuo que apoye el aborto, yo tal vez como cristiano, o sin el tal vez, con limpia conciencia yo no pudiera votar con alguien que intencionalmente promueve la muerte y el asesinato de infantes, de bebés, ¿verdad? Sí. Entonces, tengo que ver qué piensa esa persona con relación a puntos esenciales, no negociables, que son principios bíblicos que me da la palabra, que no entraríamos en detalle con todo ello. Entonces, al momento de votar, como decíamos ahorita, nosotros tenemos que ejercer un voto consciente en ese sentido, para ver cuáles de los candidatos se acercan más al perfil bíblico y al liderazgo que nos enseñó el Señor Jesucristo, ¿no? Que es a través del servicio. Entonces, aquellas personas que evidentemente no cumplan con esos perfiles, entonces descartarlas. A veces es por descarte, en el sentido de que, bueno, este no, ¿y cuál queda este? Ahora,
0: el menos malo, es escoger el menos malo conforme a los valores cristianos que uno defiende.
2: Bueno, tal vez yo utilizaría la terminología de elegir aquel en el que se pueda acercar más, porque como bien se mencionaba anteriormente, es un medio que lamentablemente ha sido muy corrompido. Entonces, muchas personas rehúyen de involucrarse en la política por temor a ensuciar su nombre, a ensuciar su reputación, y eso en parte, parte de la culpa la tenemos nosotros como los cristianos, diría yo, mea culpa, ¿no? En el sentido de que le hemos dejado el mundo al secularismo, las artes, las ciencias, la política, y nosotros nos retiramos de la arena y le dejamos que ellos tomen control. Y entonces, bueno, ay, ¿por qué? ¿Cómo vivimos en este mundo como estamos viviendo ahora? Bueno, porque lo dejamos a aquellos que realmente no tienen la guía de la palabra. Entonces, el retomar e involucrarse es un proceso que tomará tiempo, pero es un medio espinoso, ¿no? Entonces, ¿qué quiero decir con ello? Que algunas de las personas que están en ese medio, o muchas de ellas, no necesariamente respondan, ¿verdad?, a los principios bíblicos en el sentido de ser creyentes. No es que no hay, y conocemos algunos y han estado y han ejercido sus funciones políticas con integridad, pero no es fácil que ganar los votos, que los compromisos políticos, ellos tienen que ver de qué manera se manejan. Ahora bien, en ese contexto, yo lo que diría es dentro de aquellos que, como decíamos, no son creyentes, no estamos eligiendo un pastor, yo ver cuáles son los perfiles más idóneos. Pero de que tengo que tomar una decisión, la tengo que tomar. El yo quedarme en mi casa y no votar ese día es como la técnica del avestruz, que esconde la cabeza, ¿verdad? El problema no se va a solucionar, va a seguir ahí. Entonces lo que va a hacer es agravarse y mi voz no contó en ese momento.
1: Y yo diría que ya que nos están viendo pastores y cristianos de otros países, la Biblia también tiene todo el material necesario para tú hacer un perfil de líder de acuerdo a Dios. Por ejemplo, creo que es Éxodo, si no recuerdo, capítulo 5, versículo 18, cuando la situación que se presentó con Moisés, que estaba tratando de gobernar un pueblo con 600,000 personas, y su suegro le dice, tú te vas a reventar, te vas a explotar. Tú tienes que buscar personas que te ayuden. Y entonces le da el perfil de esas personas. Le dice, mira, búscate varones de virtud, capaces, que no amen el dinero, que aborrezcan la avaricia. O sea, le da un perfil, o sea, hombres de virtud, hombres que tuviesen las capacidades y los talentos, hombres que no fuesen dados al amor al dinero.
2: Las ganancias
1: deshonestas. La Biblia tiene muchísimos principios para definir lo que es un líder. Proverbios está lleno de eso. Mejor es el que domina su espíritu que el que conquista una ciudad. O sea, la Biblia tiene todo eso, todo lo necesario para que los pastores puedan instruir a sus congregaciones en lo que es un líder a la manera de Dios. Y eso está aquí en la palabra de Dios. Ahora, como bien decía Alejandro, no hay hombres perfectos. Nosotros tenemos que entender eso. Estamos en un mundo caído. Es más, aún fuese un cristiano, tampoco va a ser perfecto. Va a ser una persona con sus falencias.
0: ¿Cómo puede un cristiano entonces enfocar los problemas de desigualdad, de pobreza, de justicia social desde una perspectiva bíblica en la arena política? Porque si tú vas a hacer eso, puede sonar hasta como algo ridículo para muchos.
1: Mira, yo creo que hay que definir esos términos porque están siendo usados de una manera incorrecta en el día de hoy, demagógica. Por ejemplo, nosotros, la Agenda 2030 tiene uno de sus postulados y es reducir la pobreza.
0: Explica qué es lo que es la Agenda 2030.
1: La Agenda 2030, que muchas de las personas que nos están viendo conocen, es la Agenda de las Naciones Unidas para el Desarrollo Sostenible, que básicamente lo que trata es de un postulado sobre un mejor mundo, una mejor humanidad, trabajando en varios ejes, ¿verdad?, que ellos tienen, que es la educación, que el medio ambiente, la familia, etcétera, etcétera. Que sabemos que básicamente dentro de esa agenda hay una agenda totalmente anticristiana, ¿verdad? Uno de los postulados utópicos que tienen ellos es la eliminación de la pobreza para el 2030. Perdóneme que yo lo voy a decir de esta manera, pero eso es un soberano disparate. ¿Por qué? Porque nadie va a eliminar la pobreza. Cristo dijo, a los pobres siempre los tendréis con vosotros. Nadie va a eliminar. Eso es una utopía completamente. Tú puedes trabajar para la prosperidad de una nación, pero eliminar la pobreza, eso no existe. También, otra cosa que es muy usada por las corrientes neomarxistas y el marxismo cultural, es el tema de la igualdad, que se usa de una manera incorrecta también. Nosotros no somos iguales, todos iguales. Nosotros somos iguales en dignidad ante Dios.
0: Pero somos creados a la
1: imagen
0: de Dios. Somos
1: iguales en dignidad. Pero nosotros no somos iguales. Dios le dio a uno más capacidad y más talento que a otro. Dios le dio a uno más talento para las matemáticas, a otro más talento para el arte, a otro le dio talento para hacer negocios. O sea, nosotros no somos iguales. Y Dios nunca pretendió hacernos a todos iguales. ¿Cuál es la gran utopía marxista, neomarxista? Bueno, que en base a la igualdad, ¿verdad? El llamado a la igualdad, ellos quieren regular una sociedad donde el Estado decide, ¿verdad?, cómo hacerte igual al otro. Entonces, lo primero que sucede en esos sitios es que te quitan lo que tú tienes, pero no para dárselo al otro, sino para que el Estado lo tome y lo administre.
0: Se nos olvida que detrás del Estado hay hombres manejando eso.
1: Claro, al final termina como muchos de los regímenes socialistas, una élite política, ¿verdad?, un politburó político, que es el que maneja todas esas riquezas y el que vive bien. Y la mayoría, sí, claro, somos la igualdad fue, vamos a hacerlos a todos pobres. Y en eso son muy efectivos ellos. Pero lo que te quiero decir con esto es que eso de la igualdad es una utopía. Ahora, ¿qué debemos hacer nosotros como creyentes? Dar

0: estos nuevos movimientos de, en base a una supuesta tolerancia y una supuesta igualdad, terminan dándole privilegio a ciertas castas, como ahora se está pasando, a las castas de los LGBT y los transexuales, porque...
1: ¿La defensa de las minorías?
0: Exactamente.
1: Alejandro, ¿qué tú opinas con respecto a esa justicia social?
2: Bueno, hay un filósofo que se llama John Rawls que desarrolló mucho esa tesis secular sobre el tema de la igualdad de oportunidades, que puede parecer justo y tiene una observación válida. Ahora, la forma de abordar la solución para esa desigualdad social no necesariamente es el camino propuesto por la ODS, la Agenda 2030 o Agenda del Milenio, como se llamaba antes, que tiene básicamente 17 puntos, que no es el tema ahora, pero básicamente viola principios bíblicos a través de querer de un pragmatismo utilitarista en el cual quieren lograr una solución a pesar de los medios que se tengan que aplicar, volviendo al mismo tema del aborto. O sea, bueno, como si la mujer sale embarazada a temprana edad, ya eso la condena a la pobreza, entonces vamos a proveerle el aborto para que pueda continuar sus estudios, continuar siendo un ente económico, que al final es lo que le importa al Estado, que tú seas un ente económico, que tú pagues tus impuestos y que la fuerza laboral del país sea mayor y no entonces que se dedique, por ejemplo, a su maternidad. Hay temas, por ejemplo, del socialismo, como el tema de la repartición de las arcas de los impuestos y las ayudas sociales. ¿Qué dice la palabra? El que no trabaje, que tampoco coma, ¿verdad? Entonces no es un tema de crueldad, es un tema de no motivar, de no premiar la vagancia, ¿verdad? Sino motivar que las personas trabajen. Ahí entra el tema de la ética cristiana, el trabajo, la persona que sea diligente. Hay muchos principios bíblicos que nos hablan sobre el trabajo y sobre la diligencia. Entonces, ese sistema de gobierno socialista motiva la vagancia, ¿no? A depender del Estado, ese clientelismo. Entonces, a su vez, esclaviza a esas personas porque son dependientes del Estado. Y bueno, vemos cómo eso va creciendo en toda Latinoamérica. Vemos el ejemplo de Chile, vemos el ejemplo de Colombia, vemos el ejemplo de Brasil, vemos el ejemplo de... Ahora Argentina cambió con Milei, pero también iba por ese corte, ya es Cuba, Venezuela y así. Entonces, encuentran caldo de cultivo en un pueblo que lo que anda es buscando dádivas. En vez de tú prepararlo, y es de las iniciativas que mencionábamos ahorita, que tuvo el cristianismo, donde las escuelas fuera del hogar, fue por los cristianos, las universidades, o sea, generar un pensamiento crítico que las personas puedan autovalerse por sí mismos, ¿no? Y desarrollarse, la misma vindicación de los derechos de la mujer también fue por el cristianismo, lo vemos desde la misma palabra. O sea, todos esos derechos y libertades vienen se derivan de principios cristianos. Entonces yo creo que no hay forma mejor que desarrollar la igualdad y la equidad que la aplicación de los principios bíblicos a través del gobierno a la sociedad. Sí puede sonar utópico, obviamente, porque también la mayoría de los actores en el mundo político no son cristianos, pero eso no quita que la verdad de Dios siga siendo la verdad y que cuando esos principios bíblicos se aplican, las naciones prosperan. Okay. Lo vemos en países desarrollados, Inglaterra, Alemania, Estados Unidos, han llegado donde han llegado porque precisamente aplicaron cristiana. Esa base cristiana que tuvieron, y el inicio de su ocaso también se debe a su descalabro moral, como pasó con otros imperios, como el Imperio Romano y demás. Los griegos.
1: ¿Tú ibas a decir algo, Tony?
0: Sí, yo iba a decir algo que no quisiera que se quedara fuera de esta discusión. Nosotros hemos hablado de cómo el creyente debe interactuar con la política. Pero yo creo que sería bueno de dejar claro cuál es la interacción que debe tener una iglesia como institución con la política.
1: Bien.
0: Porque nosotros tenemos los dos extremos. O la iglesia que tiene, digamos, el síndrome de los esenios, que se mete en una cueva, en una burbuja, y no interactúa con la sociedad. O tenemos la iglesia que cree que es un comité de base político. Ambas posturas están incorrectas. Porque la iglesia como institución tiene un llamado muy particular, y es de cumplir la gran comisión que está en Mateo capítulo 28, versículos 19 y 20. que es llevar

0: la palabra al mundo entero, ¿verdad? Y hacer discípulos. Ese es el llamado principal de la iglesia. Ahora, ¿cómo puede la iglesia interactuar con la política? Yo creo que la forma en que la iglesia puede ser más efectiva en interactuar en el mundo político es en influir en la política a través de las ideas del cristianismo manifestadas a una sociedad, a un mundo que está en tinieblas. Nosotros estamos en un mundo caído y las ideas tienen consecuencias. Las ideas transforman naciones. De hecho, uno de los grandes logros de la Reforma Protestante del siglo XVI fue cómo ese cristianismo, esas ideas cristianas manifestadas al pueblo de una manera abierta, cambiaron y transformaron esas naciones. Y la iglesia puede influir tremendamente en eso. La iglesia puede predicar acerca de la justicia. La iglesia puede predicar acerca de la familia, que es la base de una sociedad. Pero la iglesia también puede preparar a sus miembros para hacerlos a ellos personas que tengan gran incidencia e influencia en llevar luz a esa sociedad. Puede preparar personas para ser los mejores votantes, llevando la palabra a que las personas no sean víctimas de la manipulación política. Ahora, ¿qué es lo que vemos muchas veces? Iglesias que a lo mejor se montan en el carro de la política,
1: o
0: líderes de esa iglesia que se montan, pero se montó el líder y muchas veces arrastra el pueblo.
1: Sí.
0: Entonces se montan en ese carro de la política, a veces, tristemente hay que decirlo, por los peores motivos, o por recibir prebendas económicas,
1: sí, beneficios personales,
0: ¿verdad? Y le hacen un daño terrible, no solo a la nación, sino al nombre de Cristo. Es un vituperio para el nombre de Cristo. Porque la iglesia ni los pastores están llamados, los pastores no están llamados a ser políticos. Los pastores están llamados a cumplir su oficio.
1: De capacitar a los santos para la obra del ministerio,
0: para la obra
1: ser
0: del ministerio.
1: Buenos ciudadanos, buenos profesionales.
0: Cristo le entregó las ovejitas que él ganó con su propia sangre a esos hombres.
1: Para que los pastoreen.
0: Para que los pastoreen.
1: Los instruyan.
0: Entonces, si el hermano pastor quiere ser político, amén, pero deje la iglesia y vayas a la política. No estés en un híbrido de político y de pastor a la vez, porque lo que le vas a hacer es daño a la iglesia. Cuando tú estás predicando en un púlpito y tú eres miembro de un partido y estás lanzando por un partido y ahí hay ovejas que pertenecen a otro partido, tú vas a ser un motivo de división, sí, para esa iglesia.
1: Y eso pasa en muchos de nuestros países.
0: Y eso quería que no se quedara fuera.
1: Sí, sí. Para concluir, en los 2 minutos que nos quedan de programa, alguien puede pensar, bueno, es imposible desenvolvernos como cristianos, y más en Latinoamérica, en nuestros países, donde hay poca institucionalidad y mucha corrupción, se maneja con dinero la política. Un cristiano no puede ejercer la política así, pero tenemos ejemplos bíblicos también. Tenemos el caso de José en Egipto, tenemos el caso de Daniel en Babilonia. Sí podemos mantenernos firmes en cuanto a nuestros principios y participar de la actividad política. ¿Qué exhortación tú darías en los últimos 30 segundos, tanto tú como Alejandro, para concluir el programa?
0: Si hay algún creyente que desee ir a la política, debe ir con una misión casi de apostolado, sabiendo que él no va a ir a servir, a ser servido, sino a servir. El llamado de Cristo fue: yo no vine a ser servido, sino a servir y a dar mi vida en rescate por muchos. El hombre que se sienta llamado a la política, su vida va a ser de influencia para bien o para mal, no solo a él y a su familia, sino quizás a generaciones por venir en esa nación. Él tiene que estar seguro de que se va a meter ahí y se la va a jugar, aún hasta su propia vida, si es necesario,
1: sí,
0: para él luchar por los principios y los valores que él sabe que son los principios y valores que Dios lo ha llamado a implementar.
1: Bien.
0: En la política.
1: Alejandro.
2: Yo diría que lo primero es tener claro, y como dijo el Señor, que nuestro reino no es de este mundo. Al Señor Jesucristo lo quisieron hacer un caudillo, un libertador del pueblo judío, de los romanos, ¿no? Y eso no fue lo que Él vino a hacer, como todos sabemos. Su reino es espiritual. Asimismo, nuestra Canaán es la Canaán celestial. nuestra esperanza no está solamente en esta tierra. Eso no quiere decir que nosotros nos despeguemos de nuestra realidad y dejemos al mundo correr su suerte, pero sí que no nos arraiguemos a este mundo y en este caso a la política y a las soluciones sociales como si eso fuera lo único que hay. Yo diría, con eso en perspectiva, involúcrate y trata de hacer un mejor mundo del que tú encontraste. O sea, Dios nos ha dado diferentes talentos y dones y nos va a pedir cuenta por ellos. Entonces, ¿qué estamos haciendo nosotros con esos talentos y dones? ¿Qué estamos haciendo nosotros como médicos, como abogados, como ingenieros, como empresarios? ¿En qué estamos marcando la diferencia y siendo sal y luz del mundo? ¿Y cómo estamos siendo de influencia positiva para la sociedad? Entonces, yo diría que no solamente a través de un partido político se puede hacer política, se puede también hacer política desde fuera, como a participaciones civiles, ONGs, pero estar atento a los cambios sociopolíticos y ser una voz en ese sentido en favor de los principios bíblicos que están siendo tan atacados al día de hoy.
1: Gracias, gracias Alejandro, gracias Tony por haber estado con nosotros.
2: Gracias a usted.
0: Gracias, pastor.
1: Y gracias a ustedes por habernos acompañado en su programa Entendiendo los Tiempos.

Dios no da testimonio al mundo sacando a su pueblo del sufrimiento, sino demostrando su gracia en medio del dolor a través del mismo. Samuel Storms,

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2: Vayamos una vez más a la carta de Pablo a los Efesios, capítulo 6, y vamos a leer los versículos 10 al 20. Por lo demás, hermanos míos, fortaleceos en el Señor y en el poder de su fuerza, vestíos de toda la armadura de Dios para que podáis estar firmes contra las acechanzas del diablo, porque no tenemos lucha contra sangre y carne, sino contra principados, contra potestades, contra los gobernadores de las tinieblas de este siglo, contra huestes espirituales de maldad en las regiones celestes. Por tanto, tomad toda la armadura de Dios para que podáis resistir en el día malo y, habiendo acabado todo, estar firmes. Estad pues firmes, ceñidos vuestros lomos con la verdad y vestidos con la coraza de justicia y calzados los pies con el apresto del Evangelio de la paz. Sobre todo, tomad el escudo de la fe, con que podáis apagar todos los dardos de fuego del maligno, y tomad el yelmo de la salvación y la espada del Espíritu, que es la palabra de Dios, orando en todo tiempo con toda oración y súplica en el Espíritu, y velando en ello con toda perseverancia y súplica por todos los santos y por mí, a fin de que al abrir mi boca me sea dada palabra para dar a conocer con denuedo el misterio del Evangelio, por el cual soy embajador en cadenas, que con denuedo hable de él como debo hablar. Como nosotros vimos la semana pasada, Pablo presenta en este pasaje la vida cristiana práctica como una guerra espiritual de enormes proporciones contra un enemigo poderoso, astuto y cruel. De manera que el error más grave que puede cometer un cristiano es subestimar a ese enemigo, o lo que es aún peor, ignorarlo. Sin embargo, aunque el enemigo que enfrentamos es fiero, poderoso, astuto, Dios no nos ha enviado al campo de batalla desnudos. Dios no nos ha enviado a la guerra sin recursos. Él ha puesto a nuestra disposición su poder omnipotente. Él nos ha provisto una armadura completa que debemos ponernos pieza por pieza, no solo para defendernos, sino también para avanzar, para seguir conquistando territorio. Y es de esa armadura que nosotros estaremos hablando a partir de hoy. Pero antes, mis hermanos, yo quiero hacer una aclaración, porque predicar de un pasaje como Efesios 6 puede llenar al predicador de mucha frustración. El pasaje que vamos a comenzar a exponer a continuación es tan denso y tan amplio en su alcance que pudiéramos dedicar varios sermones a explicar cada pieza de la armadura que Pablo menciona aquí. Nuestro pasaje contiene básicamente dos elementos fundamentales: una breve exhortación y luego una explicación o una instrucción más extensa. Veamos en primer lugar la exhortación, versículo 14. Estad pues firmes. Ve ahí la exhortación. Aunque la lucha es dura y constante, aunque el enemigo que enfrentamos no cesará en su empeño por destruirnos, mis amados hermanos, nuestro deber es seguir luchando, mantener nuestra firmeza, porque Dios nos ha provisto todos los recursos que necesitamos para seguir en pie, para avanzar. Noten el énfasis de Pablo en el pasaje, versículo 11: vestíos de toda la armadura de Dios para que podáis estar firmes. Versículo 13: por lo tanto, tomad toda la armadura de Dios para que podáis resistir en el día malo, y habiendo acabado todo, estar firmes. Versículo 14: estad pues firmes. ¿Por qué tanta insistencia en este punto? Ah, porque una de las armas más poderosas del enemigo es el desaliento. Por más que lo intentes, no podrás vivir a la altura de lo que se espera de ti como creyente. Por más buenas intenciones que tengas, estás condenado, te dice el diablo, a la mediocridad y al fracaso. Ahora, ciertamente, mis amados hermanos, en lo que respecta a nuestras propias fuerzas y en nuestra propia capacidad, es totalmente cierto que nosotros no podremos enfrentar exitosamente al enemigo de nuestras almas. No podremos. A menos que nos amparemos en el poder omnipotente de Dios y nos pongamos la armadura que Él ha provisto. David nunca hubiese podido vencer a Goliat en sus propias fuerzas. Nunca. Pero una piedra y una honda fueron suficientes para matar al gigante. ¿Saben por qué? Porque Dios estaba con él. En el nombre de Jehová tiró esa piedra. Dios la dirigió al lugar preciso con la fuerza precisa. ¿Qué dice David en uno de sus salmos? En Dios haremos proezas. En Dios haremos proezas y Él hollará a nuestros enemigos. ¿Cuál es nuestra responsabilidad? Seguir luchando, pero descansando en su poder, no en el nuestro. Nosotros no vamos a perder en esta guerra. Somos más que vencedores por medio de aquel que nos amó, dice Pablo en Romanos 8:37. Por eso la Biblia insiste una y otra vez en que mantengamos nuestra firmeza a toda costa y peleemos con coraje. Primera Corintios 16:13, velad, estad firmes en la fe, portaos varonilmente y esforzados. Filipenses 4:1, así que hermanos míos, amados y deseados, gozo y corona mía, estad así firmes en el Señor. Gálatas 5:1, estad pues firmes en la libertad con que Cristo nos hizo libres. Segunda Tesalónica 2:15, así que hermanos, estad firmes y retened la doctrina que habéis aprendido. La misma exhortación una y otra vez, no dejes de luchar, no te acobardes, no tires la toalla. Si perdiste alguna batalla, no creas que por eso vas a perder la guerra. No te muevas ni un ápice de tu posición y sigue peleando porque estamos del lado del vencedor. ¿Cómo podremos estar firmes en medio de la batalla? Ceñido vuestros lomos con la verdad, vestidos con la coraza de justicia, calzados los pies con el apresto del evangelio de la paz, tomando el escudo de la fe, etcétera, etcétera. Tienes que tomar la armadura de Dios pieza por pieza. Y la primera que Pablo menciona es el cinto de la verdad. Versículo 14. Estad pues firmes como Pablo, ceñidos vuestros lomos con la verdad. En los días del apóstol Pablo, los soldados vestían una túnica que se ceñía al cuerpo con un cinturón de cuero. Ese cinturón servía no solamente para mantener ajustada la ropa de manera que el soldado pudiera caminar, correr, luchar, sino también para sostener la espada. Ajustarse el vestido con el cinturón daba la idea de estar preparados para la acción. Bueno, de la misma manera, los cristianos deben estar preparados todo el tiempo con el vestido recogido, listo para la acción. Y el cinturón que deben usar para hacer eso es la verdad. La verdad. Ahora, ¿eso qué significa realmente en la práctica? Bueno, algunos dicen que se refiere esencialmente al carácter del cristiano. Es decir, que se trata de una exhortación a desechar la hipocresía, a cultivar la sinceridad, la veracidad en el carácter. Y aunque esto es totalmente cierto, otros estudiosos de las Escrituras opinan que Pablo se refiere más bien a renovar nuestra mente con la verdad. ¿Qué dice Pablo en Romanos capítulo 12, versículo 2? No os conforméis a este siglo, sino transformaos. ¿Por medio de qué? Por medio de la renovación de vuestro entendimiento. Particularmente yo me inclino a pensar, como dice un comentarista, que quizás no necesitamos elegir entre estas dos alternativas. William Gurnall, que citamos hace un momento, dice: algunos entienden por verdad una verdad doctrinal, otros la toman como verdad del corazón, sinceridad, pero creo que lo mejor es comprenderla las dos, por cuanto la una no es posible sin la otra. Y sigue diciendo este autor: la sinceridad es necesaria para que nos dirijamos con determinación hacia la meta correcta. Pero el conocimiento de la palabra de verdad es necesario para saber cuál es la senda correcta hacia la cual debemos marchar. Necesitamos sinceridad, pero necesitamos también una forma correcta de pensar. ¿Recuerdan lo que dice Pedro? En primera de Pedro capítulo 1 versículo 13 dice que debemos ceñir los lomos de nuestro entendimiento. Otra vez la misma idea. O como alguien ha traducido el texto, preparen la mente para pensar. Mis hermanos, si queremos luchar bien, debemos pensar bien. Debemos atesorar en nuestras mentes todo el consejo de Dios. No olviden, mis hermanos, que el arma principal que usa el diablo, el enemigo de nuestras almas, es la mentira. Todo lo que él dice es mentira. Y si ese es el arma principal del diablo, el arma que debemos usar para contrarrestar sus ataques es la verdad. En Juan 8:31 dice el Señor: si vosotros permaneciereis en mi palabra, seréis verdaderamente mis discípulos y conoceréis la verdad, y la verdad os hará libres. Es la ignorancia la cadena que usa el diablo para mantener al incrédulo en esclavitud. Pero mis amados hermanos y amigos que están aquí en esta mañana, la verdad nos liberta, la verdad nos hace libres. La verdad de Dios revelada en su palabra. Es por eso que en la oración sacerdotal nuestro Señor Jesucristo, orando al Padre y pidiendo por los discípulos, que dice: Padre, santifícalos en la verdad, tu palabra es verdad. La mente debe atesorar la verdad de las Escrituras para que podamos luchar eficazmente en contra del pecado. Mis amados hermanos, nunca olviden esto: las ideas tienen consecuencias. Si tu mente atesora ideas equivocadas, actuarás necesariamente en una forma equivocada. Pablo dice en 1 Corintios capítulo 15 versículo 33 que las malas conversaciones que hacen, ¿cómo operan las malas conversaciones? Corrompen las buenas costumbres. ¿Por qué? ¿Por qué las malas conversaciones corrompen las buenas costumbres? ¿Por qué exponerse a filosofías y doctrinas equivocadas daña a la persona humana? ¿Por qué? Porque la información corrompida no se queda en nosotros como mera información. Esa información actúa y corrompe. Mis hermanos, si no es la verdad de Dios revelada en su palabra la que está controlando tu proceso de pensamiento, serás presa fácil del engaño del enemigo. Debes conocer la verdad, debes estar convencido de que es verdad y debes tener el compromiso de vivir conforme a ella. Nunca debemos sobreestimar la importancia de que un creyente conozca la palabra de Dios. Es de suprema importancia que el cristiano conozca las doctrinas bíblicas, que escudriñe las Escrituras, que asista regularmente a una iglesia donde la enseñanza seria y profunda de la palabra de Dios tenga un papel fundamental. Debemos conocer todo el consejo de Dios y actuar en consecuencia. Esa es la primera pieza de la armadura que Pablo menciona en nuestro texto. Como bien señala el doctor Martin Lloyd-Jones, no solo debemos poseer la verdad, debemos ser poseídos por ella. ¿Cuál fue el arma que usó Cristo para defenderse del diablo en el desierto? Escrito está. Escrito está. He ahí, mi amado hermano, la única forma posible de salir airosos en una guerra donde el enemigo usa la mentira para atacar. Y ahora yo te pregunto, mi amado hermano, cuando tú tienes que tomar una decisión en tu vida, o te encuentras en medio de una prueba, o alguien en la iglesia o en tu familia te ha ofendido y tú tienes que resolver ese conflicto, ¿cómo es tu proceso de pensamiento? ¿Qué te domina? ¿Te guías por tu intuición o por los sentimientos de tu corazón o por lo que es más cómodo y fácil? ¿O son los principios bíblicos los que te gobiernan? Mis hermanos, el asunto es aprender a usar este manual de vida. Esto es un manual de vida. Cada cosa que a nosotros nos ocurre, cada decisión que debemos tomar, la primera pregunta que debe venir a nuestras mentes es: ¿qué dice la palabra de Dios? ¿Hay algo que Dios dice acerca de esto? Y tener la determinación de vivir conforme a eso. Pero ahora vuelvo y te pregunto, mi hermano, ¿está tu mente llena de la palabra de Dios, de la verdad de Dios revelada en la Biblia? Porque no olvides este principio: así como piensas, así actúas. ¿Cuál es el pensamiento en el corazón del hombre? Dicen Proverbios 23:7, tal es él. ¿Con qué limpiará el joven su camino? Con guardar tu palabra. En mi corazón he guardado tus dichos para no pecar contra ti. Debemos ceñir nuestros lomos con la verdad, pero eso no es suficiente. Debemos también ponernos la coraza de justicia. Versículo 14. Estad pues firmes, ceñidos vuestros lomos con la verdad y vestidos con la coraza de justicia. La coraza era la pieza más grande de la armadura que usaba el soldado romano. Era una pieza completa que le cubría el torso y parte de la espalda, en algunos casos, protegiendo así todos los órganos vitales. En el caso del cristiano, la pieza que nos brinda una protección similar es la justicia. Ahora bien, al igual que en la figura anterior, esta justicia puede ser interpretada de dos maneras distintas. Pablo puede estarse refiriendo a aquella justicia que nos es imputada, es decir, que es puesta en nuestra cuenta por medio de la fe. Esa justicia de Cristo que es puesta en la cuenta del pecador cuando éste cree en Cristo. Y es esa justicia, no la nuestra, la que nos hace aceptos delante de Dios. Puede referirse a esta justicia, pero puede referirse también a la vida justa del cristiano que se deriva de la justificación. Y ciertamente ningún cristiano podrá enfrentar los embates del enemigo si no posee un claro entendimiento de la doctrina bíblica de la justificación. La justificación por la fe sola es el nervio central del evangelio. Si nuestro entendimiento de la doctrina de la justificación es defectuoso, toda nuestra vida cristiana será defectuosa también. Eso lo veremos luego. Pero todos los que son justificados por Dios son también santificados. Es decir, capacitados por el Espíritu de Dios para vivir a la altura de lo que somos como cristianos. Y personalmente yo pienso que es a eso que se refiere Pablo en Efesios 6:14. ¿Por qué? Bueno, por un lado, porque ese es uno de los énfasis de Pablo en la carta a los Efesios, sobre todo en los capítulos 4 al 6. En 2 Corintios capítulo 6, versículo 7, hablando de su comportamiento en el ministerio, Pablo dice que él empleaba armas de justicia a diestra y a siniestra. ¿Cómo se defendía Pablo? Teniendo una vida justa delante de Dios y de los hombres. Mis hermanos, cuando un cristiano no está haciendo un esfuerzo genuino por vivir en santidad, en dependencia del Espíritu Santo, será presa fácil del pecado. No tendrá defensa alguna en contra de las acusaciones de Satanás. Tú no eres cristiano, no, mira cómo tú actuaste. Y él va a tratar por todos los medios posibles de hacerte sentir sucio las 24 horas del día. Y ahí es que uno tiene que decir: yo he sido perdonado por la sangre de Cristo, estoy en pie de guerra contra el pecado. Ahora imagínese un creyente que está coqueteando con el pecado, ¿cómo se defiende? No se puede defender. Dice John MacArthur: muchos, sino la mayoría de los problemas emocionales y relacionales que los cristianos experimentan son ocasionados por falta de santidad personal. Muchas de nuestras desilusiones y desalientos no provienen de las circunstancias o de otras personas, sino de nuestros pecados no confesados. Y cuando las circunstancias u otras personas en efecto se encargan de robarnos la felicidad, es debido a que no estamos protegidos por la armadura de una vida santa. Tanto en un caso como en otro, la causa de nuestra infelicidad es nuestro propio pecado. ¿Recuerdan lo que sucedió con David? Cuando pecó con Betsabé y trató de ocultar su pecado por meses. Luego escribió en el Salmo 32: mientras callé, se envejecieron mis huesos en mi gemir todo el día, porque de día y de noche se agravó sobre mí tu mano, se volvió mi verdor en sequedades de verano. David estaba seco por su pecado no confesado. Y yo pregunto, mi amado hermano, ¿quién puede hacerle la guerra a Satanás en ese estado? Queridos hermanos, si vamos a pelear bien en esta guerra, necesitamos ponernos la coraza de una vida santa, de una vida que sea consecuente con la fe que profesamos. Debemos renovar nuestras mentes con la verdad y, amparados en el poder de Dios, esforzarnos por vivir de acuerdo con la verdad. Pero Pablo nos dice también, en tercer y último lugar, que debemos calzarnos los pies con un zapato adecuado. Versículo 15, y calzados los pies con el apresto del Evangelio de la paz. El soldado romano usaba una sandalia hecha de cuero llamada caliga, que era como una especie de media bota tachonada con clavos. Estas sandalias se ataban fuertemente a los tobillos, dándoles firmeza a la hora de tener que enfrentarse con el enemigo en una lucha cuerpo a cuerpo, que es el tipo de lucha que Pablo tiene en mente aquí. Así que un calzado adecuado era imprescindible en aquellos días para pelear bien. Y Pablo nos dice que lo mismo ocurre con los cristianos. Si queremos pelear bien, debemos calzarnos los pies con el apresto del Evangelio de la paz. ¿Y eso qué significa? Bueno, esa palabra apresto significa literalmente estar preparados, listos para la acción. Así como las botas del soldado romano le daban estabilidad y al mismo tiempo movilidad, aún teniendo que atravesar

Por eso que en 2 Corintios capítulo 5 versículo 20 Pablo nos dice que los ministros del evangelio somos embajadores. Embajadores en nombre de Cristo, como si Dios rogase por medio de nosotros. ¿Y cuál es el mensaje? Os rogamos en nombre de Cristo, reconciliaos con Dios. Reconciliaos con Dios. El hombre es enemigo de Dios por sus pecados, pero Dios ha provisto en Cristo todo lo que su justicia requiere. Esa es la buena noticia. Y ahora el evangelio llama a los hombres a apropiarse de esa justicia por medio de la fe y ser completamente reconciliado con Dios. Ahora bien, el punto que Pablo está haciendo aquí es que el cristiano necesita de ese mensaje, igual que el no creyente. El cristiano necesita el evangelio. El cristiano debe estar firmemente enraizado en esa verdad del evangelio. Mis hermanos, cuando Satanás venga a atacarnos, a querer poner dudas en nuestros corazones acerca del amor de Dios, a seducirnos para que pequemos contra Él, debemos pararnos con firmeza en el evangelio de la paz. Dios me ha amado con amor eterno. Envió a su Hijo a morir en una cruz. Antes era su enemigo, pero por causa de Cristo, por su justicia perfecta, por su muerte en la cruz, ahora he sido adoptado en la familia de la fe y Dios es mi defensor. Y tenemos que apropiarnos de esa verdad fundamental del evangelio. Esa es la verdad del evangelio. ¿Te ves a ti mismo, mi hermano, en tanta debilidad que tienes miedo de sucumbir en cualquier momento? Mira la cruz. Aquel que pagó por tus pecados, aquel que aseguró tu salvación en Él, en su justicia. Por eso es que dice Pablo: tengo por cierto que las aflicciones del tiempo presente no son comparables, no son comparables con la gloria venidera que en nosotros ha de manifestarse. A nosotros nos espera la gloria. Y cuando yo tomo mis aflicciones y la pongo en una balanza y pongo en otro lado lo que Jesucristo compró para mí en la cruz del Calvario, eso no tiene comparación. Si somos débiles, el enemigo es poderoso, astuto y cruel, la lucha es constante, pero Dios es nuestro Padre y nada podrá separarnos de su amor, porque por medio de la fe estamos unidos a su Hijo Jesucristo, escondidos en Él, y en ese refugio estaremos seguros por los siglos de los siglos. Con nuestros pies afianzados en esa verdad, confiados en ese anuncio glorioso del evangelio, no solo podremos permanecer firmes contra los embates del enemigo, sino que podremos también seguir hacia adelante, atravesando montañas, terrenos peligrosos, para anunciar a otros el evangelio de la paz. No hay razón para paralizarnos, para llenarnos de espanto y temor. Mi hermano, no hay razón para tirar la toalla. Vistámonos de toda la armadura de Dios y sigamos peleando, que todavía queda mucho terreno por conquistar. Y a ti, mi amigo, que estás en medio nuestro, sin Cristo, te invitamos hoy a ser reconciliado con Dios. En este momento tú eres su enemigo por causa de tus pecados. Pero mi amigo, Dios en su amor ha provisto el medio para ofrecer el perdón sin poner en juego su justicia. Nuestro Señor Jesucristo, la segunda persona de la Trinidad encarnada, vivió una vida perfecta y luego fue a la cruz y allí murió siendo inocente. ¿Sabes para qué? Para que todo aquel que en Él cree no se pierda, mas tenga vida eterna, vida eterna. ¿Te atreverás a irte de este lugar enemistado con Dios cuando Él te ofrece reconciliación? Oh, mi amigo, no cometas semejante error, porque es un error de consecuencias eternas, eternas. Los que son sus enemigos aquí seguirán siendo sus enemigos por los siglos de los siglos en el infierno. Los que han sido reconciliados ahora gozan de su favor y seguirán disfrutando de su favor por los siglos de los siglos. Ven a Cristo, mi amigo, ahora y encontrarás misericordia y perdón. Porque si mueres sin Cristo, al segundo de haber atravesado

0: El umbral de la eternidad, maldecirás por los siglos de los siglos el haber nacido.
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0: corramos con resistencia la carrera que tenemos por delante. Mirando a Jesús, el fundador y perfeccionador de nuestra fe. Mientras los peregrinos meditan sobre la gran transacción que tuvo lugar en este antiguo jardín, este todavía sigue siendo un entorno tranquilo. Getsemaní se encuentra en el Monte de los Olivos, frente a la ciudad vieja de Jerusalén. Allí fue donde Jesús pasó una noche en oración agonizante, antes de ser clavado en una cruz fuera de la muralla de la ciudad. Su tarea consistió en tomar la copa del sufrimiento por ti y por mí. ¿Qué significa eso? Quédate con nosotros. Desde la Iglesia Moody en Chicago, esto es Correr para Ganar con el Dr. Erwin Lutzer, cuya enseñanza clara nos ayudará a cruzar la línea de llegada. Hoy, el pastor continúa con la serie de ilustraciones de Cristo titulada Ven y ve a Jesús. Ahora, únete a nosotros en el capítulo 26 de Mateo, en el Nuevo Testamento, mientras escuchamos la ilustración que lleva por nombre Ven y ve su agonía. Y trataremos de comprender lo que implicó esa copa de sufrimiento.
1: Padre mío, sí es posible que pase de mí esta copa, pero no sea como yo quiero, sino como tú quieras. ¿Cuál era esa copa de la que debía beber? Bueno, ha habido varias teorías a lo largo de los años. Algunas personas han dicho, bueno, la copa era su sufrimiento humano. Simplemente piensa en el momento por el cual él estaba pasando. El tormento lo esperaba. Y aquellos que hemos visto la película de Mel Gibson, La Pasión de Cristo, ahora sabemos un poco más acerca de qué se trataba ese sufrimiento humano. Y eso estaba más allá de toda imaginación. Y esas personas dicen, la copa era ese sufrimiento. Simplemente piensa en lo